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2: Temperatura 31 grados.
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4: 6:19.
5: Temperatura 30 grados.

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1: 6:27.
2: Temperatura 30 grados.
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1: 6:29.
2: Temperatura 30 grados.
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1: Temperatura 30 grados.
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0: 6:48.
1: Temperatura 30 grados.
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2: Temperatura 30 grados.
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0: Las 7 en punto.
2: Temperatura 30 grados.
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10: ¿Qué tal? Muy buenas tardes. Bienvenidos a Ruta 30. Los saluda y acompaña Valeria Quiñones. Y de verdad que es todo un gusto poder volver a compartir una tarde más con usted en este lunes, arranque de semana 12 de octubre del 2026. Tenemos las noticias que necesita saber para estar al tanto de lo que pasa aquí en nuestra comarca lagunera. Para ello lo invito a que se quede sintonizándonos durante los siguientes 30 minutos. Estaremos abordando un tema pues que desde hace ya tiempo nos viene recalcando que es verdaderamente importante brindarle atención. Me refiero a la salud mental. Y es que el Consejo Cívico de las Instituciones Laguna presentó hoy un informe sobre la salud mental en Coahuila. Y como parte de lo que se dio a conocer, le comento que la principal causa de muerte en jóvenes de 25 a 34 años de edad en Coahuila es el suicidio. Y sorprende también que disminuyó el número de psiquiatras en el estado al pasar de 40 en 2020 a 28 en 2025. Un tema que sí o sí tenemos que atender y que, bueno, ojalá puedan mejorar las condiciones en materia de salud mental en nuestra localidad. También estaremos hablando de la violencia psicológica, porque es la que más ejerce contra la mujer, de acuerdo con datos del Instituto Municipal de la Mujer de Torreón. Y también las autoridades de la Laguna de Durango actualizaron las acciones y el saldo de las afectaciones en comunidades por las lluvias que se tuvieron hace unos días. Ya también están coordinando la estrategia de seguridad por las fechas que se vienen: Halloween, Buen Fin y fiestas decembrinas. Todo esto y mucho más lo estaremos revisando a lo largo del programa. Ojalá decida quedarse con nosotros. Por lo pronto vamos a un corte comercial y enseguida entramos de lleno con las noticias.
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2: Temperatura 30 grados.
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0: 7-4.
2: Temperatura 30 grados.
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10: Regresamos del corte comercial. Lo acompaña con mucho gusto Valeria Quiñones. Conozcamos la ruta informativa de este lunes.
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10: En las noticias más destacadas, primero nos vamos con un tema que tenemos que darle mucha visibilidad, que tenemos que atender y que nos tiene que preocupar y sobre todo ocupar. Porque bueno, en el marco del Día Mundial de la Salud Mental, el Consejo Cívico de las Instituciones Laguna presentó un informe sobre el tema en Coahuila, que entre otros puntos arrojó que el suicidio es la principal causa de muerte entre jóvenes de 25 a 34 años de edad en la entidad. El coordinador de investigación del CCI Laguna, Luis Alfredo Medina, explicó además que disminuyó el número de psiquiatras en el estado al pasar de 40 en 2020 a 28 en 2025. En el estudio también abordaron el tema de los anexos, donde 54% de las personas se internó porque consumía cristal. El INEGI advierte que de cerca de 430 centros de internamiento, solamente 214 han sido identificados por las autoridades y de esos 160 operan bajo normas estrictas y una vigilancia del sector salud. Luis Alfredo Medina mencionó que de los internos que han detectado en Coahuila, se desconoce cómo se reinsertan a la sociedad, además de que en ocasiones son objeto de violencia y acoso que pues inclusive ha llegado a la muerte. Vamos a escuchar a continuación las palabras de Luis Alfredo Medina.
16: Lamentablemente detectamos mediante los registros de la Dirección General de Informática del Sector Salud que en Coahuila en 2020 había 40 psiquiatras dentro del sector público y actualmente hay 28. En cuanto al número de psicólogos disponible, varía entre los 155 y 160 cada año, y de ahí la importancia que en el marco del Día de la Salud Mental, que fue el sábado 10 de octubre, nuestras autoridades refuercen las estrategias que han venido implementando en los últimos años para poder acercar a los profesionales de la salud a esta población, sobre todo joven, que busca una solución a un tormento que en ocasiones representa su vida. Bueno, lo que nosotros detectamos es que a nivel nacional, lamentablemente, la ENCODAT nos indica que hay cerca de 650 mil personas que en el último año intentaron suicidarse. Si lo comparamos con la cifra de personas que lamentablemente se quitaron la vida, que fueron 8.900 aproximadamente, pues esta relación es de 68-1, es decir, por 68 personas que intentan quitarse la vida, una persona logra hacerlo, y en su mayoría pues son personas del género masculino. En esta investigación también tocamos el tema de las adicciones. Lamentablemente, los anexos en Coahuila siguen con un tema muy preocupante de desregularización. INEGI nos advierte que hay cerca de 430 establecimientos que tienen estas actividades. Solamente 214 han sido identificados por las autoridades estatales, y de esos 160 operan bajo normas estrictas y bajo una vigilancia del sector salud.
10: En tanto, Marcos Amarripa, director del CCI Laguna, hizo un llamado urgente a la sociedad civil, las universidades y el gobierno para construir una agenda común que contenga el impacto de esta problemática en Coahuila. Se dio a conocer con base en la Encuesta Nacional de Bienestar Autorreportado que el 9.9% de los adultos coahuilenses, es decir, 246.051 personas, sufren indicios de depresión, mientras que el 16.4%, es decir, 406.700 personas, reportan síntomas de ansiedad. Así es que, pues, preocupante conocer estas cifras. La salud mental se ha convertido en uno de los grandes desafíos que tenemos hoy en día, y que precisamente estas cifras que se dan a conocer, pues nos invitan a reflexionar sobre la importancia de la prevención y la atención oportuna. Si bien, pues hoy en día nuestra realidad es abrumante, sobre todo con las redes sociales, porque estamos expuestos a constantes temas, constantes estímulos que no necesariamente siempre llegan a ser favorables, pero bueno, hay que atendernos quien tiene la posibilidad, y habrá que revisar pues cómo se va trabajando para que aquí en lo local pues haya más oportunidad de que quienes tengan escasos recursos puedan acudir a una consulta psicológica en caso de necesitarla. Ya veníamos escuchando hace unos momentos que preocupa que en Coahuila disminuyó el número de psiquiatras en el estado. En 2020 teníamos 40 y en 2025 teníamos 28. Así es que ojalá que se dé atención a estos temas. Por otra parte, le comento que la violencia psicológica es de las que más refieren haber sufrido las usuarias del Instituto Municipal de la Mujer de Torreón. En lo que va de este 2026, se han atendido 1.826 casos de todo tipo. Amira Darwich, quien es directora de la institución, explicó que el segundo lugar de tipo de violencia que han enfrentado las mujeres que acuden a solicitar orientación es la economía, el tercero la física, aunque hay colonias donde se reporta más de esta última. Vamos a escuchar a continuación sus palabras.
17: De todo tipo, económica, física, ahí sí hay mucha física, sobre todo en la Benito Juárez, a donde fuimos, fue para nosotros una sorpresa que nadie iba a la brigada. Estamos solas. Si habíamos perifoneado un día antes y estábamos perifoneando, y les comenté a las compañeras, vámonos casa por casa, y nos abrían los maridos.
18: O sea, no fueron por miedo.
17: Por miedo. Y nos abrían los maridos y les decíamos, no, las invitamos porque vamos a jugar lotería, porque vamos a donar ropa. No les decíamos para qué era la brigada. Y fue la forma que empezó a llegar muchas mujeres y se rescató esa brigada.
10: Bueno, y rápido, antes de irnos a la pausa, le comento para que quienes están buscando trabajo lo tomen en cuenta y puedan aprovechar esta oportunidad, porque el próximo 16 de octubre, a partir de las 9 de la mañana, se va a llevar a cabo la Feria del Empleo de la Mujer. Se estarán ofreciendo 300 vacantes y la actividad se va a realizar en las instalaciones del Instituto Municipal de la Mujer, ubicadas en Calzada Colón y Delicias, acá en Torreón, muy cerca del Auditorio Municipal. Estarán participando el Instituto Municipal de la Mujer, el Servicio Nacional del Empleo y el Gobierno de Coahuila. Así es que no lo olvide, próximo 16 de octubre, Feria del Empleo para las Mujeres, a las 9 de la mañana, en las instalaciones del Instituto Municipal de la Mujer de Torreón. Vamos a un corte comercial y al volver tendremos más noticias.
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2: Temperatura 30 grados.
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19: 7:14.
2: Temperatura 30 grados.
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10: Volvemos del corte comercial, seguimos en Ruta 30 y continuamos con las noticias. Antes de irnos al corte, veníamos revisando lo relacionado a la Laguna de Coahuila. Ahora nos movemos al otro lado de la comarca.
28: Es tiempo de revisar los hechos en la Laguna de Durango.
10: Y bueno, recordemos que el pasado 10 de septiembre de 2026 inició formalmente el proceso electoral federal 2026-2027, mediante el cual pues se van a renovar las 500 diputaciones que integran la Cámara de Diputados del Congreso de la Unión. Un proceso bastante importante porque involucra a gran parte del país. La fecha de la jornada electoral, es decir, la fecha que está prevista para que la ciudadanía acuda a las urnas a votar, es el próximo 6 de junio de 2027, pues se van a reelegir 300 diputaciones por mayoría relativa y 200 por representación proporcional. También habrá elecciones locales y aquí se incluye a Coahuila y a Durango. Estas elecciones locales son en las 32 entidades federativas con cargos que varían según cada estado. El INE contempla más de 19 mil cargos locales. En el caso de Coahuila se van a elegir 38 presidentes municipales, sindicaturas y regidurías. En el caso de Durango se van a elegir 25 diputaciones locales, 15 por mayoría relativa y 10 por representación proporcional. Esto que le comento con datos del propio Instituto Nacional Electoral. Y bueno, precisamente a vísperas de todo este proceso electoral 2027, la presidenta municipal de Gómez Palacio, Betsabe Martínez Arango, hizo un llamado a la unidad entre los integrantes del ayuntamiento y a dejar de lado la grilla y los debates internos para enfocarse en atender las verdaderas necesidades de la ciudadanía en las calles. La alcaldesa señaló que, si bien es válido que los actores políticos tengan aspiraciones, la prioridad actual para el municipio, el estado y el país debe de ser el trabajo conjunto en favor de las familias. Vamos a escuchar a continuación las palabras de la alcaldesa de Gómez Palacio, Betsabe Martínez Arango.
29: La gente nos quiere ver trabajando en la calle, la gente quiere escuchar soluciones, no quiere escuchar debates, quiere escuchar que realmente nos pongamos a trabajar, porque luego desafortunadamente al político nos puede ganar el ego, nos puede ganar la soberbia, nos puede ganar el reflector y creer que todo se trata de nosotros mismos, cuando realmente el trabajo político se debe de tratar de estar allá en la calle y no únicamente en campaña, porque desafortunadamente luego para esta temporada podemos ver reaparecer personajes que tenían tiempo que no aparecían, únicamente porque porque tienen intereses a salir en la boleta, pero el trabajo social, el trabajo humano deberá de ser todos los días para poder realmente mejorar la calidad de vida de todas las personas y no utilizar el cabildo o las plataformas digitales para promoción política, sino utilizarlo para expresar cuáles son los trabajos y las tareas que estamos llevando a cabo. Cada vez creo que los políticos, si tenemos que hacer algo, es humanizarnos cada día más.
10: Nos vamos con otro tema, pero nos mantenemos en Gómez Palacio, y es que como parte de las acciones del Plan Fluye, el domingo se publicó en el periódico oficial del Estado de Durango la licitación pública para iniciar la primera fase del proyecto de rehabilitación del emisor central y el colector San Ignacio de Gómez Palacio. El director general del Sistema Descentralizado de Agua Potable y Alcantarillado, Luis Fernando Ucnájera, recordó que esta infraestructura atiende directamente a cerca del 80% de la población del municipio. El funcionario detalló que el proceso de licitación tardará aproximadamente un mes y se estima un periodo de ejecución de 6 meses de obra. Bueno, y por otra parte, le comento que suman 25 detenidos en Gómez Palacio por tirar escombro y basura en la vía pública. La Policía Ambiental de esta ciudad detuvo a 2 personas por arrojar desechos en un terreno baldío de la colonia Villas del Refugio. Lo anterior en respuesta a un reporte generado por la Dirección de Servicios Públicos Municipales. Ilse Estefanía

0: prácticas, el municipio se ha reunido con los carromateros y ya cuentan con un padrón y una agenda coordinada con servicios públicos para disponer de los residuos de manera correcta. Y bueno, precisamente a una semana de la contingencia que se generó por las lluvias y el desbordamiento de agua proveniente de la Sierra del Sarnoso, autoridades mantienen una jornada de apoyo para las familias afectadas. Los daños se concentran principalmente en comunidades rurales y, de acuerdo con el último reporte oficial, se contabilizan aproximadamente 70 viviendas colapsadas, cerca de 50 inmuebles con daños severos, además de otras construcciones con afectaciones parciales que ya están bajo dictamen técnico. El subsecretario de Gobierno en la región Laguna, Raúl Mera Ramírez, detalló que entre los puntos más críticos destaca el ejido Amapolas, en el municipio de Tlahualilo, donde las 45 viviendas registraron daños totales o parciales. Es una situación que hemos venido revisando a lo largo del programa, las afectaciones en Amapolas, Tlahualilo. Y bueno, debido al riesgo de colapso por el reblandecimiento del adobe, Protección Civil mantiene restringido el acceso a la zona hasta que las estructuras sean evaluadas con seguridad. Dependencias estatales y municipales han desplegado brigadas de salud, entrega de despensas, hules, kits de cloración de agua y hasta 30 toneladas de cemento a través de la Comisión Estatal de Vivienda para iniciar con la reconstrucción y rehabilitación de los hogares. Bueno, y por otra parte, también ya estamos muy cerca de festividades como Halloween, Día de Muertos, el Buen Fin y, por supuesto, las fiestas decembrinas. En este sentido, las autoridades del gobierno de Durango ya se coordinaron con la Mesa de Seguridad de la Laguna porque están afinando los operativos de vigilancia para el cierre de este 2026, abarcando actividades de alta actividad comercial en Gómez Palacio y Lerdo. En este punto, el subsecretario de Gobierno de la región, Raúl Mera Ramírez, informó que la estrategia comenzará este próximo 31 de octubre con el operativo de Halloween. Para esta fecha se van a desplegar acciones de vigilancia apoyados con un mapa de calor para detectar aquellas zonas prioritarias y evitar actos vandálicos o riñas. Además, tras una reunión que se llevó a cabo este lunes y en la que participó la representación de la Cámara Nacional de Comercio, se acordó el apoyo en materia de seguridad para el Buen Fin del 13 al 15 de noviembre. Es la fecha en la que se va a efectuar en esta edición 2026 y en este sentido estarán participando cerca de 6,000 comercios de Gómez Palacio y Lerdo. La vigilancia abarcará la protección en zonas comerciales y el acompañamiento en la atención de denuncias ante la Fiscalía. Los dispositivos de seguridad también contemplan el ordenamiento vial para las peregrinaciones guadalupanas que inician a finales de noviembre y el operativo por fiestas decembrinas.
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0: La presidenta de la República, Claudia Sheinbaum, afirmó que su gobierno rechaza la represión y la violencia en las protestas, defendiendo las manifestaciones pacíficas y el uso de vallas de protección para prevenir enfrentamientos. En referencia a los hechos registrados el domingo durante la marcha por el agua en Guadalajara, la mandataria consideró que el gobierno de Jalisco debe esclarecer el uso de agua y gases lacrimógenos para disuadir a los manifestantes. Sheinbaum Pardo enfatizó que la prioridad de las autoridades siempre debe de ser el diálogo y la protección de la ciudadanía. Por su parte, el gobernador de Jalisco, Pablo Lemus, aseguró que un grupo de aproximadamente 400 personas provocó el enfrentamiento durante la protesta por agua limpia en Guadalajara. Confirmó 39 detenidos, de los cuales 12 ya fueron liberados y 28 policías heridos, 2 de gravedad. Ordenó revisar las detenciones y los videos del operativo para investigar posibles excesos policiales y también prometió que no habrá privatización del agua ni aumento de tarifas. En otra información, la presidenta Claudia Sheinbaum aclaró que el T-MEC es una ley vigente entre México, Estados Unidos y Canadá que contempla una revisión a los 6 años. Explicó que mientras México y Canadá propusieron ampliar su vigencia por 16 años, Estados Unidos planteó mantenerlo por 10 años con revisiones anuales. La mandataria destacó que el tratado continúa en marcha y que el gobierno federal mantiene conversaciones bilaterales con el objetivo de reducir los aranceles en sectores clave como la industria automotriz.

0: el acero y aluminio. Nos mantenemos con los temas del país y es que también la presidenta Claudia Sheinbaum reconoció las demandas legítimas del personal del IMSS, entre ellas el desabasto de medicamentos y la falta de prestaciones para algunos médicos y enfermeras contratados durante la pandemia del COVID-19. La presidenta pidió acelerar las soluciones y señaló que existen problemas tanto con proveedores como al interior del instituto. Sobre el aumento salarial, indicó que es de poco más de 5% y que corresponde al director del IMSS, Zoé Robledo, atender el tema con el sindicato. En las noticias del mundo, la presidenta Claudia Sheinbaum nombró a Lidia Antonio de la Garza como embajadora de México en Perú. Esto tras la reanudación de relaciones diplomáticas entre ambos países. Nos movemos hacia Estados Unidos porque fuertes inundaciones afectan Las Vegas, Nevada. Esto tras las lluvias provocadas por la tormenta tropical Rachel. Los servicios de emergencia han efectuado más de 10 rescates. Además, el agua desbordó drenajes, arrastró basura y estructuras metálicas. El primer ministro británico Andy Burnham afirmó que Rusia interfirió en el referéndum sobre el Brexit de 2016, aunque su oficina indicó más tarde que Moscú no logró influir en el resultado y que la decisión de abandonar la Unión Europea fue legítima. Y en la última nota internacional, Filipinas dio un paso más hacia la restricción del uso de las redes sociales entre los menores de edad. Esto después de que la Cámara Baja del Congreso aprobó una medida que prohíbe el acceso a estas plataformas a los niños menores de 13 años. Con esto llegamos al final de Ruta 30. Gracias por elegir informarse a través de este espacio. Ya quedó al tanto de las noticias y recuerde que nosotros lo estamos acompañando de lunes a viernes de 7 a 7:30 de la tarde. La recomendación es que también nos siga a través de nuestras redes sociales. Estamos en Facebook, X, Instagram y YouTube como @noticierosgrem. Yo soy Valeria Quiñones, ya me despido, le deseo que tenga excelente noche, excelente inicio de semana y lo invito a que se quede disfrutando de la mejor FM 97.1 Estéreo Gallito.
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1: Hola amigos cuarteleros, gusto, placer saludarlos en una emisión más de este que es su programa El Cuartel. Es un fin de semana muy explosivo en materia deportiva, ya que hubo mucha actividad por diversos escenarios y disciplinas, las cuales nos da muchísimo gusto, obviamente, tenerle lo más reciente, tenerle los datos más frescos, más puntuales, y que usted, obviamente, pues quede bien enterado. Y obviamente, ¿por qué no? Además, quedé extasiado de la felicidad de estar aquí con nosotros. Gracias, porque a nosotros así nos sucede. El simple hecho de sabernos escuchados del otro lado de su aparato receptor, donde ande, donde se encuentre, donde se ubique, es nosotros un placer. Si va usted en este momento caminando por la calle y nos va escuchando, gracias. Si va por el transporte público, gracias. Si va en su coche, gracias. Si está en su trabajo, gracias. Donde ande, donde vaya, gracias de verdad por estar pendiente en su oficina. A todos, la verdad, siempre será un placer el que hagamos comunicación. Ya le decía a usted, información valiosa y muy preciosa. ¿Por qué? Porque nuestro equipo guerrero ya ha logrado su cuarta victoria en forma consecutiva, la cual, pues, obviamente, a la afición. A mí me da mucho gusto por la afición. Me da muchísima satisfacción, alegría, algarabía, que esta afición hoy esté contenta, porque, la verdad, pasaron 7 torneos, en la verdad, olvidados, y creo que hoy en día hay que ir con calma con esa algarabía que a veces muestra esta directiva, que se excede un tanto en lo que pueden ser, la verdad, sus festejos. Mi muy particular punto de vista, claro que es importante y es muy grato el poder hoy en día estar disfrutándolo, sí, pero calma, calma, no se ha ganado absolutamente nada, es momento, sí, de poder gozar lo que es el triunfo, ¿no? Hasta ahí. De esto, lo que es la liga, lo que es la semana de nuestro balompié, y en fin, o sea, la verdad tenemos mucho. Mañana hay Champions, Rea. Mañana hay un partido. Correcto. En el cual creo que mañana no vas a trabajar más que de 9 a 9:15. Porque
2: aproximadamente.
1: A la 1 de la tarde, el PSG, es el miércoles, PSG frente al equipo de
2: el City, ¿no?
1: El City.
2: El City es el juego de la jornada, pero pues desde mañana hay actividad.
1: Ah, no, claro, bueno. Claro, Galatasaray Barça, mi querido y estimado.
2: Ese no lo voy a ver.
1: No lo vas a ni pretenden, no, ni intención no, tienen, no, ni no. Nada de eso.
2: Me llaman la atención más otros juegos.
1: Ok.
2: Pues estaremos repasando.
1: Resulta, por favor. El firme candidato a ser el campeón, Rey. El no lo quieres ver. No lo quieres ver el Barcelona.
2: No
1: lo quieres ver al Barcelona.
2: No lo quiero
1: ver. Qué negación del fútbol. ¿Por qué mucha gente no le gusta ver buen fútbol como ir a ver al Barcelona? Nomás por capricho. Yo siempre lo he dicho, muchos merengues nomás por capricho. No es por otra cosa.
2: Sí.
1: Si les gustara el fútbol, son fanáticos de su equipo. No les gusta el fútbol.
2: Si quisiera ver un juego muy del Barça, no sé si vería una visita a Galatasaray, la verdad.
1: No les gusta el buen fútbol.
2: La verdad. Ya si me pones una semifinal Barcelona-PSG, Barcelona-Manchester
1: pero
2: City.
1: Pero con el Galatasaray no te interesa. Pues no, ellos hacen un buen fútbol en cualquier patio y en cualquier lugar, Rea.
2: No, y no lo voy
1: Nadie
2: a ver.
1: Respeta más al fútbol que el Barcelona.
2: Será otra ocasión, Moy. Mañana
1: bueno.
2: No.
1: Bueno.
2: No, la verdad.
1: Tú sabes lo que te pierdes. Ya depende de ti esa situación, es tema tuyo. Bueno, mucho que platicar. También Verstappen, el neerlandés, 73 triunfos. De nueva cuenta vuelve a ganar 250 carreras, haciendo una gran chamba. Tal vez su reacción o el ponerle su carro a punto fue un tanto tardía, porque ya creo que la verdad, mi querido Antonelli, yo creo que para Austin se anda llevando,
2: sí,
1: ya, yo creo que puede
2: va a ser campeón
1: puede ser
2: de
1: eso.
2: Pilotos.
1: Bueno, pero más que todo eso, Rea, y lo que tú obviamente vas a poner en la mesa es el gusto y el placer de saludarte, el saber que estás bien y el saber que tenemos la bendición de volvernos a encontrarnos en estos micrófonos, no sin antes agradecerte que el pasado viernes estuviste aquí al frente del programa, que estuviste atento a todo lo que era la conducción, y te agradezco igualmente infinitamente. Rea.
2: ¿Qué pasa, Moy?
1: Gustazo saludarte.
2: ¿Cómo estás? Gusto saludarte también. Saludos a toda la gente que nos escucha después del regaño por no querer ver al Fútbol Club Barcelona.
1: Te lo pierdes, ese es un capricho.
2: Qué temporada, la verdad, tan importante tenemos ahora mismo para los deportes, porque están los playoffs de la Major League Baseball. Te noto ya un tanto nervioso por tus Dodgers. Fíjate, pero tenemos Fórmula 1 en sus carreras finales, digamos, en el último tercio de la temporada. Tenemos NFL, que nos regaló otra vez una gran semana. Hay Champions League. Está el regreso de la Liga MX tras la fecha FIFA. Entonces, son épocas buenas. Son épocas interesantes. Y omitiste la efeméride del día, Moy.
1: El 12 de octubre,
2: día de la raza. No, el cumpleaños de la América.
1: El 110 años, Rea. 110 años del aniversario de las Águilas de la América. ¿Tú sabías que Mario Moreno Cantinflas en su momento llegó a ser presidente de este equipo?
2: Presidente honorario, ¿no?
1: Sí. No, presidente sí. Tal cual. Yo escuché presidente.
2: Ok.
1: Entonces, que hubo un tiempo en que pasaron vacas flacas, que no había centavitos, ¿eh?
2: Claro. De todo ha pasado, pues imagínate, en 110 años de historia.
1: 110 años.
2: Prácticamente de todo.
1: Ya vinieron las millonetas de la América ya tiempo atrás, tiempo más adelante.
2: En los 80s, ¿no?
1: Sí.
2: En los 80s es cuando viene, digamos, la primer gran época dorada del club.
1: Es correcto, así es como usted, estas Águilas de la América, histórico, legendario, una institución que está plasmada en el corazón de muchos, entre ellos mi buen amigo Alfredo Rea y muchos más, que yo, familiares míos, muchos son americanistas. Que por generaciones han tenido a bien tener esta enfermedad, porque yo lo veo como enfermedad, Rea.
2: Sí, es una obsesión.
1: Es una obsesión, ¿no?
2: Más que otra cosa. Pero era broma, obviamente la efeméride es el Día de la Nación Pluricultural, es renombrada correcto. Así el Día de la Raza también.
1: Es correcto, Día como de la Raza.
2: A quien guste y quiera llamarlo.
1: A todo el mundo también saludos a toda la raza, ¿no? Que nos escuche.
2: No,
1: no. Ella no.
2: No, eso ya
1: veíamos. Ya fue aparte.
2: ¿Y qué manera, ¿no? Mejor manera, Moy, de arrancar la semana? Que con la cuarta al hilo, ¿no?
1: Ah, no, claro que sí. ¿Qué resultado, Rea? Hay que decirlo, hay que platicarlo. Un equipo que ha encontrado, la verdad, las formas, las maneras. Se ve hoy en día mucho más asentado, sabiendo lo que hay que hacer en la cancha. Los jugadores más serenos, tomando mejores decisiones, equivocándose menos. Ya su defensiva prácticamente no se ve tan agobiada en estos últimos enfrentamientos como lo veíamos normalmente antes de que este equipo empezara a sumar de tres. Y los números así lo mencionan. Mi querido Rea, últimos 6 juegos, solamente 5 goles recibidos.
2: Sí.
1: Ya tienen menos de lo que es un gol por partido, y eso es muy bueno. Y en los últimos 4 juegos, los últimos 4 han hecho 8 goles, Rea.
2: Sí.
1: Entonces, esa es otra de las reacciones importantes, que el equipo hoy domina mejor ambas áreas. Y como decimos, ya hoy tu portero no está siendo, la verdad, tan agobiado. Apertura 2022.
2: Sí.
1: Jornada 10. 1-5 ante el equipo de Pumas de visita. Jornada 11, 0-2 ante el equipo de Cholos. Desde esa temporada de la de los 33 puntos
2: de Fentanes,
1: de la liguilla última que tuvimos con Fentanes, no se daban 2 resultados seguidos ganados de Santos consecutivos fuera de casa.
2: Fuera de casa, ¿no? Como ahora fue Toluca y San Luis.
1: Así es.
2: Y en el Inter, pues la suma de las 4 victorias al hilo, recibiendo a Juárez, visitando a Toluca, recibiendo a Pachuca y visitando al Atlético de San Luis, que yo creo que la mejor noticia, Moy, en parte ya lo mencionabas, de estas 4 victorias, es que la verdad el equipo no la pasa mal cuando lo atacan.
1: No.
2: Hay goles, mencionabas el dato de los goles, pues 2 de ellos fue contra el Toluca.
1: Uh-huh.
2: Era prácticamente imposible que no salieras lastimado de cierta medida del patio de los Diablos, pero de ahí en más la evolución del propio equipo es general, o sea, es completa.
1: Sí.
2: Es desde la defensa hasta la propia ofensiva, que ya también está aprovechando las oportunidades que va generando, que le sale todo a Renato Paiva, Tayel Jiménez titular, se lo saca literal de la manga. No habíamos visto mucho al delantero mexicano este torneo y le responde con 2 goles. Parece que hasta desde el banquillo hasta la propia cancha todo le está saliendo bien a Santos.
1: Es una inercia que obviamente te lo van dando los resultados. ¿A qué le llamo la inercia? En que cada uno de los jugadores hoy muestra mucho más serenidad, insisto, al momento de jugar al fútbol. y sí, ya no se siente tan apretado de ya jugar tanto, tan atrás. Antes todas las pelotas las tocabas en corto, no querías arriesgar una. Hoy ves los traslados que los haces con mayor intensidad, con mayor dinámica. Tratas y buscas hacerlos mano a mano. Esa jugada de Bulalti y la buena reacción de Tagiel ahí a la hora del gol del 1-1 es algo que se nota que estás ya más empapado de la confianza en tratar de hacer ciertamente algunas situaciones. Y todo esto mano a mano, lo de Cuevas en el segundo gol, que también llega hasta la línea de fondo, en la, defendiendo el equipo lo hacen bloques mucho más correctos y en lo que son sus coberturas, ya no es el agobio hacia el portero. Y bueno, Rea, creo que en general ayer volvimos a ver otra vez a Palacios en la banca y a Ramiro Sordo de inicio, sí. O sea, ahí está alternando esos
2: va
1: dos puestos.
2: Paiva. Un titular fijo,
1: ¿no? Alternando esos dos puestos, Rea, como alguno de los medios ofensivas. Gómez también es otro de los que normalmente hoy estaba en la arriba, en la supongo tribuna. Que estaba en la tribuna, lo
2: sí, mandaron en la 21.
1: Pero ahí está el plantel, no basto, pero no. Lo que hoy está a disposición es la mejor calidad que tiene el plantel y le está sacando los resultados.
2: Lo platicamos antes de entrar al aire, Moy, también hay un gran trabajo, creo yo, este torneo a nivel directiva, con la incursión de Gonzalo Pineda, los esfuerzos que se hicieron por los fichajes, los futbolistas están haciendo un trabajo también muy bueno. Yo el mayor porcentaje de lo que está haciendo ahora mismo Santos Laguna se lo doy a Renato Paiva.
1: Sí, hay que reconocerlo.
2: El mayor porcentaje. Obviamente todos tienen que poner un granito de arena, desde el presidente, el director deportivo, el director de fuerzas básicas, los utileros y los futbolistas. Pero el mayor porcentaje se lo tiene que llevar Renato Paiva. Gran trabajo del técnico portugués, que la verdad lo escuchas, lo sientes dentro de la institución, el buen trabajo que está haciendo.
1: Totalmente de acuerdo, coincido en su totalidad, cada quien ha jugado un papel, pero tal vez el papel más preponderante es el del técnico, el que tiene que estar atento a los detalles, ajustarlos, analizar a los rivales, saber quién es la decisión de meterlo al terreno de juego, sí. Quién está en el mejor momento para cada partido y sobre todo el desarrollar una idea real, el desarrollar y el hacer crecer a los jugadores en confianza a pesar del mal momento que se tuvo en el arranque, pero que él siempre confió en su trabajo y en su equipo y los mismos jugadores así lo acabaron plasmando. Después, creo yo, después de esos 30 minutos ante Juárez, de ahí en adelante el equipo ha tenido obviamente una mejor forma, una mejor manera, sobre todo un equipo más asentado, más suelto y que tiene la firme intención de provocar al rival, ¿no? Y sí, marcando sí. Zonas, marcando líneas. Y qué decirlo, lo de Facu, ¿no? Lo de Facundo Cáceres. Cuatro partidos, cuatro ganados. O sea, no es casualidad en este caso. Y como te digo, también habría que no echar las campanas al vuelo, pero también habría que ver, yo felicito puntualmente y cordialmente el buen trabajo de lo que se hizo con Tagiel, pero también en la primera jugada del gol hay una mala participación en la marca.
2: Sí, sí, sí.
1: Me explico, o sea, no empaña una cosa de la otra, pero dentro de esos quehaceres y tareas se supo venir de atrás.
2: Eso es otra, con tranquilidad además, claro, porque claro. Cae el gol del Atlético de San Luis y pareciera que en el papel no modificaba mucho de lo que estaba buscando Santos Laguna. Obviamente fue más intenso, trató de ir más veces al frente con mayor velocidad, por eso a veces los futbolistas que están por fuera, pero de ahí en más hasta cierta tranquilidad por parte del equipo. Y eso te habla muy, muy bien también de la parte mental, total. De la confianza que ya tienen estos futbolistas.
1: Totalmente, Rea. Ya el equipo se muestra con mayor cuerpo, mayor empaque y todos van desarrollando mejor sus tareas en cada una de sus posiciones, sí. Y sobre todo en la solidaridad que a veces requieres para poder sacar un mejor provecho del juego mismo, ¿me explico? Entonces, tanto en labores defensivas como ofensivas. Sí encuentro y creo que por ese sector derecho, Rea, no le acaba de encontrar al binomio a Cuevas, no acaba de embonar con quién tienen o por qué pueden. Siento y lo vuelvo a repetir, tus laterales no acaban haciendo la mancuerna que esperamos y el binomio que deseamos con sus mismos volantes, sus laterales con sus volantes.
2: Sí, no.
1: No creo que ni González, en este caso con Sordo, y en el otro caso que pueda ser con Bulalde o con Villalba, no acaban de hacer esa clic que todos quisiéramos o esperáramos.
2: No, está cumpliendo, digamos, Diego González en esa posición, pero tampoco está mostrando algo del otro mundo.
1: No. ¿Me
2: explico? Y pasa lo mismo con el que juegue por derecha. Pues imagínate el gol tan importante que hace Kevin Palacios en Toluca, pero de ahí en más no te está mostrando una diferencia tan amplia como para incluso amarrarse con el puesto titular.
1: Es correcto.
2: No está para... No es titular inamovible Kevin Palacios.
1: No.
2: No va arrancando. No. Por más que tenga destellos.
1: Toda su media cancha, creo yo, a excepción hoy, en el, hoy tanto de Cáceres
2: como de Villalba.
1: O más bien Cáceres y Bulalde. Los veo más fijos. Creo que hoy Villalba, si recuerdas, hace dos juegos tampoco arrancó. Sí. Que entró de. O sea, todos los demás los está rotando. O sea, todos están teniendo rotación. Que ha subido su juego Villalba, que lo vemos ya más entero y con mayor confianza, sí. Pero igualmente le toca dar vuelta, también les ha dado vuelta ahí, y en este caso pues los dos movimientos que mencionamos, lo de saliendo Palacios y entrando Sordo, y el caso del centro delantero que, como bien dices, no era esperado por nadie,
2: no.
1: Más que porque Lozano había tenido una buena participación con Pachuca, la verdad no lo había hecho mal.
2: Pero ahí te habla de la mano del propio director técnico, ¿no?
1: Sí, claro.
2: Que viene la fecha FIFA, Tayel no va a selección nacional en esta ocasión. Algo vio Renato Paiva en el tiempo que trabajaron, y la verdad también tú dices, bueno, los goles de ayer de Tayel los pudo haber hecho Lozano, pues sí, a lo mejor y sí, pero es la visión del propio técnico,
1: claro.
2: Lo puso y le respondió.
1: Y lo que dice, nos daba más Tajiel.
2: ¿Sí?
1: ¿Para qué lo querían exactamente? Solo ellos saben, en el desgaste, en los recorridos, en los movimientos. Pero a final de cuentas, lo acabó haciendo bien.
2: Y funcionó.
1: Lo acabó haciendo bien. El joven estuvo en la cita y a la hora que debiera, como lo debe de ser un centro delantero. Tener ese olfato goleador. Vamos a la pausa, señores. Y a la pausa comercial. Vamos a ir al anuncio comercial. 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Anuncios comerciales y ya venimos.
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3: Temperatura 29 grados.
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0: 7:50.
3: Temperatura 29 grados.
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1: De vuelta, con muchísimo gusto. Aquí estamos para llevarles a ustedes toda la información y todo lo más relevante, importante e interesante en el medio deportivo. Y concluyendo, mi querido y estimado Rea, para darle un cierto cerrojazo por el día de hoy, si así lo consideras, al tema de nuestros guerreros del Santos Laguna, el cual hoy, pues no sé si coincidamos o no, mi querido Rea, que el gol es obviamente el alma del juego. Y a veces la esencia misma, y a veces como se te niega, y a veces como de una u otra manera acaba siendo tu mejor aliado y como tal. O sea, la jugada misma no era fácil, la del primer tanto, y ahí estaba el jovencito reaccionando de muy buena forma y haciendo esa maniobra.
8: Sí,
1: ¿no? En otros casos,
8: es un recurso lo de Tayel.
1: En otros casos, cuando el nervio y cuando la presión está, tratas de resolver de diferente manera o de diferente forma.
8: Creo que fue incluso muy claro, ¿no? Puyaude, pues le pone el balón esperando que lo choque Tayel.
1: Así es.
8: No que utilice ese recurso del cabeceo, ¿no?
1: De acuerdo.
8: Ahí habla muy bien de Tayel.
1: Y en la otra, cómo entra Cuevas y cómo el rebote le queda puntualmente a él ahí en la zona que debe estar un centro delantero.
8: Tal cual.
1: O sea, a lo que voy es que el equipo muestra mucha serenidad a la hora de resolver todo esto. Y también, ¿sabes qué es lo que me gusta? Que esa rotación a la que hacemos referencia, nadie se puede confiar, ¿verdad? Nadie se puede confiar. ¿Me explico? O sea, es algo que todo jugador debe de estar, y más en la media cancha. Tienen que estar atentos, vivos, no perderse el ritmo, porque todo eso les puede costar la titularidad.
8: Tal cual, o sea, le va dando juego Renato Paiva a una parte importante de futbolistas. Ahora imagínate cómo va a estar la pelea por el centro delantero.
1: Claro, ahorita.
8: O sea, si Tayel juega un partido apenas en el torneo y hace 2 goles... pues ya tiene el doble de Eduardo Aguirre y de Esteban Lozano.
1: Lozano ya lo hizo, Aguirre ya hicieron uno, ahora en este caso son los dos de Tajiel. Y qué bueno. Quien parece ser que ya no lo toman o no lo considera como un posible centro delantero, la verdad, es Aguirre.
8: ¿Sí?
1: Ya hoy lo ves más labores de mayor esfuerzo y sacrificio hacia atrás, ¿no?
8: Y lo hace bien.
1: Se esfuerza, o sea, cumple su cometido de como siempre ha sido futbolísticamente, con esfuerzo.
8: Pero entonces ya es otra cosa que le está saliendo bien a Renato Paiva.
1: Acomodando las piezas. Hizo lo de González por la lateral volante por izquierda.
8: Sí.
1: Hizo lo del Mudo Aguirre, que lo acabó, no sé si convenciendo, poniendo, y el ponerlo, él lo hace que te haga su mejor esfuerzo, porque está ahí y tiene buena llegada al final de todo esto.
8: Tal cual.
1: La innovación o el darle hoy o valorar que es mejor poner a Tajiel que poner a Esteban Lozano cuando no venía de hacer malas cosas Esteban, es otra virtud de él, ¿no?
8: O incluso el de Buyaude como punta, ¿no? Porque después de que llega Esteban Lozano a Santos Laguna, todavía hay un partido en el que Buyaude juega esa posición.
1: Y rotando ahí a la gente. Y quien de poco o casi nada se habla, Rea, la verdad, es Llorona, de tu pariente, de tu paisano.
8: Sí.
1: Cumpliendo, la verdad, el chavo, a lo mejor no aparece tanto en mucho renombre en el juego, pero tranquilamente cumpliendo.
8: Y cuando aparece también Gio, lo hace también.
1: Sí, sí.
8: Se van enamorando todas las piezas.
1: Esa es la alternancia a la que hacíamos referencia. Sí. También en su momento pensamos que en un juego de estos, de los que se ganaron, no estuvo Franco Pardo. Ajá. Dijimos, no, bueno, ahí pues ya les ganaron. Y no, regresó ahí y ahí siguen jugando todo. O sea, creo que esa rotación de una manera indirecta, discreta.
8: Sí, por estarle buscando.
1: Le busca, y eso creo que genera que el jugador no esté tranquilo y le meta todas las semanas a lo que es con todo el entrenamiento.
8: De acuerdo. El próximo partido bien podría arrancar Gio Pérez.
1: ¿Por qué no? La verdad.
8: Casi que en cualquier posición. Yo te apunto a lo mejor 3 que no podrías mover hoy. Acevedo, Cuevas y Buyaude.
1: Sí.
8: ¿A los demás qué te parece?
1: De acuerdo, pues,
8: de pronto.
1: Ni Sánchez, fíjate que ni Felipe Sánchez.
8: Ni Felipe Sánchez, a lo mejor.
1: Ni Felipe Sánchez.
8: Y porque no hay 2 centrales para suplir.
1: Sánchez.
8: Pero, pues así está el tema.
1: Ayer vimos.
8: Van embonando las piezas.
1: Pero fíjate, ayer vimos cómo mete Chavarría, deja a González en la cancha, lo mete de volante por derecha para que buscara su perfil cruzado para el disparo. O sea, las alternativas él las tiene muy claras. Paiva las tiene muy claras qué puede hacer con este plantel. Ya conoció, yo creo, bastante los alcances de cada jugador.
8: Y ahí te encargo si el fin de semana se quiere sacar la espinita, va de titular y hace gol Esteban Lozano.
1: Esa es otra.
8: Qué maravilla.
1: Claro. ¿Y sabes otro tema, Rea? Según esto, pues ya no debe de tardar mucho Di Llorio, todo va a tardar.
8: Yo creo, Moy, que se deja esa plaza por un regreso. Cuando le dan las gracias a Carlos Grueso y traen a un delantero mexicano, en este caso Esteban Lozano, es esperando que Di Llorio pueda cerrar el torneo.
1: Sí, no, yo espero sí. También lo mismo que ese plantel venga a apuntalarse.
8: Sí.
1: Venga de muy buena forma.
8: Y si ya de plano no puede regresar Di Llorio, pues que sea lo mejor para su recuperación.
1: Sí,
8: ¿no?
1: Claro.
8: Tal cual. Pero yo creo que por ahí va el tema, ¿no? De cortar a Grueso y traer un mexicano es señal de esperar a Llorio.
1: Sí, totalmente. Y aparte, Rea, a lo que voy es de que sí potencializas bastante al equipo. Independientemente de que Lozano y el caso de Tajiel han hecho goles en los partidos a los que hacemos referencia, Claro que en este momento potencializarías mucho con Di Llorio. ¿Por qué? Porque sus virtudes o sus alcances todavía son de mayor relevancia, ¿no? ¿Por qué? Por su velocidad, por su zancada, porque él puede ir en el mano a mano en mayor fortaleza y velocidad.
8: Son condiciones distintas.
1: Totalmente.
8: Tal cual.
1: Totalmente.
8: Los tres y agregando a Eduardo Aguirre hasta los cuatro.
1: Totalmente. Entonces ahí está sí. El equipo, ahí está de alguna manera.
8: Sigue el tercer chamba. Lugar de la general, ¿eh?
1: Sí.
8: Gran trabajo también el del Querétaro.
1: Fíjate, Rea, y nada más que ya estaremos adentrándonos mucho en todo este tema. Recordamos y reiteramos, no ganaba Santos desde la apertura 22, en el que le ganó 1-5 a Pumas y después a Cholos 2-0 o 0-2. Desde ese entonces no lo ganaba. De visita, dos seguidos. Pero en este caso, fíjate, Rea. De los 20 puntos que tiene Querétaro, 13 los ha hecho fuera. Es el mejor visitante de todos.
8: Sí.
1: Y solamente ha recibido 2 goles sí. en 5 partidos. Entonces,
8: en total, en todo el torneo, solo 8 goles.
1: Exacto.
8: La mejor defensa.
1: Exacto. Entonces, no es obviamente cualquier rival.
8: No.
1: Es más, de haber ganado, llamémosle así, ese partido pendiente que tiene, porque tiene un juego menos, hoy sería el superlíder.
8: Sí, sí, sí.
1: Hoy sería el superlíder.
8: En la bandeja América y Toluca.
1: Exacto.
8: Este fin de semana, ¿no?
1: Hoy sería superlíder de ganar, o sea, en este caso bien. El Monterrey, que en ese momento hubiera sido. Es una grata sorpresa
8: sí.
1: y eso es un gusto real, la verdad, ver a equipos diferentes ya en estas instancias, ya en estos niveles. Ya
8: lo
1: en
8: de Esteban
1: estos...
8: González, el técnico chileno,
1: sí.
8: calladito desde el torneo anterior, ¿eh?
1: Y ya se le veían buenas cosas y hoy, la verdad, el plantel sacando buenos dividendos, haciendo muy bien su trabajo y creo que también no ha sido un rival fácil ni cómodo para el equipo de Santos en las últimas instancias. En las 5 últimas visitas sí. Santos nomás le ha ganado una vez, entonces ahí habrá pues que
8: como
1: estar
8: como a San Luis que traía la exacto, racha de cinco derrotas.
1: Vamos a ir a la pausa comercial, señores. Anuncios comerciales, ya venimos firmes y bien acuartelados.
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9: Temperatura 29.

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2: Temperatura 29 grados.
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4: Vuelta de regreso aquí en El Cuartel, mi estimadísimo Alfredo Rey, un servidor Arce Daer Moisés. Estamos pues de plácemes, de manteles largos, porque usted nos sigue sintonizando y estamos, la verdad, muy agradecidos por eso. Mi querido Rea, ¿cómo te fue el fin de semana? Platícame algo también.
5: Bastante cansado, muy.
4: Sí, la verdad. Tuviste mucho ajetreo.
5: Varios eventos familiares,
4: salidas. ¿Socializaste mucho?
5: Sí, más de lo que yo quisiera y más de lo que estoy acostumbrado.
4: ¿No descansaste lo que te... pues lo que tú necesitas,
5: no,
4: o lo que tú quieres?
5: La verdad
4: no.
5: Tendremos que esperar hasta el otro fin de semana.
4: ¿Pero estás molesto con los familiares porque te invitaron a la fiesta?
5: No, para nada.
4: No.
5: Sería incapaz.
4: ¿Les agradeces que te hayan invitado?
5: Tampoco, pero... no, o sea, todo en orden, nada más. Pues sí fue un fin de semana muy ajetreado. No lo voy a negar.
4: Hasta ahí.
5: Sí,
4: nada más.
5: Sí.
4: Nada más. Ok, mi querido Real.
5: ¿A ti cómo te fue?
4: No, bien, también. Yo fui a Parritas, fui allá. Estuvo el clima bastante agradable. Estuvo las cosas... pues en la dinámica que corresponde a lo que íbamos, pero bien también, gracias a Dios, y ustedes ojalá también hayan tenido un gran fin de semana, como debe ser.
5: Ahora sí que para aventar para arriba de deportes.
4: Sí, actividad hasta tope, a tope, Real. Le volteabas para un lado y para otro. Y...
5: ¿Sí estás preocupado por tus Dodgers?
4: Sí, muy preocupado. Veo a Milwaukee muy fuerte, lo veo muy sólido, lo veo un picheo, la verdad, bastante... no admiten carrera, Real, nada más después de la quinta, sexta entrada, las que les pudiste hacer al abridor... De ahí para adelante es muy complicado hacerle carrera. Hoy lo volvimos a ver que el relevo sacó adelante el partido y pues desaguantó hasta la sexta entrada en el 4-4. Después vienen ya las carreras de la diferencia de Milwaukee, 7-4. Ya no les hicieron daño, ya no pudieron hacerle daño alguno.
5: En los dos juegos.
4: Lo veo complicado. Vamos a ver cómo nos va. El que gane el primer juego, la probabilidad es que ganes el 67%. Ya el 2 pues debe de subir. Si ganas 2-0, pues 2-0. Debe subir al 80 y tantos, yo creo.
5: De acuerdo.
4: Pero en este caso, pues sí las probabilidades. Y más que ves a un equipo muy entero, Rea.
5: Sí.
4: Muy entero. Así como la temporada pasada, Milwaukee perdió en 4 partidos y lo limpió el equipo de Dodger. No sé si ahora le pueda pasar lo mismo, ¿eh?
5: Puede que.
4: Yo lo veo muy bien a Milwaukee. Soy Dodger. Estoy con ellos, pero sí veo a un equipo rival muy, muy, muy bien armado. Y eso pues ahí está. Y te daba un dato hace rato, Rea, también en el otro encuentro. Déjame ver si todavía sigue el partido en el mismo...
5: Parte alta de la séptima entrada, 2-2.
4: Ah, 2-2.
5: Tampa Bay Rays y Cleveland Guardians.
4: Entonces, ahí el tema era que duró que 6 entradas en este juego el señor Rasmussen. No sé si se las hicieron a él las carreras, pero Rasmussen tenía en su momento 8 entradas ante Yankees y 5 entradas, 13 entradas que no le hacían carrera, pero ya por lo pronto en este instante ya se emparejaron los cartones. Estaba arriba los Rays 2-0, ya están 2-2 en la séptima entrada. Entonces, pues vamos a ver qué es lo que acaba sucediendo. Juegos muy cerrados, juegos muy apretados.
5: Sí, la verdad.
4: Entonces, pues vamos a ver qué es lo que acaba sucediendo. Pero por lo pronto, Rea, dos juegos que nos han hecho emocionar y que creo que va a ser, tal vez no una serie mundial, puede ser, Rea, porque por la americana Pues no hay tanta tradición ni de los Guardians, ¿no?, ni del equipo de los Rice.
5: Sería hasta cierto punto sorpresivo.
4: Entre Dodger y cualquiera, el equipo de, perdón, de cerveceros y cualquiera de los dos que llegara del otro lado, creo que sí sería muy sorpresivo y no sé hasta dónde tan interesante sí, para ver.
5: Pero muy merecido, ¿no? Por lo que están haciendo cuatro equipos hasta el momento, inclusive.
4: Totalmente, serían líderes de división, entonces pues yo creo que sí sería algo muy justo lo que estaría pasando en este caso, ¿no? Entonces, pues a verlo y a estar muy atentos en lo que acabe sucediendo. Rea, ¿qué te gustó de esta semana, de este fin de semana en la Liga MX?
5: Uy, en la Liga MX, la verdad, muy fue... Lo vaticinábamos un poco, ¿no? Si decíamos, oye, aparte de que venimos de la fecha FIFA, que estamos un tanto olidos por la actuación de México, que fue muy larga la propia fecha FIFA, aparte la Liga MX regresa con grandes partidos, la primer campanada de la jornada desde el día viernes, con la victoria de los Tigres ante el equipo del Toluca. Sí. Qué raro el Toluca, ¿no, Moy? Perder en la manera en la que lo hace ante Santos y ante Tigres. Cuando digo la manera en la que lo hace, es que fueron muy grandes partidos. Fueron grandes juegos. Y no puedes hablar de un bajón futbolístico de Toluca. No, fueron parejos.
4: Es que ahora Rea le están haciendo goles que anteriormente no les hacían. ¿Sí? O sea, hoy les... Y son marcadores similares, 3-2, los dos juegos.
5: Uno de local y uno de visita.
4: Exacto. A lo que voy, Rea, es que la propuesta sigue siendo de alguna manera la misma. Pero tal vez hoy sí le llegan a Toluca, hoy le llegan mucho más de lo que normalmente lo veíamos llegar. No sé si están más interesado en seguir atacando, o la otra es que hoy no están tan bien coordinados en sus movimientos los defensivos de Toluca, pero es un equipo que la sensación es que si le propones en el mano a mano tienes opción también de hacerle daño.
5: Sí, fueron derrotas ante Santos y ante Tigres. Sin jugar mal Toluca.
4: ¿No?
5: Fueron duelos parejos.
4: De acuerdo.
5: Y en los que terminan cayendo y pues por ahí soltando el liderato. Hoy el liderato le pertenece al América con un partido menos, inclusive.
4: Sí, todavía.
5: Que dejó,
4: ante Cholos, ¿no?
5: Ante. Sí, si Cholos. No mal recuerdo. Sí, Cholos. El de la jornada 7.
4: Y Cholos contra América.
5: Sí. América Cholos. Es el pendiente, se juega hasta finales de octubre. Pero ahí están las Águilas del América. Muy también creo que fue un duelo interesante, el de América Rayados. Hay polémica arbitral.
4: Sí.
5: Al minuto 45 del primer tiempo, Cristian Borja tuvo que haber sido expulsado y tuvo que haberse marcado un penalti en favor del equipo de Rayados.
4: Totalmente.
5: De ahí en más, pues con el poderío ofensivo que tienen ambos equipos, pues sí se dieron bastante bien.
4: Monterrey creo que tuvo más presencia en la primera mitad, creo que América un poco más en la segunda. Qué buen gol de Rossi, qué buen golazo, qué buen gol del Monterrey.
5: La prendió bastante,
4: la verdad,
5: sabroso.
4: Sabroso, media tijera o una volea.
5: Sí, la prendió.
4: La pone, pero del otro lado, mi querido Real.
5: En el regreso de Luis Ángel Malagón lo reciben así.
4: Oye, sí, que también Cota, pues amablemente le cede el puesto, según lo dicho por el técnico. Y esto, pues ahí está, un americanismo que hoy está de manteles largos, que toda la gente hoy vitorea por las calles a este equipo, por lo que hoy representa en sus corazones y en sus colores. Entonces, bueno, pues hay que darle el justo valor a estas Águilas del América. El Querétaro, el único equipo que ganó de visitante fue Santos.
5: Sí,
4: aparte. El único. Fueron 6 empates, 2 triunfos de locales y un solo de visitante.
5: Sí.
4: Fíjate qué curioso, ¿no? Únicos locales que ganaron también fue Querétaro y fue Tigres. Y lo demás fueron puros empates.
5: Y grandes empates también, Moy. Por ejemplo, el Cruz Azul Pumas.
4: Oye, Pumas Cruz Azul. Para el 3-0. Sí, era acabar.
5: Fue un gran juego. Sorpresivamente también el Pachuca Necaxa fue un gran juego.
4: Sí.
5: De 3-3. Responde, creo yo, Pachuca, pues con lo mejor que tiene, que es su centro delantero.
4: De
5: Salomón Rondón.
4: Rondón, sí. Dos de Rondón, pero en 2 minutos los
5: aparte,
4: arregló.
5: Con jerarquía, pero creo que sí es un poco alarmante que sea la mejor arma de Pachuca, ¿no?
4: Sí.
5: Que sí tiene un delantero fuera de serie, de toda la experiencia y jerarquía del mundo, pero más allá de eso no te ofrece mucho el equipo. Lo vimos aquí, inclusive en el Estadio Corona, no aparece el goleador, no aparece el equipo.
4: Totalmente
5: no
4: de acuerdo.
5: No generan oportunidades.
4: Totalmente de acuerdo. Hay mucha dependencia de él, que obviamente le llegue la pelota al área, que lo tengan relativamente ahí bien plantado. Y bueno, pues es lo que acabamos viendo en este fin de semana. Pero tanto el del América, el de Chivas, también Atlas, buen juego, Rea. Juego, buen partido.
5: Buen gol del Atlas.
4: Camilo Vargas, qué portero, ¿eh?
5: La taja, o sea, terrible la ejecución de Sepúlveda en el penal, pero también el reconocimiento a Camilo Vargas, que ha tapado 80,000 penales desde que es futbolista del Atlas y que es un futbolista histórico en nuestra liga.
4: Totalmente de acuerdo.
5: El arquero colombiano.
4: Totalmente de acuerdo.
5: Y por cierto, precisamente hacia allá iba el tema de equipos como Chivas y Cruz Azul, Moy, que no terminan de dar el paso al frente para ser candidatos al título, tal cual. Hoy hablamos de América y de Toluca, nada más.
4: Pudiera ser. Hoy me gustó Monterrey la primera parte, me gustó. Sí. Creo que el equipo fue fluido, tuvo y buenas ideas, corrió bastante, tuvo presencia en la cancha. Y
5: hasta Esteban Andrada fue importante.
4: Tuvo presencia, me gustó. Seguramente irá subiendo su ritmo y su nivel en lo que es esta parte del torneo y veremos a un equipo de Monterrey mejor. No sé también lo de Tigres, qué tanto es esta reacción, qué tanto lo catapulte, qué tanto le dé ánimo para haberle ganado al Toluca y de esa forma. Creo que también es otro de los que deberá de estar de regreso, aunque ya va tarde.
5: Sí, eso sí.
4: Ya va tarde.
5: El tema de los Tigres, que se criticó mucho, Moy, porque el equipo no, la verdad, no convencía mucho y tuvo 4 partidos sin victoria. Sí. Si bien es cierto, fueron 3 empates.
4: Yo no lo esperaba, Rea. Sí. Te hablo sincero, ni la manera en la que jugó, ni el resultado.
5: No, para nada. En el Inter tú dices, bueno, pues es que son 7 partidos dirigidos por Vucetich, 3 empates, 1 derrota, 3 victorias. Lo que pasa es que esos 4 sin ganar fueron seguidos. Sí. Y generó obviamente muchísimas dudas. No había manera de justificarlo. Y,
4: claro.
5: Pero en términos generales, si Tigres clasifica, se queda en la antesala, digámoslo así, pues será un buen bomberazo de Vucetich y vendrá un nuevo técnico, tal cual. Creo que se magnificaron las cosas con los 4 sin ganar porque fueron seguidos.
4: De acuerdo.
5: Pero de ahí en más, pues en 7 juegos, una derrota de Vucetich.
4: Pero la forma realmente sí cambió diametralmente. La manera en que propone, la manera en que buscas hacerle daño al rival, el ritmo con el que juegas. Hoy sí creo que Tigres propuso, fue por el rival, lo apretó, trató de quitarle la pelota cerca, hizo los goles bien.
5: Y que aparezca tu mejor hombre en los momentos importantes.
4: De acuerdo.
5: Pues le da un plus. Los refuerzos respondiendo, gol de Guillermo Martínez.
4: Sí, el Emiliano,
5: ¿No viste la que puso? ¿Dónde la puso?
4: Venía botando en alto, venía muy alta.
5: Okay.
4: Pero también cómo la metió, qué
5: Emiliano Gómez, muy bien también. Entonces,
4: buen jugador.
5: Eran piecitas que le iban faltando a Tigres.
4: La va puliendo, le va dando un poco más de llegada y de profundidad. O sea, son los goles los que consideraba que le faltaba gente de área y hoy ya los empezaron a hacer el equipo de... Vi también a Lainez bien. La verdad lo vi mucho mejor, lo vi
5: a los
4: mejor.
5: Dos, muy aparte, porque Mauro ya en su labor de lateral carrilero por izquierda.
4: A los dos. Sí mejoraron, ¿eh?
5: Sí.
4: Sí mejoraron.
5: Sí, sí, sí.
4: O sea, en esa parte yo no tengo queja alguna y creo que lo hicieron bastante, bastante bien. Entonces, pues...
5: ¿Sabes quién sí de plano no parece no arrancar muy? Los Pumas.
4: No.
5: De Esteban Solari.
4: Todo, también hicieron un buen primer tiempo, ¿eh?
5: Sí, sí, sí.
4: Y se plantaron y fueron a plantarle cara o hacerle el trabajo fuerte a Cruz Azul. Lo tenían contra la pared, como te digo, esa de Antuna era un 3-0, claro, Rea. Claro.
5: Y estaba tan revolucionado César Huerta que hace un golazo, pero también comete un error. Es por eso que desde el 37, pues Pumas juega con un hombre de menos. Estaba muy revolucionado, en verdad, el Chino Huerta. Sí. Por eso hizo el golazo, también.
4: Sí,
5: porque también hay una jugada después que él termina cerrando como defensor central, rechazando un balón.
4: Sí,
5: estaba muy acelerado el Chino.
4: Trae ganas de correr, Rea.
5: Sí, eso es positivo. Pero estamos hablando, Moy, de un finalista del torneo anterior que hoy es lugar 13 de la tabla general, con 11 fechas disputadas.
4: ¿Qué sería, Rea, de nuestro balompié si vemos ese tipo de partidos ya más seguidos? El del América con Monterrey, el del Toluca contra Tigres, el de Cruz Azul
5: contra Pumas.
4: O sea, que veamos ese tipo de juegos en los cuales realmente te emocionan, ves goles de calidad, Tratan de cuidar y tratar bien el balón, o sea, de generar fútbol.
5: El propio Pachuca Necaxa, muy, claro. Terminó 3-3 y no estamos hablando de que tengan la misma calidad de futbolistas que Toluca o que no. Tigres o que Cruz Azul y Pumas. No lo tienen, pero todos pues fueron al frente.
4: Pero se atreven, Real, se están atreviendo y eso es bueno, eso es bonito para nuestro balompié. Ver al Querétaro hoy en esta posición, tercero, con 20 puntos, solamente recibiendo 8 goles como mejor defensa, tiene en los últimos que son 5 juegos también que no pierde, un empate y 4 triunfos. Entonces pues hay muchas cosas por delante, Rea,
5: tal cual.
4: Que será un muy buen juego el próximo, para que nos escuche también lo invitamos desde el día de hoy, es el próximo sábado a las 5 de la tarde, sábado a las 5 de la tarde el juego. Nosotros estaremos en transmisión a partir de las 4 en lo que es el previo, al medio tiempo y en el programa posterior, para que no se le ocurra perdérselo, para que nos sintonice en minuto 90. Mucho, pero mucho que platicar en el partido y en ese encuentro. Entonces, Rea,
5: un gran duelo.
4: De lo que vemos, o entonces de lo que pudimos checar, las cosas tal cual son como lo manifestaron.
5: Nomás no camina y es muy triste por el proyecto de Juárez, muy.
4: Sí.
5: De ahí en más. Yo creo que Necaxa va a tener cosas interesantes con Reynoso el próximo torneo.
4: Pobre Juárez, ¿verdad?
5: Porque sí. Juan Reynoso, yo creo que le va a ayudar muchísimo a Necaxa a defenderse mejor y de ahí va a poder competir un poco más.
4: Pero hoy veo que lamentablemente lo que se hacía también con Cruz Azul en su momento y que lo llevó hasta el título, hoy la verdad defenderse no es su cualidad. No. Estuvo 3-1 faltando 9 minutos.
5: Sí. Aparece en 2 ocasiones Rondón y les rebata la victoria. Pero el proyecto ahora mismo del fútbol mexicano que sí se ve más a la deriva es el de Juárez.
4: Sí, no se ve forma, no se ven hábitos ni buenas ideas. La verdad, un equipo endeble, un equipo que le siguen haciendo goles, que no tiene la garra ni el carácter para sacar adelante el día a día, partido a partido, no sé.
5: ¿Sabes qué otro equipo hoy? Sí creo que en esa parte de comprar barato, vender caro, y no reinvertir bien, le está pasando factura al Atlético de San Luis.
4: Sí,
5: tal vez. Porque sí. hoy hay que decirlo, pues más grande estrella pues está lesionado. Joao Pedro está fuera lo que resta del torneo. Va a ser la siguiente gran venta del Atlético de San Luis. Pero más allá de ese centro delantero, que en la figura de Joao Pedro lo tienen, no han armado un plantel medianamente interesante que nos tenía acostumbrados a pelear para entrar por liguilla.
4: Sí, Zach Lamono ya hoy no estuvo nada fino el día de ayer. El otro español también ahí batallando. No hay personaje que hoy tenga más protagonismo, más sin embargo, fuera de casa es donde más cómodo se siente, en el espacio largo, y ahí es donde se siente bien tener mayor proyección.
5: El chileno Felipe Mora Moy ya lleva varios equipos en México y no.
4: ¿No?
5: No. Ayer tuvo un par de intervenciones.
4: Cuando llegó en aquella ocasión fue con Querétaro, ya había estado en nuestro país y llegó haciendo goles y llegó haciendo, pero no acabó nunca de cuajar como hoy lo tratan de hacer acá en este equipo. Y
5: jugó hasta el Cruz Azul.
4: Sí, inclusive. También llegó con Cruz Azul, de acuerdo, estuvo con Cruz Azul también. Entonces,
5: hay algo de la reinversión del Atlético de San Luis que nomás no.
4: Sí, no se ve con ese empaque tampoco el equipo, ¿no? Y acá en la parte baja, hoy Santos, pues ya encima de equipos como el mismo Atlético San Luis, el Atlante, Necaxa y Juárez, que no son de alguna manera para poder estar consolado, pero también ya respiras por lo menos de diferente manera. Estás en la posición 14 y para poder entrar en la 8, que en su momento sería la opción.
5: A 2 puntos.
4: Faltan 2 puntos únicamente, que son los Cholos de Tijuana, que son quienes están ahí en esa tarea y tienen un juego menos.
5: Sí.
4: Habría que decirlo, ¿no?
5: Sí.
4: Es un juego menos. Y ya que de ahí, el ganar también, pues lo pondría con 16 unidades a Santos, todavía no arriba de este que le menciono, el equipo de Tijuana. Pero le daría muy, pero muy buenos aires el hecho que el equipo lograra sacar el resultado este próximo fin de semana.
5: Está muy, muy bien cerrada esa parte, muy. Porque ante una no victoria, digámoslo así, de Cholos, hay 6 equipos que pueden ganar y se le pueden trepar a esa octava posición.
4: De acuerdo. Entonces,
5: está muy cerrado.
4: Muy, muy
5: cerrado. Y por ende, también esta ilusión santista, muy, de los aficionados. El equipo no ganaba un solo partido, era peleándose ahí el sótano general con Juárez. Pues hoy está 2 puntos de la zona de clasificación.
4: Totalmente de acuerdo, Rea. Y sobre todo, pudiéramos decir que el único equipo que hoy pareciera ya no tiene aspiración alguna, pues es Juárez, que tiene solo 4 puntos desde Necaxa, que tiene 9 matemáticamente hasta el octavo, que tiene 15, son 6 puntos de diferencia, relativamente poco, que no es tanto lo que hoy le esté faltando. Pero bueno, parte de esto, ya viene el equipo de Querétaro. Vamos a ir a la pausa comercial, a los anuncios comerciales. Yo le digo que sucede ahora. En un momento más estaremos con ustedes de regreso y por lo pronto vamos a los anuncios comerciales y ya venimos.
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2: Temperatura 28 grados.
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6: 8/21.
7: Temperatura 28 grados.
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8: 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Mi querido Rea, si eres tan amable, me pudieras apoyar en lo que sucede ahora, tanto en el béisbol como en el fútbol americano.
9: ¿Qué prefieres, Moy, el ovoide o la pelota caliente?
8: Tú indica.
9: Porque con tres minutos por jugarse en el tercer cuarto, Los Ángeles Rams, Moy, están venciendo a los Buffalo Bills 14-3.
8: Ufa.
9: Yo creo que vamos a tener un cierre de juego muy interesante.
8: El de tu Ravens en tiempo extra, Rea.
9: Gracias al cielo. Ey. Y con el tiempo sobre la hora, tal cual lo mencionas, Moy, lo importante es ganar. Así como va a estar de interesante el cierre, parte alta de la octava entrada, Moy, se mantiene la pizarra 2 carreras por lado entre los Tampa Bay Rays y los Cleveland Guardians.
8: Okay.
9: Cerradísimo, como solo un juego de serie de campeonato lo puede tener.
8: Totalmente de acuerdo. Partidos muy cerrados, de alto nivel. El picheo es el mandamás en todo esto. Entonces, bueno, pues usted sabe que cuando hay picheo, hay mucha competitividad. Rea, mañana hay Champions League.
9: Es correcto.
8: Mañana, a las 10:30, vas a ver al Slavia Praga.
9: Sí.
8: Contra el sí.
9: Sí,
8: contra el Sabah Mazari.
9: Sí, muy. Yo me la dudaría un poco entre si verlos a ellos o a Lens contra el Sporting
8: Lens
9: de Lisboa.
8: Portugal.
9: Pero,
8: ¿con cuál te quedas?
9: Me decanto un poquito por el Sabah Fútbol Club.
8: Slavia.
9: Contra el Slavia Praga.
8: Ok, muy bien.
9: Más tarde.
8: Posteriormente, el Arsenal frente al Lille, el Galatasaray frente al Barcelona, el papá del fútbol. Barcelona.
9: Ok.
8: Villarreal contra el Nápoles.
9: Ok.
8: A la 1:00 p.m. El Inter contra lo que normalmente andamos de los bolsillos, totalmente brujas.
9: Sí.
8: Atlético de Madrid frente al Manchester United. El Viking, el equipo noruego, frente al Bayern. Y el Leipzig frente al PSV Eindhoven.
9: Me parecen interesantes varios juegos, muy incluido el Villarreal contra Napoli. Fíjate qué triste lo del Manchester United. Habían tenido un regreso, digamos, interesante con Michael Carrick la temporada pasada. Por ende, los lleva a clasificarse a Champions League. Este fin de semana, sobre la hora, el Tottenham les empata el partido, pero con una versión muy gris del Manchester
8: sí,
9: United.
8: Muy triste, ¿no? Muy es gris. Nada de lo anterior, la verdad.
9: ¿Tú crees que sean más de 11 o más de 12 goles los que le va a hacer el Bayern al Viking?
8: Yo creo que va a hacerle unos 8.
9: ¿8? Con suplentes.
8: Yo creo que sí. Con pero 8 sí le va a hacer, ¿verdad? 8 sí, yo creo que sí. Un equipo noruego que, pues, no creo que dé mucha pelea.
9: No.
8: Es la realidad, no creo.
9: Este tipo de equipos, muy créeme, que agradecen mucho estar en Champions y enfrentar rivales como el Bayern Múnich.
8: Oye, Rea, pero acuérdate, el otro equipo, el que también juega, pero es el miércoles, el Bodo Glimt, pues llegaba también como víctima y andaba dando sustos por donde quiera, ¿no?
9: Tal cual.
8: En este caso, frente al Borussia Dortmund, el próximo miércoles será de los partidos que debemos de estar atentos. Igual que es el miércoles, mañana comentamos, pero voy a darle un nada más. Manchester City

0: Paris Saint-Germain.
1: El juego de la jornada.
0: Martes 14 de octubre, miércoles 14 de octubre, perdón, a las 13 horas, 1 de la tarde. Ahí nomás para que se den un quemón.
1: Sí, tal cual. Hay un duelo de mexicanos en el Real Betis contra el Porto. El Betis, que está en un grandísimo nivel, muy, hay que decirlo, en la Liga Española. A ver si le dan algo de bola a Álvaro Fidalgo y a ver si aparece también Santiago Jiménez con el Porto.
0: Oye, Rea, ¿sí conoces más o menos, si has escuchado de Morante de la Puebla?
1: No.
0: Es un torero
1: ajá,
0: de gran relevancia e importancia en el medio taurino en España.
1: Perfecto.
0: Ahora resulta que tiene un hijo futbolista.
1: Ok.
0: Juega para el Betis.
1: Órale.
0: E hizo el quinto gol.
1: Ah, este fin de semana. Este fin de semana. Golearon 5-2.
0: Hizo el quinto gol. Era su debut. Empezó su carrera futbolística. Y mira, a Morante de la Puebla no le pesó nada de eso.
1: Órale. Qué bien.
0: Oye, Rea.
1: ¿Y qué nivel tiene el Betis ahora mismo?
0: Sí, claro. Es el tercero, el segundo, tercero de la tabla.
1: El tercero. Incluso desplazan al Real Madrid a la cuarta posición.
0: Totalmente de acuerdo. Es válido lo
1: así
0: que...
1: Así de interesante. En el regreso del Real Betis a la Champions League, pues en casa recibirá al Porto de Portugal.
0: Es correcto.
1: Va a ser también un duelo interesante. Y el Real Madrid, que va a la Roma. Visita Italia.
0: El Real Madrid va a la Roma.
1: Visita Italia, siempre envuelto en muchas cosas el propio Real Madrid.
0: Muchas
1: polémicas. Pasó este fin de semana también.
0: Muy triste. Es un equipo que no le acaba de... ¿Por qué anda jalando el pelo, Vini?
1: Sí, no. Está perdido por completo. Incluso pues arranca la banca,
0: Vini. Pero era expulsión, Real. Una amonestación no hubiera sido suficiente.
1: Sí. Y cortar la jugada, ¿no? Pues que no valga el gol, tal cual.
0: Es que pegan y no les hacen...
1: Pues es una falta previa a la acción. Entonces, ¿qué es lo correcto? Anular el gol y ya, tal cual. No es una agresión.
0: Hasta ahí ya, yo digo que eso de la expulsión se me hizo demasiado exagerado, era como una consigna, ¿no?
1: Sí.
0: Y en lo que decíamos, Rea, nada más del equipo de ¿cómo se llama? Del Barcelona, el Barça tiene 24 puntos, el Atlético de Madrid es segundo con 19,
1: el Betis es tercero.
0: Junto con el Betis. Entonces, buenos partidos. La próxima semana también Real Madrid frente al Sevilla, mi querido Rea. El Español ante el Atlético y el Betis frente al Barça, como hacías hace alusión hace un momento. Entonces, buenos juegos, buenos partidos. Pero sigue siendo claro que el Barcelona trae un poquito más de punch. Al igual que Chiri, que acabó por vencer al Liverpool, que estaban 0-0 al minuto 65 y de ahí le clavan
1: con la
0: tres,
1: pura calidad.
0: Marcan la pura diferencia, la pura calidad con el City. El Arsenal está a un punto, nada más de ellos.
1: Muy consistente.
0: Un partido, una diferencia de un partido, ¿no? Juego
1: menos, pero muy consistentes tanto el City como el Arsenal en lo que va a ser la disputa por el título hasta el último momento.
0: Hasta el final.
1: Hasta la última jornada.
0: Es entre dos, como en cada liga siempre hay entre dos, nada más. Todo lo demás es puro choro y lo que nos dicen se queda corto. Bueno, Rea, mañana vamos a platicar mucho de fútbol americano.
1: Sí.
0: Los 49ers
1: y de
0: van
1: Singapur
0: bien.
1: También, Moy.
0: Sí, también.
1: Singapur también. Que brilló con Max Verstappen.
0: Mañana le metemos sabroso a lo que es precisamente el automovilismo también. Y que brilló con Verstappen y mi querido Antonelli de toda mi vida desde pequeño. Y platicamos también de Luis Carlos.
1: Sí,
0: Luis
1: terminó Carlos ya la Pérez. Temporada de la Ligier European
0: Quedó
1: Series.
0: Entre los 10, ¿no? Entre los 10. Entonces, bien por Luis Carlos, que ya lo tendremos seguramente por acá en unos días más.
1: Pronto.
0: O ya andará por acá, ¿no? Pero bueno, mi querido Rea, un placer y un gusto como siempre.
1: Los esperamos mañana, muy gracias.
0: Si usted quiere, gusta, apetece y por ahí se acuerda, 7:30 es la cita mañana en estos micrófonos. Por lo pronto, que ruede y ruede bien bonito la pelota, que esa sonrisa no deje de latir. Y si va a cenar o ya lo hizo, que sea, pero bien sabroso. Y duerma tranquilo, porque de deportes ya no le falta absolutamente nada por saber. Que descanse.
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3: Temperatura 28 grados.
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1: 8:46.
2: Temperatura 28 grados.
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1: 8:47.
2: Temperatura 20.

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1: Temperatura 28 grados.
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0: 8:57.
1: Temperatura 28 grados.

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1: Temperatura 28 grados.
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0: 920.
1: Temperatura 28 grados.

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1: 9:25.
2: Temperatura 28 grados.
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1: Temperatura, 28 grados.

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1: Temperatura 27 grados.
0: 947.
1: Temperatura 27 grados.

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1: Temperatura 27 grados.
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1: Temperatura 27 grados.

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1: Temperatura. Oye, mira, 27.
2: ¡Qué muchacha
1: grados
2: tan bonita!
3: Sí, Luis, pero ten cuidado porque la mujer bonita.

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1: 10, 18.
2: Temperatura, 27 grados.
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1: 10-20.
2: Temperatura 27 grados.

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1: Temperatura 27 grados.
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1: Temperatura, 27 grados.

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1: Temperatura 27 grados.
0: 10:47.
1: Temperatura 27 grados.

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1: Temperatura 27 grados.
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1: Temperatura 27 grados.

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1: Temperatura 26 grados.
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0: 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Revista del Consumidor Radio. ¿Te da miedo que tu plancha queme tu blusa favorita? En nuestro estudio de calidad pusimos a prueba distintas planchas de vapor y te demostraremos que no necesitas gastar una fortuna para tener la mejor.
1: Quédate y descubre cómo cuidar tu dinero.
2: Revista del Consumidor.
1: ¿Cuánto tiempo inviertes a la semana tratando de quitarle las arrugas a tu ropa favorita? El ritmo de vida actual exige que el cuidado de nuestras prendas sea rápido, seguro y eficiente.
0: Y aunque existen textiles que no necesitan alisarse, la plancha de vapor ha evolucionado para seguir siendo una pieza clave en nuestro hogar.
1: A diferencia de las tradicionales planchas secas, las de vapor requieren menos esfuerzo y reducen el riesgo de dañar tejidos como el algodón, lino, mezclilla o poliéster.
0: En su interior cuentan con un depósito de agua que al calentarse libera vapor a través de los orificios ubicados en la suela. La combinación de calor y humedad suaviza las fibras de tela, lo que permite que se estiren y recuperen su forma original.
1: Además, en la actualidad existen algunas que cuentan con tecnología anti-sarro, golpe de vapor para arrugas difíciles y funciones verticales para alisar sin una tabla de planchado.
0: Para que tu compra sea inteligente y elijas una aliada que mantenga tu ropa en óptimas condiciones, realizamos un estudio de calidad en el que se pusieron a prueba algunas planchas de vapor.
3: En este estudio de calidad de planchas analizamos 23 modelos de planchas de 11 marcas distintas.
1: Para garantizar tu seguridad y el cuidado de tu economía, el laboratorio verificó la resistencia del cable a las altas temperaturas, el consumo eléctrico y que ninguna plancha presentara escurrimientos o calentamiento en las zonas que tocas con las manos.
0: También pusimos a prueba su desempeño, qué tan rápido calientan, qué tan bien distribuyen el calor en la suela y, por supuesto, su capacidad real para desarrugar distintos tipos de tela.
1: La buena noticia es que todos los modelos analizados son seguros para usarse en casa. Además, 6 modelos obtuvieron la máxima calificación en su desempeño general. Hablamos de equipos de Black & Decker, Advio Home, Hamilton Beach, Koblenz, Taurus y Tefal.
0: Si planchas con el tiempo contado antes de salir al trabajo, considera esto. 3 modelos de la marca Rowenta y uno de Tefal fueron los que más tardaron en alcanzar su temperatura máxima.
1: Y hablando de temperatura, el control del calor es clave para no arruinar tus prendas. En nuestras pruebas, un modelo de Oster y uno de Rowenta no lograron distribuir la temperatura de manera uniforme en toda la suela.
0: También deberás tener cuidado al planchar telas delicadas con un modelo de Black & Decker, Chi, Mainstays, Oster y 2 modelos de Hamilton Beach, ya que presentaron variaciones térmicas importantes al cambiar sus ajustes de calor.
1: Además, toma en cuenta que un modelo de Hamilton Beach y las versiones Etna y Sakura Steam de Taurus requieren más pasadas para quitar las arrugas.
0: Y mucha atención al etiquetado, ya que 20 de 23 modelos analizados incumplen la norma oficial mexicana. Esto porque no presentan la información comercial completa en sus empaques, instructivos o garantías. Revisa muy bien lo que compras.
1: Un detalle que llamó mucho nuestra atención es cómo se relaciona el precio con la calidad. A veces creemos que invertir más garantiza el mejor equipo, pero comparar opciones nos puede dar grandes sorpresas.
0: Por ejemplo, en el mercado puedes encontrar un modelo de Rowenta y uno de Chi que rebasan los $2,000, obteniendo en el laboratorio calificaciones de bueno y muy bueno.
1: Mientras que, por el lado de las opciones más económicas, un modelo de Taurus y otro de Black & Decker, que rondan los $300, alcanzaron la excelencia en su desempeño.
0: Al final, la mejor plancha no es necesariamente la más costosa o la de diseño más llamativo, sino aquella que se adapta a tu ritmo de vida, cuida tus prendas favoritas y se ajusta a tu presupuesto.
3: La información completa de este estudio de calidad la puedes revisar en la Revista del Consumidor en su versión digital y su versión impresa.
0: Para acceder a todos los contenidos que la Revista del Consumidor tiene para ti, suscríbete a través de nuestra página revistadelconsumidor.profeco.gob.mx. 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
1: Temperatura 26 grados.
0: 11:43.
1: Temperatura 26 grados.

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1: Temperatura 26 grados.
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0: ¿Cuántas toneladas de CO2 pesa un gol? La pregunta suena rara, pero tiene respuesta. El Mundial 2026, el que acabamos de vivir en México, Estados Unidos y Canadá, fue el torneo más grande de la historia. 48 selecciones, 104 partidos, 16 ciudades sede. También fue el más contaminante. Se estima que generó 7.8 millones de toneladas de dióxido de carbono, más del doble que Qatar 2022. El dato más revelador, casi el 90% de esas emisiones vino del transporte de los aficionados.
1: No de los estadios.
0: No de la logística, de los vuelos. Millones de personas volando entre países para seguir a su selección. Y aquí aparece la paradoja. Por primera vez, no se construyeron estadios nuevos. Eso ahorró toneladas de cemento, acero y energía. Pero la ventaja se evaporó con los vuelos entre Toronto, Guadalajara, Atlanta
1: y las demás sedes.
0: Lo que se ganó en infraestructura se perdió en combustible de avión. Y luego está la basura. Un asistente a un evento deportivo genera entre medio kilo y 2 kilos de residuos por día. En México se esperaban 5.5 millones de visitantes. Multiplica. La cifra se mide en decenas de miles de toneladas. Eso sí, hubo avances. El estadio de Atlanta, por ejemplo, desvió más del 90% de sus desechos del relleno sanitario usando materiales compostables y programas de reciclaje. Ahora miremos hacia adelante. El Mundial 2030 se jugará en España, Portugal y Marruecos,
1: con 3 partidos inaugurales
0: en Uruguay, Argentina y Paraguay,
1: para celebrar los 100 años del primer mundial.
0: 6 países, 3 continentes. La FIFA prometió reducir sus emisiones a la mitad para 2030 y llegar a cero para 2040. Pero si el mundial que acabamos de vivir enseñó algo, es que la cuenta no cuadra. No puedes expandir el torneo, sumar países sede y aumentar los vuelos mientras dices que vas a contaminar menos. La BBC reportó que las promesas de carbono neutro de la FIFA para Qatar fueron calificadas como engañosas por reguladores suizos. Suena bien en papel, pero la credibilidad se gana con hechos medibles, no con comunicados de prensa. Todos son malas noticias. Cada mundial también deja lecciones. Brasil 2014 incorporó a 800 pepenadores en la separación de residuos. Qatar recuperó más del 77% de los desechos en estadios. Y en 2026, varios recintos ofrecieron comida con opciones de menor impacto ambiental y estaciones para rellenar botellas. La UNESCO dice que las experiencias vividas pueden cambiar hábitos. Una niña que llega al Estadio Azteca, toma transporte público, ve cómo se separa la basura y rellena su botella de agua en vez de comprar otra de plástico, aprende más ese día que en muchas clases. El marcador ambiental de los mundiales aún va perdiendo, pero el partido no ha terminado. Y lo que hagamos de aquí a 2030 define el ¿y si sí? Un guión de Leonardo Santiago con información del portal Ciencia UNAM. Les saluda Mónica Genis.
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1: 12:26.
2: Temperatura 26 grados.
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0: 12:27.
2: Temperatura 26 grados.

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1: Temperatura 26 grados.
0: 12:47.
1: Temperatura 26 grados.

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1: Temperatura 25 grados.
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1: Temperatura 25.

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1: Temperatura, 25 grados.
0: 1:16.
1: Temperatura, 25 grados.

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1: Temperatura 25 grados.
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1: Temperatura 25 grados.

0: ¡Ya se acabó!
1: Es que te gustó, chiquitito.
0: ¡Ay, nomás por eso!
1: ¡Nomás, parientito!
2: 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Temperatura.

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1: Temperatura 25 grados.
0: 1:47.
1: Temperatura 25.

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1: Temperatura 25 grados.
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1: Temperatura 25.

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1: Temperatura 24 grados.
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1: 247.
2: Temperatura 24 grados.
1: 247.
2: Temperatura 24 grados.

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1: Temperatura 24 grados.
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1: Temperatura 24 grados.

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1: Temperatura 24 grados.
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1: 3:18.
2: Temperatura 24 grados.
1: 3:18.
2: Temperatura 24.

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1: Temperatura 24 grados.
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2: 3:27.
1: Temperatura 24.

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1: Temperatura 23 grados.
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0: 3:55.
1: Temperatura 23 grados.

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1: Temperatura 23 grados.
0: 4:19.
1: Temperatura 23 grados.

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1: Temperatura 23 grados.
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1: Temperatura 23 grados.

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1: Temperatura 23 grados.
0: 447.
1: Temperatura 23.

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1: Temperatura 23 grados.
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2: 456.
1: Temperatura 23 grados.

0: 5-16.
1: Temperatura 23 grados.
0: 5-16.
1: Temperatura 23 grados.

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1: Temperatura 23 grados.
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1: Temperatura 23 grados.

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1: Temperatura 23 grados.

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1: Temperatura 23 grados.
0: 547.
1: Temperatura 23.

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1: Temperatura 23 grados.
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1: Temperatura 23 grados.

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1: ¿Qué tal? ¿Qué tal? Buenos días. Estamos arrancando, hijos de la Laguna, en este martes de especiales. Martes 13 de octubre. Martes 13, al tiro, ¿eh? Para aquellos que son acá como que... Asústame, ¿ah? 6.5, temperatura 22 grados. Ya tenemos a la mamá de los pollitos del Gallinero Informativo. Ella es Lili. Lili Rincón. Good morning por la mañana, compañera.
2: Good morning por la mañana, compañero DJ Core. Good morning por la mañana a todo nuestro auditorio. Qué gusto saludarlo. Como siempre, acá tenemos 22 grados centígrados. Y es martes 13.
1: Al tiro, al tiro, porque le van a estirar las patrullas.
2: Ah, esas se las estiraban, pero a usted en la primaria cuando se portaba.
1: ¿Cómo sabe usted tanto, Dios mío?
2: Ah, no, esas eran las patillas,
1: no las patrullas. Te digo, Dios mío.
2: Ay, señor DJ Core, nada más vamos a pasar a un servicio social porque se buscan donadores de sangre de cualquier tipo para Tomasa Cerda Montes, que está en la clínica del ISSSTE de Torreón. Bueno, en el hospital del ISSSTE de Torreón.
1: El ISSSTE, por el manto de la Virgen.
2: Ándele, ya mero. Los interesados pueden ir alrededor de las 7 de la mañana del día de hoy con su INE y ayuno de 6 horas. Para los que puedan, pues es una persona de Saltillo, no tiene muchos conocidos aquí. Ojalá que le puedan echar
1: la
2: una
1: mano,
2: manita,
1: sí,
2: ¿verdad?
1: Hombre.
2: Bueno, más bien, unos litritos de sangre.
1: No, una hagan la buena también. Obra, hombre.
2: Hagan la buena obra del día. Señor DJ Core, amigos radioescuchas, pues el pasado 10 de septiembre se conmemoró el Día Mundial de la Salud Mental, y fíjese que el Consejo Cívico de las Instituciones Laguna hizo una evaluación sobre el estado de Coahuila, y hay varios puntos a comentar. Por ejemplo, que en 5 años disminuyó el número de psiquiatras. Usted sabe que luego pues uno necesita pedir ayuda. Y aparte de que cobran muy caro, casi no hay. Estamos hablando de que en todo Coahuila pasaron de 40 a 28. Imagínense para la cantidad de habitantes que hay en Coahuila. También comentarle que en los anexos, porque mucha gente es anexada o ya sea obligatoriamente por los familiares o que lo hacen pues de manera voluntaria, ¿no? De 430 centros de internamiento nada más, 160 operaban bajo normas estrictas. Y luego pues se desconoce en qué condiciones salen las personas que entran a estos lugares. También 9.9% de los adultos coahuilenses sufren indicios de depresión y 16.4% de ansiedad. Entonces, para la reflexión y para buscar ayuda, porque luego, como decimos siempre, pues luego como que minimizamos los problemas de salud mental, como que decimos, ay, al rato se me pasa, me aguanto, o pues va a pasar, o no necesito tanta ayuda, pero no, sí, sí es necesario que se busque a un profesional de la salud mental. Y hablando de salud mental, y hablando de salud, hoy va a haber manifestación del Seguro Social, para que lo tomen en cuenta nuestros amigos radioescuchas. Está programado que salga de una tienda que está por la 71, luego va a tomar Boulevard Revolución, luego la Colón, luego la Allende para llegar a la Plaza Mayor. Esto va a ser a las 5 de la tarde, para que no digan que no les dijimos, señor Diego, que tomen sus precauciones y que tomen vías alternas. Hay que recordar que esta manifestación es porque los trabajadores del Seguro Social están en contra, bueno, los que se están manifestando, están en contra del aumento de 2.9% al tabulador que les están ofreciendo por parte del Seguro Social. Ellos piden el 10%, y mañana 14, va a haber una votación sobre este tema. Ya para finalizar,
1: okay.
2: En otro tema, ay, pues este es de allá de por su tierra, señor Nicol, de allá de Ejido La Unión. Bueno, pues ya ve que ocurrieron los lamentables hechos en la secundaria. Eso, pues andaba una persona haciéndose pasar diciendo que es él, bueno, es su nombre, que él había participado en los hechos y que se había escapado. Afortunadamente la policía cibernética lo detectó, detectó sus perfiles falsos. No tiene nada que ver esa persona, pero pues estaba creando caos y estaba creando enojo entre la comunidad. y ya fue detenida esa persona, señor director. Lamentables hechos, ¿cómo se pone la gente a incomodar?
1: No, piensan que son bromas, pero mira, ahí está la broma, tácalas.
2: Sí, para que se le quite, la verdad, sí. Porque sí, sí es posible que pase de perdido algunos añitos en prisión. No hay que jugar, de veras, con esos temas. Ni siendo menor de edad, ni mucho menos siendo mayor de edad, porque esta persona tiene 26 años. Fíjense nada más, pero bueno. Sí. Ya sabes, ten más información www.noticierotren.com.mx y en nuestra página de Facebook, Noticieros.
1: Gracias por la información, compañera. Nos escuchamos al rato, si Dios quiere.
2: Si Dios quiere, bonita mía. Bye.
1: Bye.
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1: Ok, tendremos más de la información del Gallinero Informativo, 8:30 y tantos. Ya son las 6:11, temperatura 22 grados.
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1: Ok, 6:11, temperatura 22 grados. Ya escuchamos la mejor información. Bueno, el Gallinero Informativo de la compañera Lili Rincón. Desde casita, ahorita vienen las instalaciones del grupo Radio Estéreo Mairán. Estamos ubicados en Acuña 276 Sur, segundo piso, contra esquina del Mercado Juárez, zona centro de Torreón, entre Juárez y Morelos por la Acuña. Muy bien, buenos días, estamos arrancando esta mañana de martes de especiales. Martes 13 de octubre del 2026, estamos en la semana 42, día 286, faltan 79 días para que termine el 2026. Y en el santoral, ¿quién se festeja en este martes 13? A los que llevan el nombre de San Eduardo, Fausto, Genaro, Marcial y Celedonia. El nombre de Eduardo quiere decir guardián del tesoro. Fausto, de origen alemán, significa superdotado. Genaro, nombre de origen griego, quiere decir insistente, tenaz. Hay saludos para Genaro, la de aquí de jugos y licuados, la comercial. Marcial significa combatiente, y Celedonia, la que jamás regresa. Ah, esa fue la que fue a comprar unos cigarros y ya no volvió. Celedonia. Ay, ay, Celedonia, la aplicaste, ¿verdad? Vamos ahora del otro lado a ver qué onda con eso del santoral. Vamos a ver, check it out. Bueno, Eduardo, Rómulo, Magdalena, Chiledonia. Chiledonia, fíjate. ¿Cómo te llamas? Me llamo Chiledonia. Ay, oh, qué sexy tu nombre. Alejandrina, Florencio, Geraldo, Leobono, Lubencio, Simberto, Teófilo y Venancio. Venancio. Oye, Venancio. Ahí está. Españolesca la cosa. Pues muchas felicidades si tienes alguno de estos nombres. Al igual si tienes otro, también si festejas algo en especial. Hoy vamos a tener un martes de especiales. Ayer, desgraciadamente, perdió la vida el representante y dueño de la agrupación del Superbandón, Pobre Bebreza, David García Arguijo. Ayer 12 de octubre, tras un accidente automovilístico, o sea, al parecer creo que le dio un infarto y iba por el Boulevard Revolución y pues desgraciadamente perdió la vida, ¿verdad? 52 años tenía mi amigo David. Yo lo conocí hace años cuando empezaron junto con otros músicos de ahí de la Unión, de los Vallejo. Él era Pobreza Junior, no era el otro pobre, el de ahorita, Pobreza Junior. Y ahí lo conocí yo ahí, porque ensayaban ahí en la Unión y de arriba iban muchos seguidos, pues eran varios integrantes de ahí. Entonces de ahí para acá, pues, chido con el David, y pues primero se adelantó su papá, y luego su hijo, y luego le tocó a él, desgraciadamente. Bueno, pues vamos a tener grandes éxitos, una gran trayectoria de musical en el martes de especiales del Superbandón Pobreza, la leyenda lagunera. Y también el otro invitado es esta agrupación que va a estar ahí en la celebración del Festival del Pan Francés 2026 Torreón, Coahuila, que esto se celebra este viernes 16 de octubre en la Plaza Mayor. Entonces va a ser en el corredor de la avenida Matamoros y Galeana. Ahí va a estar el movimiento a partir de las 5 de la tarde, según marca aquí, para que lleguen temprano. Y pues son los Cumbia. Los Cumbia Kings, fundada por tras el fallecimiento de Selena Quintanilla. Y pues uno de sus integrantes era su hermano A.B. Quintanilla, quien pues se aventó, fundó esta agrupación desde 1997 en Corpus Christi, Texas. Entonces es productor, compositor y bajista, A.B. Quintanilla. Y va a estar aquí también en la celebración del Pan Francés y el martes de especiales. Los Cumbia Kings y el Super Bandón. Pobre Viribiribiresa. Ok. En los controles está el señor Juan Aurelio Salmerón, el buen Salmer, oriundo de Francisco y Madero, antes Chávez. Y acá su servidor Adrián de la Cerda Coronado, DJ Core, para atenderlo también en plataformas digitales, en el número de cabina 871-7126-971. En Facebook, La Mejor FM 97.1 Estéreo Gallito, y lo que es el WhatsApp 8717-361885. Cualquiera de los medios, estaremos en comunicación con ustedes para que pidan sus rolitas, sus saludos, sus comentarios. Bueno, pues ya saben que los invitados es el Super Bandón Pobreza y también los Cumbia Kings. Muy bien, martes de especiales y vámonos con esta rolita, se llama De las Viejitas del Super Bandón. Bueno, en aquel tiempo era Grupo Pobreza, ¿eh? Jamaica Ska de Super Bandón Pobreza 616.

0: 6:19 a 22 grados. Vamos a un corte comercial y estamos de retorno en Los Hijos de la Laguna.
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0: Ok, 6:21, retornamos del corte comercial, una temperatura de 22 grados y seguimos ahora sí a saludar a la raza que madruga en las redes sociales, en el WhatsApp y a toda la banda que pues nos está hablando, pues dándole el pésame al señor, a toda la familia del señor David García. Aquí están ahorita, pues mi amigo desde ayer estaba viendo la transmisión. Yo no tuve chancita de ir, pero estaba viendo su transmisión. Muchos camaradas estuvieron transmitiendo desde el mariachi, el tamborazo. Y pues ahí mi querido y amigo, ahí está atendido ahorita. Yo creo, me imagino, no sé cuáles sean los planes, pero hoy lo llevan allá al panteón, ¿verdad? Juan Rubén Valerio Reyes, saludos Corea, dice Homero Flores Guevara, buen día, palomitas de maíz del Superbandón Pobreza, recordando al señor David García. Ok, por aquí dice también Gaby Bárcenas, buenos días, bendecido martes, saludos para ustedes hijos de la Laguna, con placer con la negra que las afloja, también de pobreza. Jorge Antonio Santoyo, buenos días, dedícame la canción Moviendo las Pompis, saludos a de pobreza para Alexia Alex Sierra, yo soy el Carboitas desde Luisiana, el pueblo camaronero. Adrián Valero, el tocayo, que en paz descanse mi amigo David, excelente persona, lo conocí en un evento de mi hija, tocaron y la rompieron chido, dice. Excelente especial mi core, ponme la canción de Fuiste Mala de los Cumbia Kings, con Intocable, con Enrique de Intocable, ¿eh? José Rolando Gámez o Gómez, hola, buenos días, saludos para la familia Gómez Ontiveros desde Santa María de Arriba. Andamos ordeñando las chivas, saludos y bendiciones. Ánimo pues a toda la raza que ahorita andan en los establos, y también los que andan en las chivas y en las vacas, Lulú López, buenos días, señor Adrián, saludos a mi cuñado Andrés Juárez de Ejido La Perla. Lupita Arreola, buenos días, bendiciones. Algo de la banda Superbandón Pobreza, por favor. Bueno, ahorita hay varias que ya se están acumulando. Miguel Sánchez, buenos días, por favor, la rolita El Bueno y el Malo y el Feo del Superbandón Pobreza. Saludos ahí en cabina, muy bien. Lupita Arreola, bonita playera de Duelo en la Laguna. Sí, es que hice el en vivo, tengo una playera. Esta playera me la regaló hace años el señor David del Superbandón Pobreza. Y pues aquí, ni fu ni fa, ¿verdad? Carpa Benitorre, buenos días, hijos de la Laguna, de la comarca lagunera, bendecido martes para todos, un abrazo a la familia, al señor David, ánimo Adrián y al buen Salmerón, saludos para la familia Cueto Venegas, te quiero a ti de los Cumbia Kings. Ok, vámonos pues con Rolita, Fuiste Mala, Cumbia Kings, a dúo con el señor Ricky de Intocable. 6:23, temperatura 22 grados.

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1: Ahí están las palomitas de maíz con el superbandón, pobre berbereza. La leyenda lagunera, 627, una temperatura de 22 grados. Por acá dice la gente, los panaderos de San Felipe, Durango. Con saludos y pues el pésame a toda la familia, al señor David, David García. Pide la de Tristes Recuerdos, que es de pobreza, y el combo va que sí del profe. Ánimo pues.

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4: Ahí está, Tristes Recuerdos del Super Bandón Pobreza y el combo va que sí del, con el señor David García Jr., que en paz descanse. Esta rolita muy bonita, claro, a dúo con estas dos grandes agrupaciones. Vamos echándole martes de especiales, Pobreza y los Cumbia Kings. 6:30.

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1: 638, 22 grados. Y vamos a saludar a los del WhatsApp. Vamos a ver cómo andamos por acá. Dice: buenos días. Saludos a la familia Salazar González, Salazar Acevedo de Hidalgo. Les da el más sentido pésame a la familia García Silva. Y canción de pobreza, a mi modo. Ya estás, el señor Goyito. Te quiero a ti, Cumbia Kings.

6:41, temperatura 22 grados. Seguimos en este martes de especiales. Ya escuchamos a Cumbia Kings. Ahora vamos con el superbandón. Pobre Bebreza, La Pompa. Pide la rolita de Embustera. También saludos para Tetor, que saluda a su amigo Ricky. Al Ricky de Tortillería El Gallo en la Colonia Magdalena. Ánimo, pues. Échale.

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1: ¡Ay, ay, ay! 6:45, 22 grados. Ahora vamos con los Cumbia Kings. Y también saludando. Dice: buenos días. Mi core, la canción Triste Recuerdos del Combo Vaquesí del David Jr. En memoria al señor David García, de parte de la familia Quesada Mascorro. Condolencias para toda su familia.
2: Bueno, pues aquí está.
1: ¡Pachuco! ¡Cumbia Kings!

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8: 6:50, temperatura 22 grados, ya regresamos del corte comercial. Dice, saludos a Juan Carlos Martínez y a su esposa Marce. El Meño de Tortillería Violeta, ahí en la antigua aceitera. Cheto, Trini y Elier Flores de Francisco y Madero. Saludos a la maestra Chamín Chayito y César, que van a dar clases. Omar Pérez y a su hijo Alejandro, que ya lo dejaron en la escuela. Isidro Zapata de la Eva Sámano. Y el galán de la Espiga de Oro en Francisco y Madero. Y a Don Chava, a Don Chuy, ahí de Gordita Chavita, a Chava también de aquí, Chava de Gordita, no es de Gorditas, es Tortillería La Hormiga, que siempre anda repuntando en las redes sociales, ¿no? El Chava anda con todo. A los de Triti Tortillas de Harina, al tremendísimo Genaro de Jugos y Licuados La Comercial y a todos sus compañeros de trabajo. Bueno, continuamos con más en este martes de especiales. Dice, buenos días, puedes poner la canción de Pájaro, el Pájaro Prieto de Superbandón Pobreza. Aquí le va anotando Juan todo, Dice, buenos días, señor Adrián, bendecido martes especiales. Quisiera que me complaciera con una canción de La Cárcel de Chetumal con el Superbandón Pobreza para Maribel Hernández Cardosa de Elegir La Luz Durango. Muy buenos días, dice por acá, poner la canción de Superbandón Pobreza, el corrido de Juan Luis. Saludos para la gente de Tlahualilo. Saludos, dice mi core, reportándose desde Camargo. Ahí saludando a ustedes y a la familia ahí en Gómez. Atentamente el Gil Argüelles. Un saludo muy especial para Lupita Navarro, que está laborando en el IMSS. Ella es de Químicas del Rey. Ok. La de 90-60-90 de Pobreza. Saludos para la familia Reverte Soria. Amigos siempre tanto de siempre con el señor David. Davidillo, que también uno decían, pues las personas que decían Davidillo, pues eran las personas mayores, ¿eh?, que conocieron desde su papá y todos los originales de Pobreza, pues esta era parte de los integrantes. Y ahora pues era dueño de Pobreza. Que de hecho David pues vivía ahí en Escuadrón 201, pero la agrupación siempre se ha dicho que es de Hormiguero, Coahuila. Ok, dice. Good morning por la mañana, excelente martes falluquero, un sentido pésame para toda la familia, el señor David de Pobreza. Saluditos mi core, al teacher Salmerón, a Pablito, el Tata de Baltimore, es el que se está reportando. Dime quién con Cumbia Kings. ¡Cucú! Día, ¿verdad? Buenos días, excelente martes para ustedes, hijos, con placer con la canción de los Cumbia Kings. 6:53, 22 grados, ya nos quedan 7 minutos para arrancar con los reportes y denuncias del pastelazo. Y ahora vamos con Conozco una negra que las afloja. Bueno, acá para mí, el que hizo la rola esa famosa fue Pobreza. Porque luego sacó Julián, por allá se llama Conozco una negra. Y la canción aquí se llama Las Afloja.

0: Hacemos una pausa y regresamos con más música en este martes de especiales.
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0: 6:57, 22 grados. Ya regresamos del corte comercial. Me estoy muriendo con los Cumbia Kings en este martes de especiales. Dice mi core, hijos de la laguna, que mi padre Dios desde un excelente día lleno de bendiciones. Ahorita doy todo el saludo porque sí está largo, ¿eh? Ánimo, pues.

0: 7:1, temperatura 22 grados. Ya es el momento de marcar, reportar, denunciar para el pastelazo. Vengan las llamadas, ¿eh? Línea abierta, es el momento de que marques, reportes, denuncies a quien cumple años en este martes 13 de octubre. Quien cumple años, ahí en la familia, en los amigos, en los conocidos, en los de la cuadra. Eres tú también el que cumple años, también se vale reportar, ¿eh? Reportes de 7 a 8 de la mañana al número 871-7126-971. 871-7126-971 para que reportes, y a las meras 8 se cierra el sistema a las 9:30 y tantos. Ya se anda entregando el rico pastelazo. Hoy creo que va la Bambi a entregar el pastelazo, porque hay un compromiso comercial y entonces ella va a cubrir esos dos jalecitos. Ahí va a andar la Bambi, como las 9:30 y tantos, por una cortesía de Víctor Cardosa en Los Hijos de la Laguna, en la mejor FM 97.1 Estéreo Gallito. Así que márcale ya, 871-7126-971. Okidoki, entonces dice, buenos días, saludos para la banda de San Joaquín. Y andamos alistándonos para ir a jalar. Pon la rolita de Me Enamoré Otra Vez de los Cumbia Kings. Ok. Buen día, DJ. Por favor, la canción Pass That Tucci con los Cumbia Kings. Esa rola es una... está chida. Bueno, la original son unos negritos chaparritos. Bueno, chaparritos son niños. Buenos días, Cores. ¿Me puedes poner la canción Palomitas de Maíz? Ya salió Palomitas de Maíz. Ya está, no las acabamos, ¿eh, Juan?
1: Ya.
0: ¿Sí se acabó la salsa? ¿Se acabó la salsa o qué? ¿Sí se acabó? Ah, bueno. Ahí está, pues. Entonces, por acá dice, ¿quién más? Saludos. Déjamelo actualizo, ingeniero. Sigan marcando, reportando para reportes y denuncias del pastelazo. Y también para pedir su rola, es martes de especiales. Superbandón, Pobre Breveza. Y también los Cumbia Kings. Cualquiera de esas dos agrupaciones. Por acá está diciendo Olga Rodríguez, buenos días. Puedes poner la de Guaymas con Pobreza para la familia Rodríguez Martínez de Elegido 22 de Febrero. Mari López, buenos días. Comarca está de luto. Que en paz descanse el señor Super Bandón Pobreza. El señor David García Jr. Gloria Jasso Martínez, buenos días por la canción de Palomitas de Maíz. Ya salió mi Gloria. Saludos a toda tu gente en Ciudad Lerdo, Ciudad Jardín. Juan Carlos Zúñiga Salinas, buenos días. Saludos y bendiciones. Saludos a mis hermanos José Santos y Federico Zúñiga. Ellos son de Gómez Palacio. Siempre te oyen desde temprano. Gracias, pues. Vámonos con una hablando de pobreza. Esta se llama El Bueno, el Malo y el Feo del Superbandón. Pobre Pobreza.

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2: Dime quién con los Cumbia Kings. 7:7, temperatura 22 grados. Síganse reportando pastelazo 871-7126-971. Martes de especiales y con los reportes también del pastelazo. Venga.

0: Los hijos de la laguna.
1: Oye, una felicitación a Susan Alexandra Ordaz Mesa. Cumple 12 añitos ahí de parte de su mamá Adela Fabiola Mesa Rojas. Que le sea lo mejor. Ya está en la secundaria, ahí en la escuela secundaria técnica número 13 de La Concha, Coahuila, porque la de 13 también es de La Unión. Pero aquí es de La Concha, ¿eh? Ahí territorio TCM. La embustera. Esta nos la solicitaron, la embustera. Dice ahí, por favor, para el Tétor y a Ricky de Tortillería El Gallo en la colonia Magdalenas. Seguimos en este martes de especiales y reportes y denuncias del pastelazo.

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2: No me desinflé, así se llama la canción, ¡Cumbia King! 714, 22 grados. Seguimos en el martes de especiales. 871-7126-971 para los reportes y denuncias del pastelazo. Jesús dice una rolita, amigo, la de insomnio. Saludos a la familia Costa Almaguer y familia Costa Montoya. Saludos.

0: Quédate en sintonía, ya regresamos después de este corte comercial. 7 con 17, 22 grados.
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0: Ok, 7:21, temperatura 22 grados. Ya regresamos del corte comercial. Y ahora sí, el saludo completo, porque está larguito este saludo. Dice: que mi Padre Dios les dé un excelente día lleno de bendiciones y un saludo para la banda de Intermol, que ya andamos dándole machín a los de limpieza, a Diana, Chela, Porky, a Copemsa, Ibarra, a Carla, a la tía Eli, a Mayra, Yesenia, de parte del licenciado Méndez y el gran jefe de seguridad, Jimmy. ¡Ánimo! Ahí está, todos a chambear, así debe ser, a chambear. 871-7126-971, sigan reportando para el pastelazo y seguimos en el martes de especiales. Dice: buenos días, por favor, con placer con la canción, la de Jamaica Ska, con el superbandón Pobre Viveza. Un saludo para Arturo Guerrero y de toda la compañía guerrera. Ándele, pues, ahí está el saludito. Vámonos con Rolita. ¿Quién toca ahora, señor Juan? A mi modo. Échale, mi pobreza. Échale, pobreza. La leyenda lagunera. Seguimos, 7:22.

0: En breve regresamos, vamos a un corte comercial y regresamos con este martes de especiales, 7:24.
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2: Yo pensaba. Ok, Cumbia Kings, ya regresamos del corte comercial, 728, 22 grados. Me enamoré, 871-7126-971. Síganse reportando, venga. Dice, buenos días, poner la canción, la de mi gente de Cumbia Kings. Saludos para Carlos Domínguez, que ya está en las gorditas lloré.

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1: Una clásica, pero claro, con el superbandón Pobre Breveza, El Pájaro Prieto. 731 22 grados. Síganse reportando. Pastelazo 871 71 26 971. Venga.

0: Los hijos de la laguna.
1: 735, 22 grados. Síganse reportando pastelazos. Saludos para Gaby, unidad 144 de los Unidos. Insomnio. Para aquellos que no pueden dormir, ¿ah? ¿Eh? Tarolita.
0: Cumbia Kings.

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1: 7:39, 22 grados, la cárcel de Chetumal del Superbandón Pobreza. Seguimos en este martes de especiales y ya faltan 20 minutos, 7:40, 20 minutos para el cierre del pastelazo. Síguele marcando, venga.

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1: Cumbia. 7:42, 22 grados. Es que es como una, como la fresa colada, porque es una rola en inglés muy viejita. Es setentera la rola, de hecho, pero la sacó los Cumbia Kings. Pat Datucci. 7:42.

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1: Es el corrido de Juan Luis Rodríguez Libán, del Superbandón Pobreza, 745, 22 grados. Ahí también nos la solicitaron ese corridito. Saludos para la banda de Lerdo, a los taxistas que ya andan dándole machín.

0: Hacemos una pausa y regresamos con más música en este martes de especiales. Una pausa comercial, 7:48, 22 grados.
1: Y que lo perdone Dios.
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0: Cachito. 7:51, 23 grados. Hoy ahorita se acaba de reportar un camarada que es taxista. Dice que ahorita hay un bloqueo de manifestación ahí en lo que es Riverosa, Guade y Francisco Sarabia en la colonia Nueva California. Para los que vayan a circular por ahí, pues sáquenle la vueltita porque ya se juntó machín el tráfico ahí y no vaya a ser que les afecte y lleguen tarde o X, ¿ah? Hay un bloqueo de manifestación, pues, Riverosa, Guade y Francisco Sarabia en la colonia Nueva California. Piden la del pájaro picón. Esta va dedicada, bueno, la dedican con mucho cariño y respeto para el señor David García y toda su familia, de parte de sus colegas de Banda Mensajero del Paso del Águila, de parte del Vladi y Fidel, que también lo recuerdan con mucho cariño el señor David. Buenos días, amigos, saludos a todos ustedes y bendiciones para mi esposa Liliana Hernández Díaz, a Gerardo Acosta y a mí, para el Moreno y para mi madre Silvia Escobedo, una rolita de rica miel con el bandón, super bandón Pobreza. Saludos desde Francisco y Madero antes Chávez. Bueno, ya nos quedan 8 minutos para el cierre del pastelazo. Últimos reportes y denuncias. Síganle marcando. Ya regresamos del corte comercial. 23 grados y ahora vamos ahora con Na Na Na, Dulce Niña, Cumbia Kings.

0: 7:55, 23 grados. Seguimos con los últimos reportes y denuncias del pastelazo después de este corte comercial.
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0: Buenos días, con placer con la canción de Neri. Esa rolita, muy buena. Ya regresamos del corte comercial y desde el Superbandón Pobreza. Excelente día para todos en cabina. Atentamente, Manuel Sánchez. Una, pues viene siendo una polquita bonita, instrumental. Se llama Guaymas, del Superbandón Pobreza. 7:57, 23 grados. Última llamada para el pastelazo, márquele.

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2: Ok, 8:1, temperatura 23 grados. Ya se cerraron los reportes y denuncias del pastelazo, pero ya estamos en el ¿jalas
3: o pelas?
4: Buenos días, muchachos.
5: ¿Cómo están?
2: Llegó el panecito.
5: Que sí, ya vi.
4: Luego.
5: Panadero con
4: hasta abrió los
5: pan.
4: Ojos, mi core.
2: Yo soy fanático del pan, ¿eh?
4: ¿Cuál es tu? ¿El marranito habías dicho?
2: El puerquito, sí. Puerquito. Ese o el cortadillo. Es uno así largo.
5: Como, sí, que es como un pastelito.
2: Y doble piso, porque en medio lleva así como una embarradita de fresa o no sé qué.
4: Hoy traje dos de mis favoritos: el keki con nuez y la dona de azúcar. ¿Tú qué traes?
5: Traigo un keki.
4: Un keki también. Es que el keki sí. Es el keki.
2: Así es. Bueno, y luego que.
4: Mira, hasta se antoja el cafecito. Ahora sí, ahora con esto sí se antoja el cafecito. Un chocolate. Uh-huh. La verdad.
5: ¡Ey! ¿Y el que canelita. Nos iba a traer un café la vez pasada, qué?
2: Nomás habla y se disculpa. No, pero dice, es que no he tenido chance. Dice, la vez que iba a venir me salió un viaje hasta San Pedro y luego ya no los alcancé.
4: Mira.
2: Y ayer dijo, no.
5: Lo bueno que existe Uber Eats.
4: Sí.
2: Pero no puede, un taxi no pide otro, puede pedir otro taxi.
5: Pero ha de tener un compa, ¿verdad? Que traiga viaje para acá.
2: Tú le buscas para el chiste.
5: No, aquí solucionamos, bebés, aquí solucionamos.
2: Aquí hay soluciones, ¿verdad?
4: Oigan, chéquense, ahí va el paquete número uno para el jalas o pelas, ya se la saben. CD, sorpresa, manga, dos bolas, bolsa mandadera, dos aromatizantes y una calca.
5: Si usted renuncia al paquete número uno y dice, voy por más, voy por todo, se lleva la mochila, manga, dos bolas, la bolsa, dos aromatizantes, un CD sorpresa y la calca nueva.
2: ¡Yo volé! Y en el paquete número 3 va la playera de la mejor FM 97.1 Estéreo Gallito, el parasol para la protección de tu auto, la manga, dos aromatizantes, dos bolas antiestrés, una bolsa mandadera, un CD surprise y la calca de la mejor FM 97.1 Estéreo Gallito.
5: Ok.
2: ¡Chole!
4: De una vez, que le marquen 871-7126-97.1.
2: Muy bien.
5: Márquele.
4: Bueno.
2: Sí.
6: Bueno.
2: ¿Quién habla? ¿Tu nombre?
6: Alan.
2: Alan, ¿dónde andas, Alan?
6: Acá en el centro.
5: De Torreón Gómez Olerdo.
6: De Torreón.
5: Eso.
2: ¿Y jalas?
5: ¿O pelas?
2: Ya estás. Hello. ¿Quiénes son y cómo?
3: ¡Se llama!
5: Acuérdate que hoy es martes de especiales. Si no es Juana, Chana, ¿eh? Sí. Nomás hay dos.
2: Scooby-Doo, papá.
4: Super Bandón Pobreza o los Cumbia Kings.
5: ¿Cuándo vienen? ¿El viernes, verdad?
4: El viernes.
7: Qué chulada de vato.
4: En el Festival del Pan Francés.
5: ¿No vamos a ir?
4: Bailando la de Siento Río con un lonche de adobada.
5: ¡Ay! Un lonche. Ya vienen los lonchitos de reliquia, aparte. ¡Ay!
4: Ahí viene el mercadito navideño y sus hockeys.
5: ¡Pásale! ¿Qué traen?
2: No sé, no puedo decirlo.
4: Échale pues.
2: Listo pues. La respuesta correcta.
6: Palillos chinos con pobreza.
1: Basta. Basta.
2: Palillos chinos con el super bandón. Pobre, pobreza. Y la respuesta es
3: correcta.
5: Ahora sí hablo en coreano,
2: ¡Correcto, eh!
5: Compadre, ya tienes el paquete número uno en la bolsa. ¿Jalas o pelas al paquete número dos?
2: ¡Jálale!
6: ¡Jalo!
2: ¡Ay,
5: compadre, mi querido Carlos, ¿verdad o mentira? ¿Los koalas tienen las huellas dactilares similares a las de los humanos? ¿Verdad o mentira? A ver, dedillos de koala.
6: ¿Verdad?
2: Y esa respuesta es
3: ¡correcta!
5: Fíjate.
2: Koala.
5: Dedillos de koala y ojillos también de koalita, mira. Mm. Así cerraditos, así chiquitos.
2: No, yo soy Kung Fu Panda.
4: Ok.
5: Oye, ya tienes el paquete número dos.
4: ¿Jalas o pelas a la tercera ronda? ¿Por todo o nada?
2: ¡Venga!
4: Jálale, jálale. No la pienses, jálale.
2: Sí, sí, jálale, compadre.
5: No, pues, ¿qué pasó?
4: No, no, no. Mira, la pregunta no la voy a hacer yo. La va a hacer Core.
2: No.
4: Y Core hoy está de buenas.
5: ¿Qué?
2: A ver, no, dice que pelo.
4: Le vamos a preguntar.
5: Otra vez, a lo mejor último. No. Espérate, a lo mejor no la
2: pensaba. Pero
5: pensado.
2: Que le pregunte la
4: no, sí, a lo mejor no escucho bien que va por todo o nada.
5: A ver, precioso, hermoso, guapo, chulo, valiente, de la vida y del amor.
4: La pregunta está fácil.
5: Sí, nomás
2: Salvador
5: es
2: de la vida y
5: Salvador
2: el amor.
5: Salvador de la vida, del universo y del cosmos. ¿Jalas o pelas a la tercera ronda?
6: Pelo.
5: ¡Ah!
4: ¿Qué es eso, hombre?
5: Bueno, bueno, no,
4: es
5: está
4: que
5: bien.
4: No le ponen emoción, no le ponen candela, no le ponen.
2: No, pues ya
4: sazón.
2: Pues no le puso. ¿Alan qué, compadre?
6: González Gamboa.
2: Alan González Gamboa.
5: Alan Jackson.
2: Gamboa. Boa. Es la boa.
5: Ya estás, mi Alan. Hay que venir por tu paquete hoy antes de las 7 de la tarde o mañana antes de las 12 del mediodía con tu INE, ¿ok?
6: Muy bien.
5: Ya estás. Pues ya andas aquí cerca. ¿Vas a venir de una vez o qué?
6: Un ratito más.
5: Ah, para irlo a preparar. Si no, pues me espero, ¿verdad? Y al rato lo hago.
2: Sí, es que ya lo... Pues lo embolsa y
5: sí,
2: todo.
5: Sí, yo soy la que lo embolsa. Entonces, ¿cómo cuánto te tardas?
2: Porque todavía voy a ir al baño.
5: Sí, porque tengo que echar mi café. No, no te creas. Ahí nos avisan en recepción. ¿Sí? ¿Sale?
6: Ok, gracias.
2: ¡Sale,
6: gracias.
2: Alan!
4: Ahí quedó. Pues mira.
2: Pues ya.
4: ¿Ya?
2: Eso es lo que quería, ¿verdad? Ahí está, mira.
4: Y yo quería más emoción, Rato, yo quería más emoción.
5: Pues
4: quería que le jalara.
2: Manitas de koala.
4: Bueno, pero la buena noticia es que vamos a poder escuchar más música.
2: Sí, oye, pónganse trucha porque está también el promocional de los iniciadores CDB, lo del taxi,
5: ¿eh? Sí, sí, sí. Vayan checando su nuevo sencillo, vayan sacando unos buenos pasillos de baile,
4: porque se van a requerir.
2: Hacen su video, lo mandan aquí. Ahorita vamos a subir el video en la página también en
4: ¿Ya explicaste cómo está?
2: Sí,
4: o...
2: ya.
4: Okay. Ahorita volvemos a explicar.
2: Lo volvemos a explicar para los que apenas se acaban de sintonizar.
5: Ok, vámonos.
2: Pájaro picón.
5: ¡Súbele!

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1: El ritmo que traigo es... ¡Súbele! Seguimos en este martes de especiales.
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1: ¡Súbela!

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1: Vámonos con más en este martes de especiales. Ah,
2: estás buena.
1: Quisiera, bebé.
2: Con él. Po, po.
0: Súbele.

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13: Ya regresamos del corte comercial, son las 8:21.
16: Seguimos con más en este martes de especiales. Recuerden, hoy tenemos dos invitados, los Cumbia Kings, que se presentan este viernes, y
17: Superbandón Pobreza. Y hoy, mira esta, vela soltando, mis almas, vela soltando. Mi gente.
16: Le leí ginecólogo.
13: Ginecólogo, calla, mano. No, así te falta el lente.

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1: Regresamos porque estamos en Martes de Especiales.
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2: .829, ya regresamos del corte comercial y tenemos a la mamá de los pollitos.
3: Lilian Casa, bienvenida.
4: Hola chicos, muy buenos días. Buenos días a todo nuestro auditorio. Qué gusto saludarlos y a nuestros amigos radioescuchas también. Oigan, pues el 16 de octubre a partir de las 9 de la mañana se llevará a cabo la Feria del Empleo de la Mujer. Va a haber 300 vacantes, va a ser en el Instituto Municipal del Empleo ubicado en Colón y Delicias en Torreón, cerca del Auditorio Municipal. Si llega algún hombre despistado, pues también lo van a atender, pero se supone que es para mujeres.
3: Sí, no vaya usted de despistado, llama la atención, espérese.
4: Denos nuestro
3: espacio. Denos chance, ocupamos jalar, espérese.
2: Exactamente. Si va un, ¿De la letra?
3: ¿De cuál letra?
2: Una Y. No.
4: ¿Cómo? ¿Cómo?
5: Es que nomás tú te entiendes, hijo.
2: Ay, mío, estos son de bulbos.
3: No somos de bulbos, no queremos que nos funen.
2: Ah, pues por eso, si va una persona de esas, ¿qué?
3: De la comunidad.
4: De la comunidad, pues, ¿qué tiene?
3: Por favor, de la comunidad.
4: De la comunidad también la atienden. Sí, claro, también la atienden. Si va un hombre, también lo atienden.
3: ¿De cuál comunidad?
4: De la Unión.
3: De la Unión.
2: De la Unión. ¿Hormiguero? ¿De dónde? A ver.
4: De La Paz. Pero bueno, entonces para que lo tomen en cuenta, próximo 16 a partir de las 9 de la mañana en el Instituto Municipal de la Mujer de Torreón. Por otra parte, recordarles, amigos radioescuchas y amigos, ustedes también aquí en el estudio, hoy va a haber marcha del Seguro Social, va a salir de ahí de por la 71, se van a ir por Revolución y luego por Colón y luego por Allende, 5 de la tarde, eviten esa zona si no quieren hacer corajes.
2: Ahorita hablaron que había una manifestación de bloqueo.
4: ¿En dónde?
2: En la rigurosa Guade y Francisco Sarabia, en la colonia Nueva California.
4: Bueno, pues lo checamos. Gracias por... Gracias por el dato. ¿No te dijeron por qué?
2: No, porque... Dice, no, está una filota bien fea y que no sé qué. Para que le den vuelta.
4: Y nada, que es un choque, hombre.
3: A lo mejor están dando despensas, ¿no?
2: Pues también, pues.
4: A lo mejor...
2: ¿Tú crees que les van a dar ahí en medio de la calle? No.
4: ¿Quién sabe? ¿Quién sabe?
2: Si quiere llamar la atención, pues sí, ¿verdad?
4: Exactamente. Ahorita me pasas bien la dirección. Ya para finalizar, chicos, déjenme les platico que en el marco del Día Mundial de la Salud Mental, que se conmemoró el pasado 10 de octubre, se dieron a conocer algunos datos interesantes. Por ejemplo, 9.9% de los adultos coahuilenses, o sea, 246.051 personas, sufren indicios de depresión. 16.4%, es decir, 406.700, reportan síntomas de ansiedad. Yo creo que yo soy de esas últimas.
5: Ansiedad.
4: Y no estoy cotorreando, la verdad.
5: A ver, las uñas, Lili, a ver tus uñas.
4: No, no me las como, pero, por ejemplo,
5: estás así con el piecito.
4: Ándale, sí.
3: No, y es como una presión aquí bien rara, ¿no, Lili? Sí. En el pecho, o sea, de que no estás a gusto.
4: Que ándale, así. ¿Sabes cuándo me pasa?
3: Ándale, mamá. Se llama ser mamá.
5: No traerán lombrices.
3: No, se llama ser mamá.
2: Te sientes que te pica.
4: No, eso es comezón. No tenemos comezón. Estamos moviendo el piecito. No hay que ver. Pero bueno.
2: Vi cómo se retorcían, dije.
3: Como perrita callejera.

0: Oigan, y en contraparte, bueno, que debería de haber más profesionales de la salud, disminuyó el número de psiquiatras al pasar de 40 en 2020 a 28 en 2025, que es la estadística más reciente.
1: Es que ya hay ChatGPT.
0: Sí, ¿verdad? Ya le preguntas, me siento así, me siento así. No, pero luego te sale con cada cosa. Bueno, me han platicado, ¿verdad? De que yo no soy tu mamá o te dice algún... Hasta te regaña el chat chip.
2: Sí, pero... es que sí te dice, o sea, yo te puedo ayudar, pero primero tienes que estar por entendido que yo no soy un profesional, bla, bla, bla, bla, bla, bla, y luego ya te dice lo que quieres escuchar, al final de cuentas.
0: Ándale, exactamente, y ya no te acuerdas de lo que leíste al principio, ¿verdad? Sí. Pero bueno, ya saben, esto y más información, www.noticierosgren.com.mx, nuestra página de Facebook Noticieros Gren.
1: Gracias.
0: Gracias. Gracias. Bonito día, bye. Bye.
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4: ¡8:34! ¡Ya estamos en el tiro, señores!
0: ¡Que se armen los catorrazos!
4: ¡Venga!
2: Y en esta esquina...
4: de Miravalle...
2: a la que le gusta prestarle dinero a sus exes...
0: ¡Ay, que no me pague!
4: No, ¡no importa que no me pague!
2: ¡Ticho Cisneros!
4: ¡Me la pasé chido!
0: ¡Súbele, mi Juan! ¡Ya no más! Mambo a la Merced. Oh, oh, oh, oh. Sí, págame. Si me estás oyendo, págame, no seas así.
4: No, no te pagó en su momento, ahorita ya me.
0: Que Dios toque tu corazón.
2: Que Dios te perdone, carnal.
0: Hoy nomás.

0: chanclitas.
1: Pop, pop, pop.
2: Y yo voy con una canción con sentimiento. Escuchen el intro de esa canción.
1: Oye, oye,
2: los dedos mágicos.
3: No, tiene artritis. Ya le pegó la chiripiolca.
2: Son los Cumbia Kings e Intocable. Se llama Fuiste Mala.
0: Con mi corazón.
1: Y ahora vienes a buscarme, sí, amarme. Sí, sí, sí.
2: Cuando toquen esa rola, yo voy a decir, yo voy a decir de los que griten atrás con su lonche de adobada. ¡Esa no!
0: ¡Porque me como el lonche! ¡De una mordida, Chantilly! Sí.
1: Va a ser de esas veces que la novia va a voltear y va a decir... ¿Por qué la canta con tanto sentimiento?
2: Llorando.
1: Si ¿Sí estamos bien?
0: No entiendo.
2: Dije, es que ahorita partieron la cebolla y me entró al ojo.
3: No te conocía ese lado, le voy a decir.
1: ¿Y tú,
0: yo voy con algo también del superbandón Pobre Bebreza, la leyenda lagunera. Se llama Lancelma. Una clásica, ¿eh?
1: Ufa.
0: Pero con pobreza. Lancelma. 871-7126-971.
1: ¡Bótele!
2: Bueno,
0: Lancelma.
4: Bueno, buenos días.
2: Buenos sí. días.
4: Ya se la saben, Team Ticha.
1: Eso, Mambo, mi Manny. ¿Cuál canción?
4: El Mambo.
1: ¡Échale, mi Manny!
0: Lancelma, también de pobreza. Precioso. Venga, Anselma.
2: Bueno, bueno.
0: Sí, pásele, pásele.
1: Buenos días. Buenos días.
2: ¿Cuál?
4: Anselma.
0: Anselma. La Anselma. Pobreza.
2: Fuiste mala con los cucumbia.
0: La Anselma.
2: Bueno.
4: Por Anselma.
2: Anselma.
1: Eso.
2: ¿Será que se queda? ¿Será Vamos. Que se empata?
0: Un voto.
2: ¿Será que me dan un votito? Bueno.
5: Vámonos hasta Hormiguero Ranch. Ni fu ni fa.
2: ¿Con cuál?
5: Lancelma.
0: ¡Lancelma!
1: ¡Se queda!
2: Pues súbele, hombre.
0: Venga.

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4: 8:44, 24 grados, ya regresamos del corte comercial.
2: Así es, y para que escuches las Galli Notas. ¿Qué está pasando en el mundo, en la laguna, en el espectáculo, en el clima, lo que sea? Aquí te lo vamos a contar.
4: Hablando de clima.
2: ¿Qué pacho?
4: Señor Brandon.
2: Dímelo, cuéntamelo.
4: Se prevén lluvias ligeras y descenso de temperatura aquí en la comarca lagunera para este viernes. Según... Dice, para hoy las condiciones se mantienen calurosas con cielo parcialmente nublado y temperaturas máximas que podrían alcanzar entre 33 y 36 grados. El pronóstico para la comarca lagunera, según la Comisión Nacional del Agua, Conagua, la región continuará con mañanas calurosas y tardes muy calurosas durante las próximas horas. Según ayer, la temperatura se registró entre 18.5 con la mínima y 19 grados en Lerdo y 20 grados en San Pedro. Pero hoy no estamos, hoy estamos a 24.
20: De hecho, hoy creo que vamos a llegar a como a 35.
4: 36, más o menos, 35.
21: Pero luego 30. Ya ves que las señoras dicen que cuando hace mucho calor es porque ahí viene el frío. Sí.
20: Se está despidiendo.
4: Es lo que, sí. Es lo que empuja.
21: Entonces va a llover el viernes.
4: Sí.
21: ¿Y esto? Pero irá a llover así como la vez pasada.
20: Para no venir.
4: No, no está venir. Bajando, está bajando.
21: ¡Para no venir!
4: Ahora, esto es a lo que viene del huracán Simón, que va a afectar a Sinaloa, Nayarit y Jalisco. Ya le está llegando a Mazatlán. Los que tenían planes de ir a Mazatlán.
20: No, no, ahorita aparte se partió el malecón.
21: Ni el malecón.
20: Se cayó un pedazo de malecón.
4: Bueno, pues para que.
21: Lave hoy.
4: ¿Tú? ¿Cómo andas? Okay. Estás como Lili. Los sábados nomás.
21: No, yo voy a lavar de una vez, más sí, vale. Luego se apesta la ropa.
4: También lava el viernes.
20: Báñate también de una vez.
21: Sí, porque el viernes no, ¿qué no? Sí.
20: No, para no andar a las prisas.
21: Sí.
4: Sí, pues sí, ya.
21: Nos vamos a remojar para ver.
20: Oigan, okay. Muchachos, ¿ustedes se acuerdan del tremendo artista que canta el éxito de Picasso estaba loco, Ana María estaba loca, Alex Integra está loco? Pues el viernes pasado,
4: ¿qué?
20: En su concierto en León, Guanajuato, se encontró, subió al escenario para darse la mano, para cantar juntos al mismísimo Danny Flow. Al de Martillazo en el Chiquitín.
4: ¡No manches!
20: Sí.
21: Sí. Pues es que mira, Alex Sintek se tiene que dar cuenta, y yo creo que su promotor, su manager, ya debe haber hablado con él.
4: Ya.
21: O sea, tu carrera está más muerta que muerto man.
4: Y me tienes a mí también muerto de hambre.
21: Exactamente.
4: Porque no le cae nada a él.
21: Entonces, sí, vi por ahí que ya iba a hacer las paces con alguien del reggaetón.
20: Hizo las paces porque lo subió al escenario e incluso el mismo Danny Flow le dijo: te ofrezco una disculpa por lo que pasó en años pasados. Lo que pasa es que nos pusieron en contra. Estaban casi, casi. Es más, mejor yo no se los platico. Escúchenlo ustedes.
21: A ver.
4: No dice nada acá.
20: Ahí están cantando.
21: Simón.
4: Vamos a perder.
22: Y te ofrezco una disculpa por lo que pasó en años pasados, la verdad.
23: ¿Disculpa de qué?
22: Nos pusieron en contra, papi.
4: Ya ves.
21: Ay, ya, dense un beso.
4: No te fijes en eso, pequeñito.
23: No, con el Donald Trump. Así.
21: Ahora.
4: Le echaron la culpa a Donald Trump.
20: Y al final terminó en un cálido abrazo.
21: Pero se me hace la disculpa más falsa del mundo mundial. O sea, sabemos lo que sientes y lo que piensas no lo vas a cambiar. Alex Sintek odia el reggaetón. Alex Sintek no le gusta el reggaetón, pero ya se dio cuenta que lo necesita para revivir su carrera. Y usted que me está escuchando dirá:
20: ándale.
21: ¿El reggaetón qué? Sabemos, puede no gustarle, pero es lo que escuchan las nuevas generaciones.
20: La chaviza.
21: Entonces, no por nada, grupos como Intocable, Pesado, de antaño, están colaborando con gente de
20: reggaetón. Ayer ponía el ejemplo de que me parece mucho como lo que le pasó a Pedrito Sola con lo de los perros.
21: Ajá.
20: Le cayó toda la funa, le cayó todo el hate de la gente, y ahora sí, ay, le llevan los perritos al foro de Ventaneando, se mete a la granja, que esto, que el otro. O sea, siendo que está queriendo como taparle el ojo al macho, o ya le dijeron, ¿sabes qué? No te pases de lanza.
4: Ayer tuvo su bebé la yegua.
21: Ay, sí lo vi.
20: Y bueno, adelantaron que viene colaboración. Alex Sintek y Danny Flow.
21: No, la neta no.
20: Yo siento que nos tragamos una campaña de marketing con el Alex Sintek.
21: Podrá ser, pero siento que no. No fue lo más atinado del mundo, la verdad.
20: Pues ahí está.
21: Siento.
20: Se nos viene Alex Sintek con Bad Bunny. Se nos viene Alex Sintek con Wisin y Yandel en la Universidad del Perreo.
21: Fíjate. Todavía te hubiera aceptado y me la hubiera creído más si hubiera colaborado con un Daddy Yankee, con un Don Omar, con un Wisin y Yandel.
20: ¿Qué va a andar queriendo?
21: De la vieja. Claro. Bueno, sí, a lo mejor sí, por el respeto que hay de ser de la vieja escuela.
4: Sí, de la vieja escuela.
21: Ajá, te la creo, ese tipo de colaboraciones. Pero con Danny Flow.
20: Con Danny Flow.
21: O sea, agarró del reggaetón nuevo.
20: Que le hagan el remix de Martillazo. Pago por escuchar
21: Martillazo en el Chiquiribombimbom. Que se llama así.
20: Bueno, pues ahí están las gallinotas del día de hoy.
21: ¡Vámonos!
4: ¡Avanzamos! Puro bla bla bla nosotros, ¿verdad?
21: Exactamente, los Cumbia Kings.
20: ¡Súbele!

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1: Ahí está, señores, y de los Cumbia Kings brincamos a Super Bandón Pobreza.
2: Así es, son los Palillos Chinos, aquí nomás.

0: 8:56, 24 grados.
1: Vamos a un corte comercial y regresamos a Los Hijos de la Laguna.
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10: Las 9 en punto, temperatura 24 grados.
1: Vamos con los Cumbia Kings.
10: Amores como el tuyo. ¿What?

0: Este es el cacareo.
1: Ay, muchachos. Oigan, ando vendiendo Better. ¿No quieren checar aquí el catálogo?
2: No, Better ese. Bueno. No empieces. Better.
1: Better cosas buenas.
3: Better de aquí.
1: O el abón. No quieren nada de
2: A ver, es que esto yo no lo entiendo. Yo nada más.
3: La verdad.
2: Mercado Libre.
1: Yo
3: compro Amazon. En línea. Chain. En línea, sí.
1: ¿Tú compras en línea?
3: Sí.
1: O sea, cataloguito ya no.
3: Nah.
2: Ahora, porque están las compras en línea por catálogo o ir físicamente a la tienda, si es que hay. A ese es el cacareo del día de hoy. ¿Tú qué prefieres? ¿Cómo prefieres comprar? ¿En línea, o sea, por internet, o yendo específicamente a la tienda? O, por
3: o así como lo que trae la ticha ahorita con
1: Es que yo creo que ahora sí que todos los métodos tienen sus ventajas y sus desventajas. Porque, por ejemplo, yo la verdad sí soy muy de comprar en línea. Primer ventaja, hay más variedad.
2: Sí.
1: La neta, encuentras lo que en estas tiendas no, porque hay cosas que vienen incluso de China. Entonces, la neta, hay muchas cosas muy chidas en línea. Segunda ventaja, no te tienes que salir de tu casa, te lo llevan hasta la puerta, bebé. Y si no estás, ay, déjemelo, joven, yo en la tarde lo recojo. Segunda ventaja, ¿cuál es la desventaja? Pues no sabes qué te va a llegar.
2: Tercera ventaja, agregaría yo ahí. La tercera ventaja de comprar en línea es que te encuentras precios más baratos que la tienda física. Uh-huh. A lo mejor, a veces es el mismo producto, el mismito, pero obviamente en la tienda ya le suben un poquito más por lo que tú quieras. Sí.
1: Pero luego sale lo de expectativa realidad. Tú ves en la ¿cómo se llama? En la página, no sé, vas a comprar un peluche de Stitch. Un peluchote grandote, inflado, bonito, y luego te llega aquí. ¡Ah! Y parece todo menos Stitch, todo feo, todo ruñento, todo plastado.
3: Estás hablando de un peluche porque en vez hasta la ropa se es, ¿eh?
1: Sí.
3: Resulta que era la, pero para el monito que tienes de Ken.
1: Ah.
3: En la casa, güey, no manches, ¿no?
1: Sí.
3: Ahora, tú cuando vas a hacer una compra en persona y dices, ¿sí costará eso? ¿Qué es lo que haces tú? Voy a consultar. En línea.
2: En línea.
3: Si tiene más o menos ese precio, sí me gancho. Sí. Le digo, oye, anda muy elevado, güey. Bájale, porque mira, ahí te va, mira. Uh-huh. Está más
1: pero
3: barato, güey.
1: Pero en las pues tiendas, cómprelo ahí.
2: Sí, a las tiendas no te vas a poner a regatearles. Mira,
3: varias tiendas de ahí, yo conocí a varios señores que ya, desgraciadamente, ya no tienen su negocio. Pero las tiendas en línea, todas las compras en línea, les acabó su negocio, güey.
1: Yo, por ejemplo, para diciembre, para Navidad, antes, más antes, dicen las niñas, yo me acuerdo que agarrábamos un fin de semana, el Dani y yo, para irnos a hacer todas las compras. La neta, ya no tenemos tiempo, ya somos papás, y la neta, el Franco nos está. Entonces, ¿qué hacemos? Acostaditos, mira, Mercado Libre.
2: Venga, che.
3: Mañana llega.
1: Ah, sí, la neta, para mí es más cómodo, pero volvemos a lo mismo. Por ejemplo, a la hora de comprar ropa, nada como medírtela, ir a la tienda, checar la tela, ver cómo se me ve puesta. Ay, no me queda, no me luce, no me gusta. Y en línea eso no lo puedes tener.
2: Que
1: no.
2: De todos modos, en línea vienen las medidas, pero la verdad.
1: No es lo mismo.
2: O sea, yo la neta no tengo ahí la cinta para medir, porque dice del hombro 33 centímetros. Del pecho 44, de la cintura 23. O sea, no voy a estarme ahí midiendo a ver si me queda. Varias veces he regresado prendas de que no le atino a
1: luego
2: la verdad.
1: Luego da un chorro de flojera regresar las cosas. Yo hay cosas que me he quedado y digo, ay, luego lo vendo.
2: Sí, porque tienes que ir a la paquetería, pero ya llevar esa prenda que vas a regresar sellada con la etiqueta que te llegó pegada ahí de devolución. Sí. Entonces es todo un show. Yo digo que si, por ejemplo, la compra te urge, si es necesario ir a hacerla a una tienda física. Si es algo que a lo mejor tú dices, puedes esperar menos 3, 4 días, lo que tarda en llegar, o hasta un mes, porque las tiendas chinas se tardan a veces un mes en temporada. Ah,
3: depende
2: alta.
3: Si es internacional.
1: Sí, pero por ejemplo, si compras en Temu, puedes comprar cosas hasta en 2, 3 pesos.
2: Sí.
1: Y cosas chidas.
2: Sí, sí,
1: pero
2: sí
1: te llegan como en 2 meses.
2: Lo único que. Te voy a decir
3: como
2: algo.
3: Como yo compré, dijera, una lámpara.
2: Te voy
3: algún día, como tú ya andabas con eso de.
2: Algo
3: y
2: que
3: me
2: no
3: va llegando la lámpara, no manches, así era.
2: Sí.
3: Chiquita. Y no, ¿dijiste qué?
1: Un láser.
3: No, entonces, no.
2: Los focos ventilador de ahí salieron.
3: Ándale, no, esos sí están de buen tamaño. Para que así. Pero la lámpara esa, no, dije, no manches.
1: ¿Saben qué también? Digo, a mí se me hacía bien padre este rollo de las doñitas que llegaban con su catálogo.
2: Sí, oye.
1: Estaba padre.
2: Eran las primeras nenis del mundo.
1: Ah, exactamente, fueron las primeras nenis, las señoras que te llegaban con el Avon, el Arabella, el Better
3: Mi mamá trabajó en eso y hasta recibían conocimiento. Además, vendías más La empresa lo citaba y órale, un reconocimiento por tantas ventas. Sí.
1: Y luego no sé si se acuerdan que, por ejemplo, el Avon, no, todavía, pero ya casi que nadie compra así, traen hoja rascahuele.
3: Ah, sí, ah,
1: bien, bien suave, y luego le rascabas y lo te haces así en la ropa para que se te quedara el perfumichis. ¿Sabes que sí?
2: Sí,
1: está bien
2: chido.
1: Padre. El perfume de la bota. ¿Te acuerdas del que viene en el Avon?
3: Brut.
1: El ¡ay! Y luego estaba bien padre porque, ah, mire, yo voy a querer estos cuchillos. ¡Ay, apúntese! Y luego aquí te apuntabas, ticha. Y luego, ya, y luego ya veías en la... ¡Ah, mira! ¡Oh, no! Mira, el Brandon pidió esto. Ya sabías que había pedido. ¿Quién era? Porque aquí se anotaban.
3: ¡Ah, pidiendo las cacheteros, Brandon!
2: Exacto, ¡ah, no, manches! ¡Ahí viene, güey! ¡Dimo quién que no!
1: ¡Ah, dale! Decías tú. ¡Ah, mira, el Brandon pidió dos cacheteros rojos!
2: Sí. No, sí, es cierto.
1: Y estaba bien suave pedir por catálogo. Yo también. ¿Para cuándo llega, doña Mari? Para el viernes, hija.
3: Yo te lo llevo, hija.
1: Y lo ya. Iba, pásale, doña Mari, un cafecito en lo que te entregaba la merca.
2: Y tenías que acostumbrarte a verle la jeta a doña Mari porque cada mes te iba a visitar. Exacto. Oiga, vengo por lo del abono.
1: No, y luego le comprabas una vez. Y ya te agarraba de clienta. Oiga, ahí le dejo los libros, para lo que quiera encargar. Y luego a veces decías, comprabas.
3: ¿Sabes qué, doña Mari? Le ofrecería un café, pero ahorita ni para el abono tengo, entonces ni café.
2: Venga el otro mes.
1: Rúmbele.
3: Rúmbele, así como va.
2: Oye, mira, que nos marque la gente y nos diga cómo prefieren hacer sus compras. Si en línea o física, en la India. A través de WhatsApp.
3: Dice, son compras internacionales. ¿Eh?
2: Mira, dice, yo compro en línea de parte de Rayito. Y dice, yo prefiero comprar en línea, soy antisocial.
1: También eso. Luego, por ejemplo, hay algo que en las tiendas pasa mucho. Y por favor, si usted nos está escuchando una tienda, no lo haga. Cae bien gordo que anden atrás de uno. ¿Algo que le pueda ayudar, señorita? Está bien, la primera vez. No, muchas gracias, ando viendo. Y los te vuelve a acercar.
3: ¿Ya escogió algo?
1: No, señorita, ando viendo, gracias.
2: Deja tú, cuando te metes al probador, que ¿cómo le quedó? O sea, exactamente. Te está esperando ahí en la puerta del probador para preguntarte cómo
1: me
2: quedó.
1: ¡Déjame, no me quedó! ¡No me
3: humilles! Casi le abre la puerta.
2: Y es pues que te meten presión como para que compres. Y hay su chamba.
1: Sí, no, pero muchas veces yo al menos prefiero ya no ir. O sea, cuando andan atrás de mí en una tienda, digo, ay, ya, bye, dejo la prenda y mejor me voy. Déjame comprar en paz. Esas son las ventajas de comprar en línea, que no traes a alguien allá atrás de ti. Entiendo que es servicio al cliente, pero el servicio al cliente también es, si te piden ayuda, dala. Si no te la están pidiendo, déjame comprar en paz, déjame comprar sola, déjame medirme mi calzón agudo. Ah, no, da los calzones, no se mira.
3: No, sí.
1: Por eso andan atrás de mí.
3: Por eso lleva como cuatro medidos ahí encima. ¿De qué se trata esto?
2: Oye, yo creo que también una de las ventajas de comprar en línea es que si a lo mejor no utilizaste el producto, puedes hacer la devolución sin irle a ver la jeta a alguien. O sea, tú desde tu celular tramitas la devolución. En cambio, en una tienda, ahí vas, tienes que volver a dar la vuelta, ver si todavía te quieren hacer la devolución.
1: ¿Tendrá usted el ticket, señora?
2: Y luego ya te dicen,
3: es que el niño jugó con el...
2: Es que está rasgada ya la etiqueta, o el ticket ya no se ve bien. No, es que no podemos hacer nada, joven.
1: No. O te lo regresan en dinero electrónico y dices tú, ¡no! ¡Yo quiero dinero en físico! Sí. O puede llevarse una prenda del mismo valor, ya no quiero nada. No me gusta nada más. No, es que no le podemos regresar el efectivo. Y dices tú, fíjate.
2: Oye, nada más, a mí algo que no me gusta de las tiendas chinas como Shein o Temu, es que están como muy, muy, muy bruscas las páginas. Están como anuncios por todos lados y promociones.
3: Sí. Te confundes.
2: Y hay mucha información en letras chiquitas que no alcanzas a ver bien la información y a veces eso puede hacer que nos confundamos.
3: Ah, es que le debes de saber.
2: Siento que están, pero...
3: O sea, meterte, vamos, un ejemplo, a Mercado Libre.
2: Ah, es que ahí estás hablando de otra plataforma.
1: Mercado Libre a mí se me hace súper sencillo.
2: Sí, está sencillo de entenderle.
1: Pero casi no tiene variedad de productos.
3: Eso sí. Y luego te dice, vete a lo que tienen ahorita oferta. A lo mejor hay algo. Y ahí te vas a las ofertas y puras cosas que ni... ¿Para qué lo quiero?
1: Dos llantas de tractor. Tenemos llamada. Hola.
3: Algún día tendré un tractor.
4: Hola, buenos días. ¿Cómo están, hijo de la Laguna?
1: Buenos días.
3: Buen día.
4: Aquí les saluda el Peque. Acá andamos en Constitución y Salvador Krill.
1: ¿Qué onda, Peque? Cuéntanos.
4: No, pues mira, en cuanto a lo que tú dices, que en veces que la gente anda ahí en las tiendas, ¿qué es lo que ofrece? ¿Qué es esto? También es seguridad de ellos. ¿Por qué? Porque tú sabes que también hay muchos amantes de lo ajeno.
1: Claro.
4: Y también lo que pues ellos lo que buscan es también pues asegurar su mercancía, ¿no?
2: Sí, no van a decir, mira, a lo mejor llegó una fardera.
4: Mira, venía una chita y salió pompuda.
1: Exactamente. Sí, porque sí. Entró la ticha y salió chichona.
3: ¿Y por qué está así? No, pues, es de herencia, no se finge. No,
2: ya me tuneé.
1: Sí, me tuneé en el probador.
4: Y pues son sus ventajas, o sea, es como vas diciendo, la tecnología nos va superando, eso también del mercado libre y todo eso, uh-huh. Esa base de la tecnología. Uh-huh. O sea, la tecnología, como los de Sara están comentando, es muy buena, pero también muchas las veces se hace, perdónenme la expresión, un poco inútil.
1: Sí, claro.
4: Porque ya sin la tecnología no puede hacer nada.
1: Hey.
4: El otro día tocó un caso, llegué a una tienda, ahí se les acabó la luz y no tenían con calculadora con qué hacer, andaban batiendo para hacer las cuentas la muchacha.
1: De nosotros no vas a estar hablando, Peque. De nosotros no vas a estar hablando, que no sabemos hacer cuentas.
4: No. Saben contar, cuenten conmigo.
1: Exactamente.
2: Ya está, mi Peque.
1: Gracias, Peque.
3: ¡Ánimo!
1: Sí, mira, tiene razón, o sea, ese rollo de tienen que asegurar su mercancía, pero luego, por ejemplo, también pasa esto. Cuando tú sabes que no vas a robar y andan atrás de ti, si dices, no me voy a robar nada, déjame en paz, no voy a robar.
3: Pues es que tienes cara de dato,
1: es
3: señora.
1: Que supimos que es de Chapala, señorita. Sí, señora.
2: Mira, yo sí,
3: la percha.
2: Sí. Hay dos cosas que sí prefiero comprar en físico. La ropa, sin duda alguna, es de esas. O sea, cuando tengo la oportunidad, sí la compro en físico. Y los tenis. Pues
3: esa playera se ve como de Temu, güey.
2: No, esta es
3: física. ¿De Temu?
2: No. Bueno, y los tenis también, para echarte la caminada, como cuando ibas con los papás. A ver, camínale, mijo, a ver qué tal te quedan, a ver si no te aprieta el pie.
3: Tal, el tío, a ver, esos tenis no corren y salen, madre.
2: Sí, esas dos cosas yo siempre preferiría en línea, ¿sí? En físicas.
3: Uh-huh. Oye, fíjate, algunas compras, como neta, estoy viendo una oferta y te ponen hasta la duración y va corriendo el...
1: Ah, sí, y también te ponen cuántos productos quedan.
2: Esa es la presión. Ahí no está el vendedor atrás de ti, pero es la presión en las compras en línea.
3: Para que tú te ganches.
2: Y a lo mejor ni es cierto, a lo mejor vuelve a aparecer.
1: Pero luego también pasa...
3: Reinician el...
1: No, espérate, también pasa, por ejemplo, dices tú, ay, la voy a comprar mi foco ventilador. Y luego te dice, 5 piezas existentes. Dices, ay, no es cierto, mañana lo compro. Y luego mañana te metes y publicación pausada. ¡Y ya no hay!
2: Única pieza existente. Sí, en ese momento, vamos.
1: Exactamente.
2: Nada más pónganse al tiro. Mira, donde como compran, ayer estaba por hablando favor. Con
1: un amigo. No vayan a comprar en Bodgea.
2: No vayan a comprar en Bodgea, Horrera. No sean como yo que los estafaron por estar ahí comprando ofertas inimaginables.
1: En Bodgea, como en Bodgea.
3: Ayer estaba hablando con un camarada. Oye, ni tú un mouse inalámbrico. Y lo primero que me sale, ¿qué es?
1: Sí, los mouse inalámbrico.
2: Mira. Ahora, algo.
1: ¿Y esa mona inflable qué?
3: Ah, sí, que también ahí estuvimos hablando. ¿También? De ella, sí. Ver, es que le quiero regalar una a mi papá, ¿no? Ya ha dicho que mi papá que quiere guapo una.
2: Ahora, existen ya las nenis de las compras en línea, que o sea, personas, tú como neni, compras en línea y lo vendes físicamente en tu casa. Sí, claro. Ya le aumentas ahí la tarifa. Uh-huh. O te encargan personas que a lo mejor no saben pedir en línea. ¿Quién va a pedir en chain? No, pues yo, neni, ¿qué se te ofrece? No.
1: Pero ya saben que lleva un, ¿cómo dicen?
2: Un costo extra.
1: Una comisión.
2: Sí,
1: lleva una pequeña comisión. Sí. Pero tú qué prefieres. Yo es que yo creo que tiene que ser un híbrido. A final de cuentas, tenemos que combinar compras en físico, en línea. Yo, por ejemplo, aquí en el Better hay cosas muy suaves.
2: En el Betterware.
1: En el Betterware. Pero a veces, ¿qué pasó? Tan carillas.
3: Ay. Neta.
1: Ey. Pero sí vienen cosas muy suaves. Aparte, irá. Oiga usted. Está suave, ojear.
3: Oye, claro. Yo la otra vez compré un producto en esta compañía y no duró.
1: Mira, es no, que... amigo, pues es que también lo usas como troglorita. Espérate, pues es con cuidado.
2: A ver, ponle audio.
1: Hijo, con dedote. Mira los dedotes.
3: ¿Qué tiene?
1: Con cuidado.
2: Por eso te van a operar.
1: A ver, píchale ahí, ¿ok? Púchale.
3: Y no lo voy a fregar. Bueno, siempre que pide un mouse.
5: Hola, hijos. Buenos días.
2: Buenos días.
5: Pues, en mi opinión,
3: sí.
5: Gracias a la pandemia nos hicimos muy huevoncitos. Ay. Y pues optamos más por las compras en línea.
3: Aparte.
5: Porque en las tiendas hay cosas que no hay o todavía no llegan. Entonces en línea ya te las ofrecen. El servicio a domicilio, el pagar con tarjeta, o sea, todo aquí la pandemia nos hizo la vida prácticamente huevona.
1: Sí.
2: Y luego aparte en línea puedes pedirla 12 meses sin intereses.
1: Mira, el tortillero este está suave.
2: El tortillero.
3: ¿Cuál, el vato ese?
1: Mira, el tortillero. Ah. Mira, el tortillero este está suave. Lo voy a pedir.
2: Oye, la gente está preguntando acá a través de Facebook cómo va a estar la dinámica de iniciadores CDB. En unos momentos regresando, vamos a explicarla.
1: Les explicamos. Mientras, vámonos a un corte comercial.
3: 9:19.
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3: 9:23, ya regresamos del corte comercial.
2: Y vamos a seguir escuchando más éxitos. Y regresando del próximo corte comercial, atentos porque vamos ahora sí a anunciar la dinámica de iniciadores CDB.
3: El taxi huepa.
2: El taxi sí. Huepa.
1: Oh, mientras tanto te quedas con Superbandón, pobreza.
3: Te lo juro yo.
2: 9:23, 24 grados.

0: 9, 26, 24 grados.
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2: Regresamos.
3: Te lo juro yo.
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0: Tenemos, señores, el regreso del corte comercial porque tenemos buenas noticias para todos ustedes.
1: Así es, porque nuestros iniciadores CDB tienen una dinámica para todos los mejores. En este caso, la dinámica va enfocada para todos nuestros radioescuchas taxistas.
0: ¡Ojo! ¡Taxistas!
1: ¡Taxistas!
0: Okay, ahora sí.
1: No conductores de aplicación, no auto particular, puro taxista.
0: Sí.
1: ¿Y qué es lo que van a ganar?
0: Porque aparte nuestros amigos de Iniciadores CDB están estrenando esta rola que se llama Taxi Huepa. La neta, está bastante padre. Y precisamente es la canción que ustedes se tienen que aprender y nos tienen que bailar, ¿verdad, señor DJ Core?
2: A ver, vamos a ver.
1: Check it out. Ponle play.
0: No más.
2: Ahí nomás, ahí los chicos de Iniciadores CDB.
0: Usted puede entrar a YouTube, le va a poner Taxi Huepa, así con G, Taxi Huepa, y ahí va a salir la rola.
1: Sí, es el video oficial que ya grabaron los Iniciadores CDB y ahí se ve, se están subiendo al taxi todo el rollo. Hoy nomás.
2: CDB. Entonces tú vas a hacer el video en tu taxi, un cachito de lo más importante de la rola, lo que tú quieras. Dices, con esto me entono yo. Y órale, me pones a otra persona a grabar o pones un tripié o X.
0: Sí, sí, sí.
2: Y órale, en tu taxi a marcar la chica.
0: Sí, que se vea tu taxi y tú bailando la rola, ¿ok? Unos 15, 20 segunditos máximo te vas a grabar. ¿Y cuáles son los premios, señor coreano?
2: El premio es una lavadora. No, no, es surprise.
0: Sí, les vamos a ir platicando,
2: pero vienen buenos los premios, ¿eh? Por lo pronto vayan haciendo ya el video y pues lo manden al WhatsApp de nosotros.
0: Ajá.
2: El lunes.
0: Tienen hasta el lunes para mandar ese video. Ojo, los videos solo se van a recibir en el horario de los hijos de la laguna, de 6 a 10 de la mañana.
2: Es
0: video
2: correcto.
0: Que llegue después de las 10 de la mañana ya no cuenta. Tú puedes mandarlo hoy, puedes mandarlo mañana, puedes mandarlo el jueves, el viernes, el sábado o hasta el domingo. Pero únicamente de 6 a 10 de la mañana, ¿ok?
1: Y va de nuez, para que no se les olvide. Vas a grabar un video bailando la canción del Taxi Huepa. No otra canción, porque de repente... Ah, es que dijeron que ni se debe. Sí, pero Taxi Huepa, no Lamento Boliviano.
3: Del Cholo.
1: No la del Cholo. No. Taxi Huepa, esta canción que se está escuchando, que te repetimos, está en YouTube. Ve, cuando vayas a grabar tu video, la descargas o le das play. Y muy importante lo que mencionaron, tienen hasta
0: el lunes
1: para enviarnos su video a nuestro WhatsApp 8717361885.
2: Así que ya
0: graba tu video, mándalo, escríbenos tu nombre completo.
2: Haz tu video, Tetor.
0: Sí, también el Manny Manito. Manny Manito.
2: Todos los que traigan taxi. Obvio, tiene que se ve la unidad donde ellos trabajan.
0: Sí.
2: Y marcándola chido. Si quieren buscar hasta un buen lugar, lo pueden hacer en la Alameda, aquí en el Mercado Juárez.
0: Ahí en

0: en el Torreón, así como lo están haciendo ellos.
1: Ahí busca
0: donde
1: tu
0: usted
1: buen...
0: quiera.
1: Pero la onda es que te luzcas, sí. Porque hay competencia.
2: Lo que te podemos adelantar es que vienen premios chidos para que puedas mejorar tu taxi, uh-huh. Para que puedas obviamente traerlo al 100 con una afinación y también kits de nuestros amigos
1: y
2: de Iniciador HDB.
1: Y para que traigas toda la colección de la música de ellos en uh-huh. tu taxi escuchando también.
0: Así que súper rápido, una vez más, graba tu video bailando la rola de Taxi Huepa de 15 taxi a 20 huepa. Segundos
2: y
0: lo mandas al 87 17 36 18 85. Tienes hasta el
2: lunes, y esto solamente es la primera etapa del concurso. La segunda etapa viene después, que ya les iremos contando también para no saturarlos de información. Ahorita solamente te preocupas por grabar tu video y mandárnoslo a WhatsApp en Los Hijos de la Laguna. Es todo. Tienes okay. hasta el lunes para hacerlo.
0: Oigan, mientras vámonos al pastelazo.
2: Vamos pues.
1: Allá está.
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1: 9:34, 25 grados. ¿Y quién andará ahora en el pastelazo?
4: ¡Hola!
2: ¡Bambi!
1: ¡Bambi!
4: Chicos, estamos muy felices porque estamos directamente en la escuela primaria Apolonio M. Áviles, ubicada en Avenida Morelos. Y tenemos aquí a nuestra cumpleañera. ¿Cómo te llamas?
5: Mía Romina.
4: Mía Romina, ¿ubicas de algún lado, no sé, a Carla García Villagrana?
5: Sí.
4: ¿Quién es?
5: Es mi mamá.
4: Oye, pues muchas felicidades. Tu mami te reportó para el pastelazo. Entonces aquí te hacemos entrega de tu pastel. ¡Felicidades! Y bueno, ¿cómo te sientes?
5: Sorprendida.
1: Bravo, Débora, no. Si no te
4: platícanos un poco, ¿cómo es tu relación con tu mami y así?
5: Bonita, no discutimos.
4: Qué precioso. Oye, pues te lo mereces bastante. Suave. Muchas felicidades. Este pastel es una cortesía de Víctor Cardoza y Los Hijos de la Laguna, que te deseamos
6: ¡felicidades!
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1: La canción se llama Mary,
2: pero con super bandón.
1: Pobre breza.
0: En este martes de especiales.
3: Pobre breza. Los Hijos de la Laguna.

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1: Dice un camarada que él compra en Mercado Libre y en Temu, pero más en Temu.
2: Es que en Temu está baratísimas las cosas, la neta vale la pena, pero te tienes que esperar como 2 meses para que te lleguen.
1: Y eso, si llegan también así como no, ay, es que en la foto se miraba.
3: No, y luego, ¿sabes qué? De repente cuando compras Shein o Temu, dice, ahí va por vía marítima. Y
2: se hundió el barco, tío. Ya no se atora en Coatitlán, Ixcali. Vámonos con más
1: lo
2: música.
1: Lo atoraron allá aquellos.
3: La
1: ya no
3: cucaracha.
1: Llegó.

0: 9:42, 25 grados.
1: Oye, tenemos mensajes a través de WhatsApp, mi core audio del Manny Manito, uniéndose al tema.
2: Manny Manito.
1: Graba tu video, Manny,
3: Buenos días, hijos de la laguna. Fíjense que ya todo se está haciendo en línea, las compras y ventas y todo, ¿no? Y ayer me llegaron unas notificaciones, aparentemente de Mercado Libre, pantallas en 700, 900 pesos, pero ándale. Que abro el enlace y todo era de Mercado Libre, pero decía Mercado Lindbergh. Y me acordé de mi Brandon cuando lo estafaron.
2: Ya ves que
3: así que hay que poner atención cuando hagamos compras en Mercado Libre, en cualquier, en línea, porque pues hay muchas estafas, ¿no?
1: Mira, dentro de lo malo, lo bueno, me da gusto que mi experiencia le haya ayudado a más personas para que no caigan. Yo tuve que ser el sacrificado. Pero pásame el link de todos para checarlo, ¿no? A ver.
0: Oye, por acá dice Daniel Alonso, dice, yo en Temu me he llevado varios desengaños, lo que muestran muy bien, luego llegan, se ven diferentes, o dice, pues,
2: mira,
0: pues, ¿qué compré? Dios
2: yo, mío, por ejemplo, lo que le recomiendo mucho a mis papás, que son los que se están apenas enseñando a comprar en línea, yo siempre le digo a mi mamá, vete hasta mero abajo y ahí aparecen fotos reales de la gente que ya compró ese producto.
0: Los comentarios,
2: las fotos. Entonces le digo, porque tú ves ahí a la modelo con la faldita y ¡ay, se le ve preciosa! Y luego ya te vas a los comentarios y viene muchas tallas muy grande, o la tela súper corriente, o ¡ay, me encantó! Y las fotos, ya dices, si vienen buenos comentarios la compro, si no, pues no. Esa es una buena referencia para poder comprar en línea.
1: Dice, mira, nos mandan una foto, comadre, Betterware, 2 años y contando. Acá para mi core que dijo que
2: un dispensador. No, pero sabemos que core es tosco.
0: También,
2: a core le dicen el estómago. Lo que agarra lo hace.
0: No te creas. Mira, ahí te va, yo compro un cepillo precisamente para eso de dónde va eso.
1: Un amigo.
0: No, el amigo es el. No, este es para un cepillito.
1: El cepillo.
0: Para limpiar dentro todo, que quede limpiecito. Yo me encargo de hacer limpieza en el baño, a mí me toca.
1: Sí, sí, pues sí. Imagínate, hijo, pues no, eres el eres el que más se la pasa ahí, ya para que no limpies.
0: Bueno, me vas a platicar, güey.
2: Yo
0: fui
2: a Pili, también te obligaba.
1: Bueno, ya.
0: ¿Ya?
1: Sí.
2: Y luego le tallaste.
0: Ya. Sí, le tallé, entonces ya nomás me quedé con el puro palito. Dije, ¿y esto qué?
2: No. Dijo, pues es que también le tallas como si fuera licuadora.
0: Traca.
2: Pues al pasito, dicen las señoras.
0: Había un crayolazo que no se quería.
2: Pues es que también traes crayola de la potente. Dijo, ¿cómo no?
0: Oye, ni los niños escolares
1: en su vida se los dieron a ti. Te voy a decir algo. Ahorita Tisha mencionaba algo muy importante. Ahora que vienen las fechas fuertes como Navidad, salir a tiendas físicas en fechas festivas es todo un caos. Es todo un caos. Y ya mejor con las tiendas en línea te previenes nada más, ¿verdad? O sea, tampoco no vayas a pedir una semana antes.
2: Sí.
1: O sea, prevén ya más semanas si tienen los regalos y si tienes, pues pídelo. Sí. O ya si quieres, si tú te quieres ir a aventar el tiro ahí con la señora que te robó la última pieza, que esto, que el otro, que me va a llegar dentro de 30 días más, joven, pues allá tú.
2: ¿Sabes también otra cosa que no me gusta de las compras en línea? Que luego no puedes comprar escondidas. Porque luego compras y compras y compras. Y luego le toca al viejo recibir el paquete. ¿Qué compraste? Ahora qué, ya te dije que no estés gastando. Y yo, nada.
1: Yo no gasté nada. Puse tu tarjeta.
0: Yo así le hago. Yo no le digo nada en casa hasta que de repente. Oye, ¿y esa luz qué? Oh, ya tengo mucho que la. Como 5 años, hasta ahorita me fijé.
2: Pero no les
0: no
2: pasa.
0: No te la había visto.
2: Pero no les pasa que cuando compras en línea se siente esa emoción de que te va a llegar un paquete y luego estás rastreando el paquete y luego, ¡ay! Ya viene en Cuautitlán Izcalli. ¡Ay! Ya empezó el repartidor la entrega. Y ahí estás emocionado porque estás esperando un paquete. Yo a veces le digo a mi amiga Sandra de aquí en recepción, le digo, ¡ay! No he pedido nada. Como que le falta emoción a mi vida, así de decir, ay, me va a llegar algo.
1: Pero pueden a veces salir mal las compras en línea. Fíjate, a mí me pasó, y en Amazon, que sí es una de las tiendas, diría confiable. Yo, más confiables. Pero esta compra era internacional, venía creo que desde Estados Unidos, por ahí de San Diego. Entonces, como obviamente tienen que cruzar frontera, ya cuando yo rastreé la compra, ahí en frontera como que la retacharon. No dejaron pasar mi compra para acá. Se retachó y me devolvieron el dinero.
2: Era un destito que vibraba, ¿va que sí?
1: Sí. Sí, sí, sí. Era el control remoto cuando juego videojuegos.
2: Sí, sí, nah. Sí, claro. Sí, a eso decía yo. Sí.
0: También, así le. En esa forma, en ese juguete venía.
2: Oigan, ¿ustedes qué opinan? ¿Qué les gusta más? ¿Compras en línea, físicas, por catálogo? Nadie opinó por catálogo más que mi comadre.
1: Nadie, ¿verdad? No. Pero es que yo creo que ya desapareció, ¿no?
2: No, aquí anda Lili, mira.
1: Mira.
0: Pero Lili, porque también, fíjate, ella no quiere usar lo moderno.
2: Ah, sí, Lili no le gusta. Lili. Le da miedo cobrar en el cajero su quincena.
1: ¿Cómo?
0: Sí. ¿Y luego
1: cómo
0: le hace? No, ya.
2: Va a ventanilla. Ella va a ventanilla.
0: ¿Por qué le voy a regalar 30 pesos a otro banco que no? No, mucho dinero.
1: No, pero en su mismo banco.
2: No, ¿qué tal que se traga mi dinero?
0: Ahí está. Mañana. Yo por eso saco todo.
1: Mañana voy a hablar seriamente con ella, ¿eh? Sí. Me recuerda.
0: Actualízala. Sí. En serio. Dale una terapia.
1: Vámonos a un corte comercial, muchachos.
0: Ahí regresamos, 9:47.
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0: 9:50, ya de retorno después del corte comercial.
2: Oigan, casi nos estamos despidiendo, pero vamos a felicitar a los cumpleañeros del día de hoy.
0: Y una vez que se
2: arme. Ay, volteas al brandis porque no las llega.
0: ¿No las llegas?
1: Por favor.
0: Fíjate, 25 años y nada.
2: ¡Ay!
0: José Eduardo Moreno Lara cumple 46, reportada de su hermana Sandra Moreno Lara.
2: Muchas felicidades para Mesli Giovanna Ramos de la Cerda, cumple 12 añitos, reportada de su mamá Karen Guadalupe de la Cerda Zúñiga.
1: Susan Alexandra Ordaz cumple 12 años y fue reportada por Adela Fabiola.
0: Una vez, José Eduardo Moreno Lara, de 46, en este caso es por su sobrina Ana Sofía Moreno Moreno.
2: Elsa Moreno Moreno cumple 55 años, fue reportada por Anaí Bermúdez Moreno.
1: María Lisbeth Solorzano cumple 28 años y fue reportada por Víctor Manuel.
0: Gilberto Gutiérrez Martínez reportó a su hija Madeleine Marcela González García, cumple 12 añitos.
2: 7 años cumple.
1: ¿Es así el apellido o qué?
2: Solórzano.
1: Es que no tiene acento ahí, no tiene acento.
0: No, no lo hizo.
1: No. Pero si no tiene acento, yo lo leo como es, mi core. Ahí te encargo, ¿no?
0: Sí, está bien.
2: Lolo,
1: por favor.
2: No,
1: parlar,
0: sí, no. La forma de
2: salvar. Espérate, Lolo, vi la cara de Salme.
1: O sea, si no tiene acento es
0: el maestro te miró feo,
2: Sí.
1: Si no tiene acento es Solorzano. Si tiene acento es Solórzano.
2: Ah, en la bueno, O. No, si ustedes digan,
1: Continuamos.
2: José Alexander Sánchez cumple 7 años, reportado por Carlos Ernesto Martínez Rodríguez.
1: Oye, también muchas felicidades para Claudia Consuelo Barrera, cumple 53 y fue reportada por Jorge Vázquez.
0: Gerardo Reverte Soria reportó a su hija Lisbeth Natalia Reverte Macías.
2: Macías, porque no
0: tiene. Ah, Macías, perdón. Cumple 26.
1: Oye, Eduardo Rodríguez cumple 64 y fue reportado por Brenda Rodríguez.
2: Nilsen Naomi Arreola Candela cumple 22, reportada por Onésimo Arreola Vázquez, que lo habías felicitado mucho, tío.
1: No, Onésimo.
2: Ah, Onésimo.
1: Onésimo. No tiene acento.
0: Ay. Bueno, Rosy Lazarín Muñiz reportó a su nuera Patsy Coral Aguilera Ánimas, cumple 21 años.
1: Y terminamos con Miguel Ángel Montelongo, cumple 45 y se reportó él mismo.
2: Ahí está, felicidades. ¿Listo?
1: Felicidades a todos y ya nos vamos. Oigan, vayan a nuestras redes sociales porque se está subiendo un nuevo video de los hijos de la laguna. Sí.
2: Es para cotorrear. Cotorreo, porque siento yo que se toman la vida muy en serio la gente.
0: Sí, cotorreo, sí, no empiecen a echar tierra.
2: Sí, la neta, si no le gusta, pues no lo vea, ¿verdad? Porque no, luego no se enganchan. Sí, es para cotorrear, para pasarla un buen rato.
0: Y también los taxistas, hagan su video, por favor, cumbia huepa.
1: A partir de hoy corre el tiempo, recuerda que tienes hasta el lunes para enviarlo a nuestro WhatsApp, solo en el horario que los hijos de la laguna esté al aire.
2: Sí, por ejemplo, a partir de este momento ya no se reciben videos, hasta mañana a partir de las 6 de la mañana.
1: Sí, porque si tú lo envías a lo mejor cuando está Víctor, cuando está Bambi, ellos lo van a ver, pero nosotros no.
2: Exactamente.
0: Acuérdense que se van a llevar una afinación completa.
2: ¡Ay! Y el kit completo.
0: ¡Ay! De diferentes souvenirs de los iniciadores Che de Vera.
2: Exactamente.
0: ¡Vámonos!
1: ¡Ay! Oye, nos despedimos con rica miel.
0: ¡Super Bandón! ¡Pobreza!
2: ¡Vámonos!

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1: Hola y muy buenos días, comadres, compadres. Estoy de regreso, pero ahora en las 10 de Ticha. Ya sabes que hoy es el día más cursi de la semana, martes de romance, donde hoy... ¡Ay! Nos ponemos cursi, señores, donde hoy derrochamos amor. Derramamos miel sobre hojuelas y a través de la música le decimos a esa persona cuánto le queremos. Ponte en contacto conmigo, 871-7126-971 es el teléfono en cabina y 8717-361885. Pide tu canción favorita y échale un plus. Cuéntame la historia detrás de esa rola o dime para quién, dime con saludos para quién. Si tú quieres, ¿verdad? Si no, pues bueno, nada más dime qué rola quieres escuchar. Mientras tanto, te quedas con Los Acosta. Se llama Tiene apenas 16 en las 10 de Ticha.

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1: Yo siempre he dicho que cuando se une alguien del regional mexicano con alguien del pop sale algo bastante bueno. Son los Rojos y los Claxons, desde que tú estás.

0: Y así de románticos nos vamos a un corte comercial. Ya regreso.
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0: Regresamos de corte comercial, seguimos con más.
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0: Y nosotros nos vamos con más en este martes de romance. Es momento de escuchar al señor Bobby Pulido, A Tu Lado, aquí nomás.

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Regreso de corte comercial, son las 10 con 29, 26 grados. Escuchas a Polo Urías en este martes de romance. Se llama Sabes, aquí nomás.

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1: Uy, señores, y ahora que está de regreso en el mundo de la música, le está yendo bastante bien, y es que el talento no se puede negar. Es Víctor García, se llama Invisible, en este martes de romance.

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2: Vámonos con más música en este martes de romance. Lo que tú nos pides aquí suena. Se llama ¿Por qué te vas? 10:37, muchachos. 26 grados.

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1: Orquestón loco poniéndole ritmo a este martes de romance. Se llama De mí enamórate. 10 con 40. Tenemos a 26 grados.

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1: Vámonos con algo retro, algo clásico, señores. Esas canciones que jamás pasan de moda. Lo que tú nos pides son los Mier, Dulcemente Enamorada, en las 10 de Ticha.

0: Y con esto nos vamos a un corte comercial. No me tardo, ya regreso. Aquí nomás.
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16: Nosotros despedimos este martes de romance con muy buena música. Recuerda que ya son las 10 con 52, 27 grados. Llega la inquietud colombiana. Te quiero a ti.

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1: Hey, Yule, ¿qué tal? Muy buenos días, amigos de la mejor 97.1 FM Estéreo Gallitos, pero se encuentren de lo mejor. Y damos inicio a las 5 seguiditas de la mañana. Ya son las 11 con 9 minutos. 27 grados centígrados son los que nos acompañan el día de hoy, ya martes. Martes de Rosita. Saludos para toda la bandita que nos acompaña en aquel sector. 13 de octubre, martes 13 de octubre. Ya, yo sé que la vez pasada me dijeron que ya no avisara que ya casi es quincena y todo, porque yo sé que uno le pagan y también tiene que prácticamente de una mano a otra, ¿no? Lo anda repartiendo. Pero como quiera, ya es el hecho de decir, de tener una cuenta, ¿no? Ya prácticamente vamos a mitad de mes. Y bueno, bendito Dios, tenemos salud y estamos aquí presentes. Oye, el WhatsApp al 8717361885 o el teléfono en cabina, línea directa con nosotros al 871-7126-971. ¿Qué es lo más bonito que te ha pasado hasta este momento? ¿En tu día cómo ha estado? ¿Ha estado medio agitado? Padre, chévere, a lo mejor y te dieron alguna sorpresa. Estás cumpliendo años. Felicidades, si es el caso, que te la pases muy bonito y sigas cumpliendo más. Bueno, por otro lado, me presento, yo soy Víctor Morlop y te voy a estar acompañando en estas dos horitas. Arrancamos con esto de la arrolladora Banda Limón, tiene por nombre Fracaso Seguro, 11 con 10, 28 grados.

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1: 11 con 19, 28 grados centígrados de temperatura en nuestra comarca lagunera. Sigan pidiendo sus complacencias por medio del WhatsApp al 87 17 36 18 85. Y qué mejor si es con una nota de voz para que pues vayas escuchándola aquí nomás en la mejor FM 97.1 Estéreo Gallito. Vámonos con la siguiente canción de Carin León y Grupo Frontera. Está buenísima. Que vuelvas, lleva por nombre 11 con 20, 28 grados centígrados.

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6: 11, 28 grados centígrados, regresamos del corte comercial con esto de Ana Bárbara, tiene por nombre...

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1: 11:31, 28 grados centígrados, y llegó el momento de la mejor información a cargo de la reportera estrella Lili Rincón. Muy buenos días, Lili, ¿cómo estás?
2: Hola, muy buenos días, Víctor, la voz más bonita. Buenos días a todo nuestro auditorio. Qué gusto saludarte y a todos nuestros amigos radioescuchas en este martes. Pues déjame te platico que estoy muy bien con el favor de Dios aquí nomás, como la mejor, y pues yo creo que todos los torreonenses han de estar bien contentos ahorita porque se entregó parque vehicular al CIMAS Torreón, y entre este parque vehicular hay 4 camiones tipo Vactor, 2 que fueron reparados, 2 nuevos. ¿Y qué tiene de especial esto? Pues que hay muchas colonias con drenajes tapados, y estos camiones tipo Vactor son los que generalmente se llevan en este tipo de situaciones para que se puedan retirar los taponamientos de los drenajes. Entonces, pues seguramente van a tener mucha chamba en estos próximos días. La inversión fue superior a los 60 millones de pesos y la entrega la hizo el alcalde de Torreón, Miguel Ángel Riquelme Solís. Por otra parte, el CCI Laguna dio a conocer a través de Regidor MX la evaluación de el semestre marzo-agosto de 2026. Y pues desgraciadamente en el caso de Lerdo, 22 comisiones incumplieron con la disposición, comisiones de regidores, de reunirse al menos una vez por mes, mi querido Víctor.
1: Oye, respecto a la inversión, sí es una cifra significativa.
2: Importante.
1: Exactamente, sí, sí. Pero pues esperemos y sí dé frutos al fin de cuentas, como estamos hablándolo, es una inversión, y qué bueno que ya se cuente con la herramienta necesaria, pues porque el sistema pluvial de aquí ya sabemos cómo está, ¿no? Y se hace todo un caos cuando caen 3 gotitas, así que pues nos vendrá bien, primeramente Dios.
2: Exactamente, sí, caen 3 gorditas.
1: Ya, hay que almorzar.
2: caen 3 gorditos de chicharrón, no, no te creas, caen 3 gotitas de agua de lluvia y la verdad nos encharcamos. Entonces esperemos que sean de buena utilidad, y en cuanto a los regidores, pues ganan muy bien, entonces tienen que echarle más ganitas a su trabajo. Pero ya sabes, esta y más información, www.noticierosgrem.com.mx y nuestra página de Facebook Noticieros Grem.
1: Perfecto, muchísimas gracias, Lili, un gustazo como siempre.
2: Igualmente, bonito día, bye.
1: Hasta luego.
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1: Y bueno, recuerden sintonizar Noticieros Grem a la 1 con Berta Reyes y Manuel Cerrato, y Ruta 30 a las 7 p.m. con Valeria Quiñones.
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1: Y bueno, ya son las 11:40. Tenemos 29 grados centígrados de temperatura en nuestra comarca lagunera. Y bueno, familia, abrimos debate el día de hoy en el programa porque vamos a tocar una herida o tal vez una bonita amistad. ¿Quién sabe? Queremos preguntarte directamente, ¿se puede ser amigo de un ex? Hay quienes dicen que donde hubo fuego, pues claro que sí, cenizas quedan. Y que mantener al ex pues cerca de la persona es como tener una granada sin seguro en el bolsillo. Pero otros aseguran que también si la relación terminó bien, pues ¿por qué perder a una persona que te conoce tanto? Hoy queremos escuchar sus historias de éxito o sus peores fracasos con este experimento social, ¿ok? O a lo mejor, y pues bueno, o sea, tú platícame por medio del WhatsApp. Yo quiero que nos mandes audio al 8717361885. Ahorita vamos a desarrollar más el tema, pero así de premisa, yo quiero que nos comentes. ¿Se puede o no se puede tener al ex cerca? ¿Se puede hacer su amigo o de a tiro no? ¿Sí? Ahí mándanos por favor el WhatsApp, también a ese mismo número, al 8717361885, puedes ir pidiendo tus canciones y bueno, vamos a hacerlas como que con esta temática, ¿ok? Y si tú tienes una canción que sabes que queda con el tema acerca de los ex o de desamor, mándala y pídela por medio del WhatsApp. Vámonos con la siguiente rolita, esta es la que yo te propongo, ¿va? Esta es con los plebes del rancho Ariel Camacho y es como mi aportación a este tema de los ex. Tiene por nombre Dos Veces, si no la conocías, déjame decirte que es un rolón. 11:42, 29 grados centígrados.

0: Vamos al siguiente corte comercial, 11:48, 29 grados centígrados.
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0: regresamos del corte comercial, ya son las 11:51, 29 grados centígrados. Dice, hola Víctor, ¿me podrías complacer con la banda Jerez, Las Letras de la Sopa? Saludos a mi cañón de Jimulco, de parte de una fiel seguidora de, claro que sí, aquí es la Mejor FM. Saludos hasta San Antonio, Texas, y claro que sí. Ahorita mandamos a felicitar a los cumpleañeros porque se nos están juntando y para mandarles una cancioncita algo chévere, ¿ok? Vámonos pues con esta canción porque tú lo pediste y sabemos que te encanta, lo disfrutas aquí nomás.

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2: 12 en punto, 29 grados centígrados. Buenas tardes para todos ustedes. Vámonos con esto de los rieleros del norte.

Y bueno, ya son las 12:06. Tenemos 29 grados centígrados de temperatura en nuestra comarca lagunera. Provecho para toda la bandita que apenas esté comiendo, almorzando, si se están levantando. Pues buenas tardes, espero y se encuentren de lo mejor. Oye, arrancamos el programa preguntándote si tú creías que se puede ser amigo de un ex. ¿Sí? ¿Se puede o no se puede ser amigo de tu ex? Y es que estudios de psicología de la Universidad de Oakland revelaron que las personas que insisten en ser amigas de sus exes a menudo muestran rasgos de personalidad más pragmáticos, o sea, como mantener conexiones útiles. Pero, en los peores casos, puede ser por mera dificultad para cerrar ciclos o codependencia de ambas partes. Por otro lado, muchos terapeutas de pareja coinciden en que una amistad real no puede nacer inmediatamente después de una ruptura. Se necesitan aproximadamente al menos 90 días, ¿sí?, de contacto cero. Esto como que para sentar en el terreno, limpiarlo, en el aspecto emocional, antes de intentar ser amigos. Si no se hace esto, pues suele terminar en el famoso, pues como recalentado, ¿no? Donde hubo fuego, cenizas quedan. Por acá nos pusieron, dice: lo mío se escucha increíble, pero yo tengo de amigas a 4 de mis exnovias y la llevamos muy bien. Y mi exesposa se lleva muy bien con mi actual pareja. Ok, está bien. O sea, al fin de cuentas también depende mucho de la pareja, de las libertades que se tengan, del pensamiento con el cual se cuente. Pero yo te sigo haciendo la pregunta. Mándame un WhatsApp al 8717361885 si tú crees que es el caso. A ver, mándame un emoji de fuego si son amigos, pero todavía hay como esta tensión, o recalentados, como se le hace llamar, ¿no? O sea, de manera ocasional. Mándame una palomita blanca si alcanzaron, pues, como esta paz mental, ¿no? Esta de que son como amigos o casi casi hermanos por el cariño que hubo. O, en este caso, mándame una tacha si, pues, es un señal de prohibido, ¿no? Si se bloquearon de todas partes y no quieren saber si está vivo o está descansando, ¿ok? 8717-361885. Vámonos con esto de duelo. Tiene por nombre Suerte. 12:08, 29 grados centígrados.

0: 12-17, 29 grados centígrados. Vamos al siguiente corte comercial.
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0: Regresamos del corte comercial, ya son las 12:19, 30 grados centígrados. Dice, saludos especiales para Natalia Reverte, claro que sí, que está cumpliendo años. Y no solo ella, también para Eduardo Moreno, que está de manteles largos. También saludos para Sandra Moreno, que es su hermana. Que se la pasen muy bonito, ahí nos comentan cómo se la pasaron. Ahorita ponemos la canción de Vicente Fernández, ¿ok, Sandra? Para ahí tantear tiempos. Vámonos con esta del Orquestón Loco, tiene por nombre Tengo Todo. Ya son las 12:20, tenemos 30 grados centígrados.

0: 12:25, tenemos 30 grados centígrados. Vamos al siguiente corte comercial.
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1: Bueno, ya son las 12:36, tenemos 30 grados centígrados de temperatura en nuestra comarca lagunera. Y bueno, ya estamos a punto de cerrar el tema que arrancamos con el programa del día de hoy acerca de si se puede o no se puede ser amigo de un ex. Ya hablamos acerca de los datos científicos que respaldan este tipo de pregunta. Pues el hecho de mantener alguna conexión útil o muy fuerte con alguien que te hace sentir bien, pues puede ser meramente por eso, ¿no? O sea, para mantener una conexión útil. Otra sería por dificultad para cerrar ciclos y tener codependencia. Ahora, por otro lado, también importante, la regla de los 3 meses. Para poder estar con una persona y llamarlo amistad después de haber tenido alguna relación, tienen que pasar al menos 90 días para que pues el terreno esté libre, ¿sí? Y no vayas a caer de nuevo como en esto de, no, sabes que es que yo te amo y quiero fusionarme contigo. Ahora, vamos con las siguientes preguntas, y es que, ¿la amistad es real o...? Entonces, séte sincero, ¿no? O sincera. O simplemente es un por si acaso. ¿De verdad quieres su amistad? ¿O la tienes ahí en la banca por si se te da el bajón un sábado por la noche? ¿Quieres tener la velita prendida? Por otro lado, ¿qué pasa si... ay, bueno, somos muy amigos, ¿no? Imagínate que te llegue y te presente a su nueva pareja. Si tu ex empieza a salir con alguien nuevo y te invita, pues no sé, a alguna reunión. Y, ah, mira, te lo presento. O te la presento. Vas a sentir una sonrisa o de a tiro se te va a revolver el estómago. Séte sincero, ¿ok? Ahora, vamos con el siguiente audio que nos mandan por medio del WhatsApp.
2: Respecto al tema, no, creo que las segundas partes no son buenas. Bueno, en mi respecto, y más cuando te hacen ver tu suerte. Creo que no. Solo quedaría como que un recuerdo. O bonito o malo, pero no... pasamos de página porque diría mi abuela, está carajo. Saludos, Víctor.
1: Claro, es que yo pienso que depende mucho también de la situación, en los términos en los cuales se dio la ruptura. Y bien han comentado por ahí, o sea, dar una segunda oportunidad es como dar una segunda bala para que termine ahora sí contigo. Otro que también se comenta mucho, ¿qué pasa cuando lees un libro 2 veces? No cambia al final. Sí, son puntos bastante acertados, pero también hay que saber que nosotros no somos libros. Bien dicen que una persona es como el agua de un río. No te la vuelves a topar 2 veces seguidas. Pero bueno, ¿tú seguirías con tu ex? ¿Le darías una segunda oportunidad? No lo sabremos. Vamos con Escobar Rumba, la mujer bonita, 12:38, 30 grados centígrados.

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1: Temperatura 31 grados.
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14: Ya son las 12:52, tenemos 31 grados centígrados de temperatura. Y bueno, ya estamos prácticamente a nada de despedirnos, pero no hay bronca, te esperamos mañana. Primeramente Dios, igualmente de 11 de la mañana a 1 de la tarde. Como siempre, un placer el que nos hayas permitido pues acompañarte en este bonito espacio. Así que vamos a mandar saludos para la racita de Lonche César. Están pidiendo esta canción de Los Reyes del Camino. Tiene por nombre Corazón de Hotel. Y ahora sí, porque ustedes lo pidieron y sabemos que les encanta, lo disfrutan aquí nomás.

0: Vámonos a corte comercial, 12:56, 31 grados, hasta mañana.
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2: Temperatura 31 grados.
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0: ¿Qué tal? ¿Cómo están? Bienvenidos. Nos da muchísimo gusto recibirlos como siempre en una emisión más de Actualidades Grem. En este día que dicen cabalístico, pero pura buena vibra, pura buena energía. Martes 13 de octubre del 2026, 1:02 p.m, 31 grados temperatura aquí en el centro de Torreón. Yo soy Manuel Cerrato y los invitamos a que estén con nosotros a lo largo de la siguiente hora. Revisaremos lo que destaca en la información, estaremos también al pendiente de todos sus reportes, inquietudes, necesidades, todo aquello que deseen compartirnos a través de los puntos de contacto que ya conocen: 8717-1102-60, 871-7126-971 y por supuesto el WhatsApp 8717-3617-99. Redes sociales, estamos en X, en Facebook, en Instagram y en YouTube como Noticieros Grem, adicionalmente como Actualidades Grem en Facebook. Allí estamos en contacto si es que así lo desean. Muchísimo, muchísimo que revisar. A ver, siguen estas situaciones de alertas en escuelas o en el Colegio de Edimburgo, pues una situación allí que tenía que ver con una publicación vía WhatsApp de una imagen de un arma, se generó allí el dispositivo correspondiente. Bueno, vamos a hablar de todo ello y más, bueno, ecos de lo que vivimos hace casi dos semanas de la tragedia ahí en la secundaria 13, que sigue causando pues consternación e impacto en la sociedad lagunera. Pero bueno, se han suscitado esta serie de situaciones, ¿no?, en planteles. Vamos a platicar de ello y más. Ojalá se queden con nosotros. Berta Reyes, ¿cómo estás?
1: Hola, Manuel, pues bien. Buenas tardes a todos nuestros amigos que escuchas. Pues bien en general, y pues ya cuando tocamos estos puntos ya en particular, pues cómo no se apachurrarse nuestro corazón, nuestras emociones, el estar pensando qué, o sea, qué de tantas cosas estamos haciendo más mal, Manuel, para que estemos así y que nuestros niños estén reaccionando de tal manera, ¿no? Pero bueno, como tú bien lo dices, más adelante se va a tratar más a detalle estos puntos. Y pues agradecerles a todas las personas que desde muy temprana hora nos están mandando, además desde ayer, bueno, se acaba el programa y siguen mandando,
0: sí,
1: todos sus reportes.
0: Sí, sí, sí, no para esto.
1: Mismos que pues se canalizan. Y pues lo que nosotros queremos es que exista respuesta rápida y oportuna, no nada más que nos digan que pues acusan de recibido y que van a atender, ¿no? Lo que queremos es que pues nos digan de acuerdo a las posibilidades, y ahora que ya ha llegado más equipo y más camiones acá al CIMAS, pues cuándo van a atender bien pues estos reportes, ¿no? Entonces, pues seguimos nosotros atendiéndolos, recibiéndolos y canalizándolos. Claro que sí.
0: Sí, pues ahí están los puntos de contacto, lo de siempre, lo de todos los días.
1: Sí.
0: Y bueno, obviamente aquí generamos el diálogo con relación a lo que ustedes nos vayan reportando, que así es como se le mide el pulso a las preocupaciones e inquietudes de la ciudadanía, justamente con esa comunicación directa, y es lo que tratamos de hacer aquí desde Actualidades Grem, y es el compromiso que siempre asumimos. Entonces, todo lo que ustedes nos dicen, siempre tengan la seguridad de que se tome en cuenta, de que entra no solamente en canalización, sino también en seguimiento. Hay muchísimos problemas. Por todos lados hay necesidades, eso lo sabemos. Pero bueno, vamos a tratar de sumar esfuerzos y concatenar acciones para que pues pueda haber una solución favorable a la mayoría de reportes posibles y, por supuesto, también a la mayor brevedad. Eso dependerá de muchísimas situaciones, pero pues trataremos siempre hacer el esfuerzo. Vamos a hablar de la limpieza también, porque concluyó un operativo en ese sentido acá en Torreón. Solamente en el centro se aplicaron 55 multas. Se revisaron 298 manzanas de los primeros cuadros de la ciudad. Entonces vamos a hablar de ello justamente. Eso y más, insistimos también lo que ustedes nos digan a través de su comunicación. Vamos a revisar qué destaca en la información. Ya para ello está con nosotros Valeria Quiñones. Vale, bienvenida, ¿cómo estás?
2: Muy bien, muy contenta de estar aquí como siempre, listos con las noticias. ¿Y cómo ven si nos vamos ya directo a la revisión?
1: Claro que sí, Vale.

Hasta el momento, los temas de carácter regional, un grupo de trabajadores del IMSS realizaron la tarde de ayer una protesta al exterior de las oficinas del Sindicato Nacional de Trabajadores del Seguro Social, con sede en Gómez Palacio, en la que colocaron la bandera de huelga. Al respecto, Marina Rivas de la Rosa, una de las manifestantes, denunció inconformidades por el incremento salarial acordado con el Congreso Nacional Extraordinario, señalando que el delegado enviado a Cancún solo fue a levantar la mano y que a los pocos que intentaron pedir un aumento digno se les obligó a bajar la mano para silenciar su opinión. También señaló su rechazo a la cláusula 136 bis recién incluida en los estatutos del Sindicato Nacional de Trabajadores del Seguro Social, calificándola como una ley mordaza que impide a los trabajadores marchar o protestar por temor a ser despedidos o rescindidos. Rivas de la Rosa advirtió que la consulta programada para el 14 de julio está fuera de tiempo, acusando que la Secretaría de Gobernación apoya al sindicato debido a intereses políticos. Los manifestantes también indicaron la falta de insumos y de medicamentos para pacientes con cáncer, así como fallas en máquinas de hemodiálisis y la carencia de materiales para atender a los derechohabientes. La representación regional del sindicato recibió a los que participaron en la protesta, con quienes tuvieron un intercambio de preguntas en las que se destacó si estaban del lado del trabajador o del actual líder de esta organización. Bueno, y continuando con la información, le comento que el 14 de octubre se va a llevar a cabo una consulta decisiva de los trabajadores del Sindicato Nacional de Trabajadores del Seguro Social, en la que votarán para definir si aprueban o rechazan la propuesta de incremento del 6.8% en salarios y prestaciones. Salomón Rodríguez Domínguez, secretario general de la sección 16 de este organismo gremial, informó que en la ciudad de Durango habrá 6 centros de votación y en la comarca lagunera se van a instalar 5 urnas en las unidades 46, 51, 53, 43 y 10 de Gómez Palacio. La jornada iniciará a las 7 de la mañana y concluirá a las 9 de la noche. El líder sindical detalló que en Gómez Palacio podrán participar alrededor de 3.200 trabajadores en un proceso que contará con la supervisión de un inspector del Centro Federal de Conciliación y Registro Laboral. Sobre las inquietudes por el desabasto de insumos y la sobrecarga laboral en el IMSS, Rodríguez Domínguez señaló que el sindicato trabaja constantemente para cubrir las vacantes de personal e implementará un nuevo sistema con tecnología QR para reportar carencias directamente en cada unidad operativa. Finalmente, el dirigente reiteró su respeto a la libre expresión y manifestaciones de la base trabajadora. Nos vamos con el municipio de Torreón, y es que el CIMAS recibió del alcalde Miguel Ángel Riquelme Solís 33 vehículos más 2 camiones tipo Vactor nuevos y 2 rehabilitados, que representaron una inversión de 62 millones de pesos. La ceremonia se llevó a cabo la mañana de este martes en las instalaciones de la Plaza Mayor, y al respecto el alcalde Miguel Ángel Riquelme Solís dijo que el sistema requiere inversión, trabajo, tiempo y la voluntad de la plantilla laboral. Ya en una ocasión nos ayudaron a levantar todos los números del sistema, incluyendo los financieros, pero sobre todo el suministro de agua potable y la disminución de problemas y la mejora en la planta tratadora de aguas residuales. No es la primera vez que se hace este gran esfuerzo y de nueva cuenta vemos la voluntad de las y los trabajadores del CIMAS, fue lo que explicó. Dijo que las cuadrillas podrán realizar trabajos más seguros y eficaces y que cada vehículo es un reconocimiento al esfuerzo de los trabajadores y una herramienta para facilitar sus labores. Recordó que con el programa En Equipo Le Entramos van a seguir con la perforación de pozos en senderos, viñedos, la colonia Carmen Romano, entre otras zonas. Y en el último tema de carácter regional nos vamos con Lerdo, porque la alcaldesa Susy Torrecilla Salazar anunció que a partir del próximo lunes iniciarán acercamientos con la Cámara de Diputados en la Ciudad de México y con las autoridades del Instituto Mexicano de Seguro Social para que se concrete la creación de un hospital de especialidades de 181 camas en este municipio. La edil recordó que en la ciudad Jardín hay más de 100.000 derechohabientes que tienen que trasladarse a otras ciudades de la comarca lagunera para recibir atención especializada, principalmente a las unidades médicas del IMSS número 46 y 53 de Gómez Palacio, así como al Hospital de Especialidades número 71 de Torreón, Coahuila.
Y nos vamos con las noticias nacionales. Le comento que la presidenta Claudia Sheinbaum descartó una crisis en el sistema de salud pública y ordenó realizar un diagnóstico hospitalario para atender las demandas del personal médico. Explicó que se van a verificar los reportes difundidos en redes sociales, algunos de los cuales resultaron falsos tras inspecciones de campo. La mandataria también reafirmó el compromiso de regularizar las plantas del personal contratado durante la pandemia del COVID-19 y garantizó el respeto a la libre manifestación pacífica del sector. En otro punto, la presidenta Claudia Sheinbaum afirmó que los ingresos del personal médico tendrán un incremento de 5.1% en conjunto por encima de la inflación, esto en medio de las protestas de los trabajadores del IMSS. En otra información, la Fiscalía General del Estado de Jalisco trasladó este martes a 7 hombres al penal de Puente Grande, luego de detenerlos durante los enfrentamientos que se registraron el domingo durante una protesta para exigir agua limpia en la zona metropolitana de Guadalajara. Al considerar que existen elementos para proceder en su contra, la dependencia estatal informó que llevará ante un juez de control a 7 detenidos. Precisó que 6 de los imputados se enfrentan cargos por lesiones dolosas previstos en diferentes artículos del Código Penal para el Estado Libre y Soberano de Jalisco, con la agravante de la fracción 7 relacionada con lesiones contra personas que desempeñaban funciones de seguridad pública. Y en las noticias del mundo, la Casa Blanca solicitó la renuncia de la embajadora de Estados Unidos en Grecia y expareja de Donald Trump Jr. Esto luego de darse a conocer presuntas conductas indebidas cometidas por la funcionaria, las cuales incluyen la solicitud de dinero a donantes republicanos a cambio del acceso a funcionarios de la administración del presidente, así como la aceptación de viajes de lujo y posibles beneficios impropios durante su gestión diplomática. La nueva secretaria de prensa de la Casa Blanca confirmó la solicitud durante su primera rueda de prensa llevada a cabo este martes, en la que expresó su reconocimiento a la labor de la funcionaria pese a los señalamientos de corrupción. Y en la última nota internacional, el Papa León XIV es hospitalizado en Roma para una cirugía pulmonar. La operación será para la extirpación de un nódulo pulmonar. El pontífice de 71 años permanecerá una semana entera en recuperación. Hasta aquí la información. Si quiere conocer más noticias, la recomendación es que visite nuestro portal en www.noticierosgrem.com.mx. Yo soy Valeria Quiñones y continuamos en Actualidades Grem.

0: El pronóstico que nos envía la Comisión Nacional del Agua nos indica la presencia todavía del huracán Simón, que estará originando lluvias muy fuertes, vientos fuertes y olaje muy elevado en Sinaloa y en Nayarit, y lluvias fuertes en Jalisco. También la presencia del frente frío número 2, líneas de vaguada en altura, canales de baja presión y lluvias muy fuertes en Chihuahua y en Durango. Para nuestra comarca lagunera se espera clima caluroso por la tarde, cielo con nubosidad media y viento moderado. Temperatura máxima para el día de hoy se prevé, pues llegue más o menos a los 34, 35 grados. Mínima para mañana de 20 a 23. En estos momentos la temperatura ambiente aquí en el centro de la ciudad de Torreón es de 31 grados centígrados. Así las condiciones climatológicas para el día de hoy. Es la 1:16 p.m. Es tiempo de realizar nuestra primera pausa comercial. La cumplimos y regresamos.
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0: Radio Escucha hace llamado de atención a CIMAS y al Sistema Integral de Mantenimiento Vial para que acudan al Boulevard Laguna y calle Séptima del Tiro en la colonia Vicente Guerrero, porque hay aguas negras e innumerables baches.

0: Una de la tarde con 20 minutos, 32 grados, temperatura aquí en el centro de Torreón. Seguimos en actualidades. Y pues listos ya para continuar a dar salida, o para empezar, mejor dicho, a dar salida a todos sus reportes y a toda su comunicación. Nada más, pues esto que decíamos al inicio, que pues ha generado mucha reacción, esta presunta amenaza de un alumno ahí en el Edimburgo. Que a ver, esto suscitó tanto la reacción al protocolo policiaco, pero también que se pusieran en cuestionamientos las acciones que se tomaron por parte del plantel y que causaron inconformidad en padres de familia.
1: Claro.
0: ¿No? Y claro, pues se entiende, ¿no? Porque señalan que, a ver, bueno, vamos por partes. Se reportó que un alumno de quinto de primaria ayer había amenazado con llevar una pistola a la escuela, ¿no? A través de mensajes, y ponía la foto de la pistola. Uh-huh. Que luego se dijo que era una pistola sacada de internet, o sea que realmente él no tenía acceso a esa arma, que él no había tomado esa foto. Es una foto que bajó googleando, ¿no?
1: Sí, pero después de cuánto tiempo ya se llegó a esa conclusión.
0: Claro, exactamente. Y que la compartió ahí en un grupo de WhatsApp, y que habría amenazado, que habría amedrentado a uno de los compañeros particularmente, que la institución había optado por suspender al estudiante, y esto fue algo de lo que cuestionaron los padres de familia. O sea, que por qué no se generó un protocolo de modo que los padres de familia lo supieran todo esto a tiempo, y que luego no se generara esa zozobra una vez habiendo enviado a los chicos a la escuela el día de hoy, ¿no? Bueno, el jefe de la policía, el comisario Alfredo Flores Originales, informó que les llegó el reporte, pusieron en marcha los protocolos en lo que respecta al actuar de la policía. Argumentaron en el plantel, dijo el comisario, que era un jovencito que ya había sido dado de baja, y aclaró que la imagen del arma que difundió el menor fue bajada de internet y que el niño no tiene acceso a la misma, ¿no? Entonces, pues esto se suscitó y se suma pues ya a las decenas de situaciones de este tipo que se han disparado, y así se preveía, aquí lo comentamos. Parte de lo que va a venir seguramente es eso, porque ya venía ocurriendo esto de las alertas en escuelas y situaciones así que implicaban la movilización policíaca. Ya venían ocurriendo, ¿no? Desde el año pasado, desde hace algunos meses. Y ahora con lo de la secundaria 13 de la Unión, pues se preveía, era previsible que esto se iba a disparar, y pues así ha sido, tanto aquí como en la laguna de Durango, donde incluso en una comunidad de Gómez Palacio incluso detuvieron a dos jóvenes por estas amenazas. Recordar también, en estos días la Fiscalía de Coahuila detuvo a una persona de 26 años que había publicado que participó en los hechos de la secundaria 13, pero que había escapado y que no sé qué. Bueno, lo detuvieron, lo vincularon a proceso por amenazas, como ya se sabe, información de estos días. Entonces, pues ha habido distintas situaciones, y como dicen por allí, pues a ver, ante una situación así de consternación y todavía de impacto social por esto que ocurrió, pues evidentemente cualquier situación de estas de pronto se puede llegar a exponenciar, pero no dicho de mala manera. O sea, al contrario, qué bueno que no se eche en saco roto nada, y que al más mínimo indicio de que pudiera haber algún eventual riesgo, pues que se actúe. Y eso es lo que en este caso los padres reclaman, que medio que se quiso tapar ahí, claro, la situación.
1: Porque en este caso no pasó a mayores, Manuel, pero
0: afortunadamente,
1: si hubiera pasado algo.
0: Sí, por eso las autoridades dicen que el protocolo es acudir,
1: claro,
0: siempre, o sea, sin distingos, insisto, en lo que respecta a la operatividad de las corporaciones. Ya las decisiones de los planteles y demás, pues esas tendrían que revisarse en muchos de los casos.
1: Claro.
0: Bueno, pues ahí está el tema. Continuaremos con más información a lo largo del programa. Mientras tanto, pues vamos a darle a algunos de los mensajes que ustedes nos comparten. A ver, nos dicen acá, Fraccionamiento La Amistad, lleno de aguas negras, desde calzada Fray Bartolomé de las Casas hasta la calzada José Vasconcelos, toda la calzada de La Salle inundada, Simas no ha hecho nada, nos manda las fotografías. También acá otro, drenaje tapado, brote de aguas negras, colonia Lázaro Cárdenas, en la calle principal por donde pasa el camión, calle José Carrillo Machado por la Rubén Jaramillo hacia la gasolinera, nos mandan el video. Acá nos dicen, desde las lluvias, si pudieran ayudar a mis papás con un reporte, desde las lluvias pasadas les cayó en su cochera una rama de un árbol y no se puede ni entrar a la casa. Cabe mencionar que mis papás son de la tercera edad y no lo pueden cortar ellos mismos. Es Andador Regeneración 141, Colonia Alamedas. Nos manda las fotografías. Uh-huh. Oye, qué troncote, sí.
1: Y fíjate que en ese caso en específico, bueno, canalizamos a Protección Civil y el comandante en lo que nos comentaba es que acudieron, no había nadie, le marcaron a la persona que nos mandó el reporte y no contestaban. Entonces, caray, es mucho muy importante estar siempre
0: estar pendiente.
1: Y es algo que nosotros siempre les comentamos, estar al pendiente, ya sea que nosotros les mandemos la respuesta o que directamente se ponga la autoridad correspondiente en contacto con ustedes. En este caso, pues así fue la situación. Nosotros ya nos pusimos de nueva cuenta en contacto con el Radio Escucha, pues para comentarle que pues regresaba la llamada a los teléfonos. Ajá. Que le aparecen allí como llamadas perdidas, porque ya acudió Protección Civil a pues remediar ahí el asunto.
0: Sí, así es. Bueno, y un agradecimiento al ingeniero Javier Silva de CIMAS, jefe de mantenimiento de la infraestructura hidráulica y sanitaria, las cuadrillas que nos ayudaron a atender un reporte que nos habían pedido dar seguimiento ahí en la colonia La Fuente. De verdad, gracias Javier, gracias a las cuadrillas que se apersonaron y que hicieron toda la revisión. Se solucionó, era un tema de desabasto de agua. No se entendía muy bien por qué, pero bueno, a final de cuentas acudieron y pues hay agua. De hecho, checaron en otros domicilios. Uh-huh. Y sin problema. Entonces, lo que haya sido, pues ya se resolvió. Remedio. Entonces, claro. Muchísimas gracias, Javier, sobre todo porque había una dificultad tremenda. Nos decían para hacer el reporte, incluso nos compartieron el screenshot que intentaron hacer el reporte de CIMAS para obtener el folio. Uh-huh. En el WhatsApp y nunca se le respondió hasta que dieron las 8 de la noche, o sea, después de casi 5 horas de haber escrito el mensaje y de insistir y de poner puntitos y signos de interrogación. Uh-huh. Hasta que dieron las 8 les apareció el mensaje automático de que estaba fuera de horario y que en esa hora no se podían hacer reportes, tal. Entonces nunca se pudo. Entonces, gracias, Javier, por la atención a este reporte en particular ahí en La Fuente. Vamos a la pausa, 1:27, pausa comercial, 32 grados. Enseguida estamos de regreso.
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1: Coordenadas. Acuña número 276 Sur, segundo piso, Colonia Centro, para Torreón y La Laguna. Torreón.

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2: Estimados noticieros, lean si se pueden comunicar con alguien, algún miembro de la Comisión Federal de Electricidad, por favor, porque nos están quitando otra vez la luz cada 5 minutos aquí en Monterreal, en las mediaciones de la calle Valle Escondido, ahí por la placita de San Judas. Cada 5 minutos están a prende y apague la luz. O sea, yo me rompo la espalda, llego del trabajo, quiero desestresarme y me encuentro con que no hay luz. ¿A qué están jugando? O la CFE va a pagar nuestros aparatos.

0: Permítese hacer
1: sí, dale, un dale, paréntesis. Dale.
0: Si usted escuchó la cápsula previa a bueno, no, previa no. Sí, previa a que entremos nosotros.
1: Sí. La de a través de redes sociales.
0: Si usted quiere escuchar, mándenos, por favor, sus audios. La verdad es que se escucha tan bien que de viva voz ustedes den a conocer qué es lo que está pasando. Por
1: claro.
0: Favor. Entonces, así nosotros queremos escuchar siempre su voz, independientemente que nos marquen, ¿eh? Eso es independiente.
1: Sí, sí, sí. E independientemente de que se pongan en las cápsulas o aquí mientras estamos nosotros. Dando cuenta de las situaciones, o sea, es importante. Por eso nosotros cuando damos el WhatsApp, sí, para mucha gente es más fácil el mensaje, pero ya saben que siempre está la posibilidad de la nota de voz, que eso también ayuda muchísimo. Y sí, efectivamente, le da otro feeling que la gente de viva voz exprese la situación que reporta, ¿no? Y como mucha gente lo hace siempre, fotos, videos, todo eso es sumamente útil. Fuga de agua limpia, prolongación Mónaco, número 55, esquina con Jesús Flores Magón, de la colonia Alamedas. El día de hoy un tráiler se llevó los postes y uno cayó en la barda de la casa de mi señora madre. Es calle Diamante y Obsidiana, en el ejido La Joya. Nadie ha venido, excepto los bomberos. Tenemos miedo. ¿Nadie ha venido? Bueno, es que dice acepto los bomberos. No sé si quería decir excepto o alguna otra cosa. Porque si ya fueron los bomberos y no... Ah, no, sí, porque en una foto está el camión de bomberos. Ya, no lo he visto, no le he hecho zoom. Bueno, entonces sí debe ser excepto. Nadie ha venido excepto los bomberos. Tenemos miedo que se caiga la barda con el peso del poste. Ok.
0: Pues, si ya fueron los bomberos, significa que Protección Civil ya está enterado. Y ajá, también significa que Protección Civil hizo contacto con Comisión Federal de Electricidad. Esto sí se lo decimos porque es lo que nos ha comentado el comandante Jorge Luis Juárez Llanas, quien es el director de Protección Civil y Bomberos. Entonces, esperamos que acuda a Comisión Federal de Electricidad rápidamente. Entonces, sí, independientemente que ya, bueno, se lo vamos a reportar de nueva cuenta al comandante, también a Comisión Federal de Electricidad, para que le apuren.
1: Sí, sí, ¿verdad? Sí, pues sí, exactamente.
0: Oye, y los postes ya, ojalá exista. Ay, bueno, mejor ya ni digo nada, porque si no nos dan buena energía, seguramente van a andar cambiando postes. Lo que pasa es que todavía postes que son de madera, Manuel, ya se están como que despedazando.
1: Uh-huh. Sí, sí, entonces, sí, así
0: no
1: es.
0: No sé qué pase. Si hay algún programa preventivo, o no sé cómo se le pueda llamar, para cambiar o sustituir estos postes.
1: Pues sí, exacto. ¿Verdad? Exactamente. Bueno, a ver, acá nos dicen lo siguiente. Solicitud urgente de drenaje colapsado con brote de aguas negras, calle Lacandones, colonia Palma, San Isidro, en Torreón. Inició el 21 de agosto y a la fecha no ha sido reparado. Somos varias familias afectadas con niños, olores fétidos, riesgo de infección.
0: Muy bien.
1: Ok, también otro más. Hasta el tope, olores horribles, propagación de moscos. Esto es en calle Circuito de Agua Nueva. Del 93 al 99, casas afectadas. Esto es en Ex Hacienda La Perla, a favor de canalizarlo. Brenda, sigo reportando fuga de agua limpia en calle Palomas de las Aves 3 en Torreón. Ok, correcto, nos mandan video. Ya tiene más de 2 meses la fuga. Nos anexan un folio de este reporte de fuga de agua. Sigue sin luz la carretera de la Unión, la partida kilómetro 14.5 frente al Instituto Eduardo Tricio. Ya la gente está aprovechando para tirar basura. Bueno, la concesionaria del alumbrado público proporcionó el folio 199263. Con ello se le dará seguimiento. Otro drenaje tapado que ya brota dentro de las casas el agua sucia. Sierra Blanca, 513, Rincón de las Noas, en Torreón. Ok. También acá, no sé si ya lo había dicho, fuga de agua limpia, prolongación Mónaco, número 55, esquina con Jesús Flores Magón, de la colonia Alamedas. También otro drenaje tapado, aguas negras, calle Saltillo, entre De La Madrid y Torreón, de la colonia Valle Verde. La Madrid y Torreón, de la colonia Valle Verde, calle Saltillo. Tiene como un mes, ya lo han reportado a CIMAS, pero no lo han atendido. Uh-huh. Ok, y

0: Bueno, rápidamente acá nos dicen de Matamoros. Se aplicó en las calles, en Matamoros, el uno por uno. Y todo por no arreglar los semáforos del centro. La queja es la siguiente. Se supone que en las calles del centro deben pasar los vehículos haciendo el uno a uno de cada lado. Pero el problema es que no están respetando las áreas peatonales, las cebras no las respetan y los tránsitos ahí están y no les dicen nada. Y uno como peatón, pues no sabemos si dan o no el paso. Y cuando lo dan, no falta el que anda en las motos rebasando por los costados, a lo cual está mal, ya que son calles muy angostas y rebasan como si nada las motos. Pero en sí la queja es que si es uno a uno, ¿para qué se paran hasta la esquina y tapan la zona peatonal justamente en las esquinas? Lo que mejor será ahora es cruzar a media calle, porque en las esquinas no se puede, porque no dan el paso los autos en ocasiones. Mejor que el charro arregle los semáforos, ¿o qué? ¿Salen muy caros? Es lo que piden al alcalde de Matamoros.
1: Nosotros canalizamos.
0: Bueno, pues así estuvo el mensaje.
1: Y gracias por enviarlo.
0: Sí, gracias por enviarlo. Sí se entendió, creo que se entendió perfectamente a qué se refirió la persona. Muy bien, continuamos con más aquí en Actualidades.
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0: Bueno, y como cada dos semanas en martes, nos da muchísimo gusto recibir vía telefónica en esta ocasión al licenciado Roberto Carlos Robles Medrano, siempre con temas interesantes. Vamos a hablar de los procedimientos legales para regularizar la propiedad sobre inmuebles. Roberto, bienvenido, ¿cómo estás?
3: Hola, ¿cómo están? Buenas tardes.
1: Hola.
3: A todos los radioescuchas de GREM, a ustedes ahí en cabina, un abrazo, aunque sea ahorita virtual.
0: Muy bien, pues recibido y replicado, por supuesto, Roberto. Pues vamos entrándole al tema.
3: Sí, bueno, hay procedimientos muy específicos para los casos cuando, como ya hemos comentado en otras ocasiones, las personas carecen de la manera de acreditar su derecho de propiedad de un bien inmueble. Puede haber muchas causas que generalmente hemos platicado en otras ocasiones de esas causas posibles, pero ahorita estamos en un contexto de ver las soluciones, ¿va?, a esas situaciones. ¿Cómo puede una persona que, aunque sabe que tiene muchos años viviendo en un inmueble porque lo compró pero no lo pudo escriturar, o porque se lo dejaron y nadie se lo ha reclamado, o porque se lo dieron en pago, o porque simplemente lo ocupó por alguna situación, que lo he visto entre hermanos, por ejemplo, que se dejaron herencia los papás y al hermano, no, pues yo te cambio esto por esto, pero todo fue de palabra, y cada quien está en la casa del otro, donde legalmente los papeles están a nombre del otro, pero el que vive es el que tiene ahí más de 5, 10, hasta 20 años, ¿no? Este tipo de situaciones que acontecen en la vida cotidiana, pues necesitan en determinado momento una solución, cuando se tiene que vender el inmueble, o se tiene que dar garantía, o quieres hacer un negocio ahí y necesitas permisos, pues hay que legalizar esa propiedad que se tiene de hecho, pero no de derecho. Entonces hay varios procedimientos dependiendo del estatus en que se encuentre el inmueble, y siempre vamos a empezar por checar cómo está ese inmueble inscrito en el registro público, cuál es su situación. Ese siempre sería un primer procedimiento antes de iniciar cualquier tipo de juicio o de proceso legal. Es bueno que contemos con un certificado expedido por el registro público, por la oficina registral correspondiente, en donde esa oficina, que lleva el registro de los movimientos que ha tenido el inmueble, pues nos certifique, nos dé a conocer de manera oficial en qué situación está ese inmueble, a nombre de quién aparece, y si puede tener algún tipo de gravamen o no. Muchas veces la gente no tramita las cancelaciones, por ejemplo, de las hipotecas que derivan de los créditos con los que adquirieron un inmueble. Simplemente terminaron de pagar y, por decía, por cuestión económica, no hacen las cancelaciones, y ahí se va quedando, ¿no? Que la hipoteca de Infonavit o de Foviste o de un banco. Y esas situaciones pues son buenas, es bueno conocerlas a través de este certificado para poder tener certeza de la condición del inmueble. Uh-huh. Y una vez que se conoce esto, pues se pueden decidir cuál es la mejor manera de regularizar la propiedad de un inmueble. Puede ser que se lo hayan vendido de manera privada y nunca le escrituraron. Hay un procedimiento legal, un juicio que se llama acción pro forma, para reclamar que se le firmen las escrituras correspondientes, y si la persona que se las debió firmar no se las firma, pues lo hace un juez en rebeldía. Hay otro procedimiento que es una usucapio o una prescripción adquisitiva, donde habiendo poseído un inmueble de buena fe a título de dueño por más de 5 años consecutivos sin que nadie le hubiera molestado o interpelado esa posesión, que se haya hecho a título de dueño y de manera pública y pacífica, se puede reclamar la propiedad para que un juez declare que ya es el propietario la persona que ocupa ese inmueble. Okay. Hay una serie de situaciones que hay que acreditar, pero bueno, ya en la posesión, el simple hecho de poseerlo de esa manera, puede traerle como consecuencia que reclame la propiedad y se la declaren a favor. Y bueno, las clásicas, ¿no? Los famosos intestados, que ahí se quedaron, que era de la abuelita, de la tía, de la mamá, del papá, del pariente lejano, y ahí lo dejaron, y nunca regularizaron esa situación, pues hay que hacer un juicio sucesorio intestamentario, si ese es el caso, para poder regularizar. El caso es que sepan que siempre va a haber una opción legal para que tengan certeza en su propiedad.
0: Sí, exactamente. Ahora, justamente para esa certeza de la propiedad, Roberto, en los casos donde no hay escrituras, ¿qué se tiene que hacer? ¿A dónde tiene que acudir la persona?
3: Bueno, pueden ser dos situaciones distintas. Una es que no tenga escrituras esa persona a su nombre. Uh-huh. Pero que sí esté inscrito el inmueble a nombre de alguien en el registro público.
0: Okay, correcto, sí.
3: Estamos viendo un caso, por ejemplo, de un inmueble del primer cuadro de la ciudad de Torreón, del primer fraccionamiento que se hizo, ¿no? Y la persona que lo está ocupando en este momento, que ya tiene más de 10 años, se lo vendió una persona de manera privada, es un inmueble modesto pero muy antiguo, y ahí vive esta persona y no tiene papeles a su nombre, pero quien se lo vendió a ella tampoco tenía, y fuimos rastreando. Esta es como que la cuarta propietaria, y realmente desde el propietario original que registró en 1908, creo, ese inmueble en 1908, los subsecuentes que lo fueron poseyendo nunca escrituraron, ahí fueron vendiendo de manera privada y nunca tuvieron necesidad de o no sintieron la necesidad de escriturar, y así uh-huh. se fueron. Es cosa. Un predio chico, muy antiguo, de las primeras, yo creo, construcciones aquí del primer cuadro de Torreón, pero la persona que ahorita está dice, pues yo quiero tener los papeles realmente a mi nombre, quiero que estén en el registro público. Uh-huh. Entonces es hacer esa investigación. En el registro tenga por seguro que va a haber un propietario, ¿sí? Que va a aparecer un propietario, hay que hacer esa investigación, hay que pedir que les pidan ese certificado. Ahora, si es un inmueble que realmente nunca se registró, que no está también que no está en los archivos del registro público, también tiene que hacerse constar eso por parte del registro público. Se le da un certificado de no inscripción, de no existencia, y hay un procedimiento de primera inscripción que se llama inmatriculación, que puede ser ya sea vía un proceso ante un juez civil, o en algunos casos es posible hacerlo de manera simplemente notarial. Hay que determinar el estatus y el origen para poder decidir cuál es el procedimiento a seguir para regularizar ese inmueble. Pero se puede. O sea, no son necesarias materialmente las escrituras. Ajá. Para regularizar un inmueble. Sí, sí ayuda a tener el antecedente, desde luego. pero el solo hecho de que te den físicamente las escrituras como quien te endosa una factura, eso no te transmite la propiedad. Eso es importante, porque mucha gente dice, ya empeñé las escrituras de la casa, porque van y les, y también el que presta, ¿verdad? A veces no sabe, me dejó sus papeles. Uh-huh. Pues sí, pero los papeles por sí mismos no te dan la propiedad. El que tengas esos papeles ahí, que no están a tu nombre, están a nombre de otra persona, en la que te los dejó, pues te dejó unos papeles, pero no te está transmitiendo así la propiedad, no se transmite de esa manera la propiedad.
0: Exacto, exactamente. Muy bien, pues muy interesante y como siempre muy útil, Roberto, te agradecemos como siempre tu tiempo. ¿Nos dejas punto de contacto?
3: Claro que sí, estamos en el 8712-619149. Mándenos un mensaje de WhatsApp y con todo gusto les atendemos ahí las dudas o consultas que tengan sobre situaciones muy concretas que hayamos comentado aquí o que estén ustedes experimentando. Y estamos físicamente en García Carrillo 1101 Interior 1, entre Artes Gráficas y Boulevard Independencia, a sus órdenes.
0: Perfecto, muy bien. Como siempre, un abrazo, Roberto.
3: Igualmente, saludos. Bye. Y que tengan una bonita y cálida tarde.
0: Igualmente. Gracias. Para ti, el licenciado Roberto Carlos Robles Medrano, abogado, como cada dos semanas en martes, aquí en Actualidades. Vamos al corte comercial, 1:47, 32 grados.
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8: Me gustaría reportar un drenaje tapado acá en la colonia Lázaro Cárdenas, en la calle principal por donde pasa el autobús José Carrillo Machado, de la Rubén Jaramillo hacia la gasolinera, es donde está tapado el drenaje.

0: La una de la tarde con 49 de regreso del corte comercial, 32 grados temperatura aquí en el centro de Torreón. A ver, se hizo un operativo de limpieza aquí en el centro. Se aplicaron 55 multas. O sea, en total se revisaron 298 manzanas del primero, segundo y tercer cuadro de la ciudad. Estamos hablando desde la Alianza hasta la Cuauhtémoc. Además, hubo acciones específicas en los mercados Juárez y Alianza. En total se levantaron 222 notificaciones, se aplicaron, como ya decía, 55 multas. El 95% de los establecimientos amonestados atendió las observaciones que les hicieron. También hubo 5 clausuras por condiciones insalubres. Se detectaron 94 predios abandonados para los cuales se iniciará el procedimiento legal correspondiente y la aplicación de las multas que procedan conforme a la normatividad. Fueron distintas áreas del ayuntamiento las que participaron, distintas direcciones, la de inspección y verificación, la de servicios públicos. Y el titular de esta última, Fernando Villarreal, señaló que aunque el operativo concluyó, la indicación es que se le dé continuidad a la atención y la limpieza. Entonces, bueno, pues así los datos, los resultados, digamos como que el balance de este operativo de limpieza y orden que se realizó en el centro de Torreón, que falta muchísimo.
1: Así es.
0: Y todos los días. Y por parte de todos.
1: Sí, definitivamente eso no nada más es labor y trabajo de la autoridad, Manuel. Todos tenemos que poner de nuestra parte.
0: Sí, así es.
1: ¿Verdad? Todos.
0: ¿Qué más? ¿Qué nos vas a platicar? ¿Con qué nos empezamos a despedir?
1: Mira. Ay, pues es que acá varias personas nos están preguntando que si nosotros somos supersticiosos, referente pues a que hoy es martes 13.
0: Ajá, sí,
1: pues,
0: yo sí,
1: nos,
0: yo
1: nos
0: sí.
1: Nos podemos despedir con algo pues que no sea tan desagradable. Siento que ya todos los reportes están siendo ya canalizados conforme van llegando, los vamos canalizando. Y tú sí.
0: Más de lo que quisiera admitir, o sea, sí.
1: Ajá.
0: Sí. O sea, soy como que medio ritualista, medio cabulero, medio, ajá, sí, medio supersticioso. O sea, como que en el fondo no creo, pero luego es
1: por si las dudas.
0: Y sí, sí lo hago. Esto de no pasar abajo de una escalera, esto de levantarme primero con el derecho. Ajá. Que así que tú digas, uy, qué buena suerte tengo, pues no, ¿verdad? A veces digo, debería ya no cuidarme de esas cosas, a ver si me mejora la suerte y el aura, pero sí, suelo serlo. Me desagrada un poco ser de pronto tan supersticioso, pero sí suelo serlo.
1: Yo antes era, bueno, yo no sé si, bueno, lo que pasa es que yo en ciertas etapas de mi vida he sido como que, a ver, ¿y por qué esto? ¿Y por qué el otro? Por ejemplo, decían que no pase por abajo de la escalera. Yo a fuerza pasaba como chunque con paso. Bueno, por ejemplo, los gatos negros. Uh-huh. Yo sí agarro y les hago así a los gatos negros, por ejemplo.
0: ¿Sí los agarras? ¿Sí los tocas?
1: Pues yo tengo gatos, no les tengo miedo. Pero hay gente que sí les tiene pavor. Yo tengo una familiar, que no voy a decir su nombre, pero es del lado de mi mamá, que les tiene pavor. Se pone mal cuando ve a un gato negro.
0: Sabes que yo soy muy... No me gusta tocar animales.
1: No. Aunque sí se acerquen.
0: Es que aparte soy bien... Siempre,
1: tosco.
0: Como que soy muy desconfiado en general. Más bien lo supersticioso me viene de lo desconfiado que soy. Entonces, mira, ayer estaba revisando la nota de lo que pasó en Cancún, me parece. Donde andaba una zorra gris en un centro comercial. Uh-huh. Y una persona la agarró, al parecer la intentó rescatar. Un animal salvaje, una zorra gris.
1: Claro.
0: Y al parecer la mordió y mordió a una menor. Entonces hubo otra gente que la estuvo ahí medio tratando de tocar también. Y luego se informó por parte de las autoridades de salud que tenía rabia.
1: Oh.
0: Y que entonces están buscando a la gente que hubiera tenido contacto,
1: claro,
0: con ella.
1: Sí, sí.
0: O conminándola a que pues acudiera a su centro de salud. Porque pues la rabia, claro, es una cosa.
1: No, te mueres de eso.
0: Sí. Entonces, y se reiteró esto de evitar tocar uh-huh. animales salvajes, ¿no? Y una persona decía, yo tengo perros y aún así me da cosa tocar perros ajenos, aunque sean de casa. Uh-huh. Entonces yo siempre he tenido como eso, como que tocar animales, no, siempre me da como...
1: cierto respeto.
0: Aunque sepa que son de casa y que estén limpios y cuidados.
1: Sí, pero es que mira.
0: Algo me ocurre que...
1: Los perros también se estresan. Cuando tú dices claro. que... Cuando tú eres dueño de un animal y tú les dices, no te preocupes, no te hace nada. No te hace nada a ti porque te conoce. Pero tú no conoces cómo esté en ese momento, si no le gusta que haya mucha gente a su alrededor. O sea, son muchos factores que pueden influir para que un animal que aparentemente no te hace nada o es dócil pueda reaccionar de una manera que no es la adecuada o la que no debería de ser. Ajá. Entonces yo también siento que no debemos de pues sí, es como cuando le dices a un niño, tú no puedes obligar a un niño que te salude o algo. Es
0: lo mismo. No,
1: o sea,
0: no,
1: con las debidas respeto y distancia, pues. O sea, también a un animal, aunque no hable, tú no puedes obligarlo a poderle agarrar o acariciarlo. Hay animales que no les gusta que los toques. Uh-huh. Por ejemplo, eso ya lo aprendí.
0: Okay.
1: Yo, por ejemplo, a mis animales les jalo la nariz, les jalo las orejas, pero porque ellos están acostumbrados y ellos saben que esa es la comunicación entre ellos y yo. Uh-huh, uh-huh. Pero tú no puedes llegar con un perro ajeno, con un animal ajeno, a hacerle caricias que no, de entrada no te conoce y no está acostumbrado a esas caricias.
0: Sí, así es. Así es que recomendación, no toquen animales uh-huh. de la calle, menos animales salvajes, porque luego no pueden, no sabemos. ¿Cuál es tu superstición más extraña o más extrema? O
1: ay,
0: más...
1: es que tengo muchas. Por ejemplo, últimamente traigo una pulserita verde.
0: Ok, pero está porque, padre.
1: Pero, oye,
0: está
1: pero padre. Es que es de San Juditas. Yo soy devota de San Juditas.
0: Oye, qué bonito tono de verde, ¿eh?
1: Sí, me encanta. Es un verde color y esperanza.
0: Ándale, exactamente, ay, claro.
1: Ahí en todo traigo a mis santos,
0: claro,
1: Laguna de Torreón,
0: como debe
1: Coahuila,
0: ser.
1: México.
0: Como
1: sí,
0: debe
1: sí.
0: ser.
1: Entonces yo, por ejemplo, ahorita traigo esta pulserita. Algo que fíjate que antes hacía mucho, que cuando iba caminando no me gustaba pisar la rayita de uh-huh. los...
0: Ah, sí.
1: Pero eso es otra cosa.
0: Sí, eso es otra es cosa. Obsesión. Eso es, no. Eso tiene que ver, sí, con la obsesión. Sí, y con,
1: pero, ajá. por ejemplo, eso lo hacía mucho cuando estaba... ¿qué? Está en secundaria, prepa. Ahora ya de grande. Digo, mi pie ya está grande. O sea, es que no puedo andar de putitas.
0: Ok.
1: Pero sí, no, esas cosas así como que muy, muy, muy X son.
0: Yo no sé si sea cierto. Una vez hace mucho, muchísimo, uh-huh. alguien dijo que para eliminar la mala suerte cuando se te atraviesa un gato negro, cuando te topas a un gato negro, tienes que escupir.
1: Ay, eso no me la sabía.
0: Yo no sé si sea cierto o no. Ajá. Pero, perdón, yo lo hago cada vez que veo un gato sí. negro pues, te digo, por si las dudas, ¿eh? Capaz que ni es cierto, yo hice una tontería. Pero como me dijeron que eso se hacía uh-huh. Y como te digo, mucho de lo supersticioso ajá. que soy me viene de lo muy desconfiado que soy.
1: Ajá.
0: Pues, por si sí o por si no.
1: Por ejemplo, alguien que hace mucho y que me cae gordo, con el que me casé hace 26 años.
0: Ajá.
1: Él no quiere que te pases el salero de mano a mano.
0: Ah, eso también. No
1: por
0: se
1: ejemplo,
0: debe.
1: No, que se no debe. Se debe. Que sea así, así.
0: Ajá.
1: Y por ejemplo, cuando se te cae sal. Ah, por X o Y, que se te cae el salero, se te cae...
0: Que te la pasas por encima del
1: sí,
0: hombro.
1: Sí, por encima del hombro y todo ese rollo. Pero, por ejemplo, hay gente que dice que estamos mal los que creemos que la sal es de mala suerte. Que porque no, que porque la sal es un elemento sagrado.
0: Pues sí.
1: ¿Por qué? Porque la sal conserva alimentos, o sea, es utilizado para muchas cosas positivas y benéficas. Entonces, pues hay...
0: Sí, así es, pero pues martes 13 de buena vibra. Aparte sí. es de mis números favoritos. Por eso cuando coincide lo de la hora mágica uh-huh. 1:13, por eso yo hago el énfasis 13:13, porque 13:13. El 13 es de mis números preferidos. Me gusta mucho esto de los números y las coincidencias sí, numéricas. Eso, en eso también estoy medio clavado. Bueno, pues ya nos vamos a la 1:58, 32 grados. Berta Reyes, gracias.
1: De nada, nos escuchamos mañana, Dios mediante.
0: David Pantoja en los controles, gracias a ustedes por estar. Soy Manuel Cerrato. Los espero, como siempre, a las 6 de la tarde en Contrapunto por Globo 91.1 FM. Tengan extraordinario resto de martes.
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0: Cárceles, cuando el Estado pierde las llaves. Lo ocurrido la semana pasada en el penal El Castillo en Mazatlán, donde dos episodios violentos dejaron 12 personas muertas, entre ellas un niño de 2 años que se encontraba de visita, obliga a mirar más allá de esta tragedia. La pregunta no es solamente cómo pudieron ingresar armas de fuego a una prisión, sino quién controla realmente nuestros centros penitenciarios. Cuando existen armas, extorsiones, privilegios, mercados clandestinos o grupos de internos capaces de imponer sus propias reglas, el problema deja de ser exclusivamente carcelario y se convierte en uno del ejercicio legítimo de la autoridad. El sistema penitenciario debe organizarse sobre el respeto a los derechos humanos, el trabajo, la capacitación, la educación, la salud y el deporte con un propósito: lograr la reinserción social y procurar que quien cumplió una sentencia no vuelva a delinquir. Sin embargo, existe una enorme distancia entre esa aspiración y muchas realidades penitenciarias. Al cierre de 2024, había más de 236 mil personas privadas de la libertad en México y además 36.3% de ellas no contaba todavía con sentencia. En promedio, había casi 103 internos por cada 100 espacios disponibles. Pero tampoco basta con construir más cárceles. La CNDH ha encontrado reiteradamente problemas de gobernabilidad, falta de personal de custodia, actividades ilícitas y deficiencias en las condiciones necesarias para la reinserción. En su diagnóstico de 2024, por ejemplo, detectó una clasificación inadecuada de las personas privadas de la libertad en 94.5% de los centros estatales que supervisó. El problema importa porque no es lo mismo separar adecuadamente a procesados y sentenciados, personas de distinta peligrosidad o pertenecientes a grupos rivales, que concentrarlos sin criterios suficientes. La seguridad penitenciaria necesita entonces una política pública mucho más amplia, custodios suficientes, profesionales y correctamente remunerados, controles eficaces contra el ingreso de armas, drogas y teléfonos, inteligencia penitenciaria, clasificación adecuada de los internos, atención médica y psicológica, educación, capacitación y oportunidades reales de trabajo. Pero necesita también continuidad. No podemos esperar a que ocurra una tragedia para realizar cateos, trasladar internos, desplegar fuerzas de seguridad o anunciar nuevas instalaciones. La reinserción social no comienza cuando alguien sale de prisión. Se construye o se destruye durante cada día que esa persona permanece dentro de ella. Definitivamente, amigo radioescucha, una sociedad tiene derecho a exigir que quien cometió un delito responda por sus actos. Pero también tiene interés en que quien algún día regresará a sus calles lo haga en mejores condiciones que cuando ingresó a prisión. Recuperar el control de los penales no significa únicamente colocar más cerraduras, cámaras o custodios. Significa recuperar para el Estado la capacidad de imponer la legalidad y hacer posible una auténtica reinserción.
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¿Qué tal? ¿Qué tal? Muy buenas tardes. Ya andamos arrancando Norte 97, un estéreo gallito 2.4, temperatura 32 grados. Es Alicia Villarreal y verdad que duele.

Hola, ¿qué tal? Muy buenas tardes. Ya andamos por acá invitándoles para que ya le lleguen a Norte 97.1 Estéreo Gallito en este ya martes 13 de octubre del 2026. Por acá compartiéndoles la frase vespertina que dice: detrás de no sé hay cierta inteligencia, detrás de no me importa hay cierta emoción, y detrás de está bien hay cierto tipo de dolor. Que tengan muy buenas tardes. Y bueno, pues ya andamos por acá, como les digo, acompañándoles en este martes 13. Mucha gente cree que es de mala suerte este día, pero ¿saben qué? Depende de la actitud de cada quien, de cómo lo tomes. Así que vamos a darle con todo aquí en los controles, nuestro operador estrella, David Pantoja. En la voz, tu amiga y servidora Gisela Zapata, acompañándote hasta las 4 de la tarde con lo mejor de la música norteña. Así que repórtate 871-7126-971. Llama también, bueno, más bien, mándanos tu mensaje de texto, de audio al 871-7736-1885. Vámonos con 40 grados que nos estamos asando aquí con esta canción que se llama Yo no te pido la luna, aquí nomás.

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1: 2:15 PM, es Lidia Cavazos y Al Norte del Corazón, tema de telenovela.

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2: 2:17.
3: Temperatura 32 grados.
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0: Ya regresamos después de este corte comercial y bueno, pues nos vamos de lleno con las complacencias en esta estupenda tarde de martes. Y bueno, queridos amigos, nos vamos con esa canción, con un saludo cumpleañero, así es, para Natalia Reverte, que el día de hoy está de manteles largos, de plácemes. Le mandamos un saludo muy fuerte, nuestros mejores deseos de parte de Gerardo Reverte Soria, que por acá le dedica. Y para todos los que están celebrando algo en especial en este 13 de octubre, mil felicidades, nuestros mejores deseos y un fuerte abrazo, que se la pasen excelente. Bien, y nos vamos con duelo y esto que se llama Feliz Cumpleaños.

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2: Temperatura 33 grados.
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11: Ya volvimos después de este corte comercial y bueno, pues seguimos entregándoles más rolitas a todos ustedes que por acá nos solicitan sus temas favoritos. Es para César Chidos Lonches con Reyes del Camino, Corazón de Hotel.

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1: Bien, pues nos vamos con más rolitas para todos ustedes que nos acompañan en esta bonita tarde, pues ya de martes. Y bueno, pues nos vamos con esta canción dedicada para la señora Susana de parte de José Guzmán, allá hasta Laredo, Texas, con Intocable, Fuertemente.

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1: 2:34. Recuerden, repórtense al 871-7126-971, nuestro teléfono en cabina, para que soliciten sus temas norteños favoritos. Háganlo también a través de nuestro WhatsApp. Estamos a través del 87-1736-1885, por medio del cual nos pueden hacer llegar sus mensajes de texto o de audio, que el de audio lleva mano para las complacencias. Y bueno, por acá nos están solicitando ya sus temas favoritos, especialmente para Juan Carlos Chávez García, que por acá nos pide algo de Los Invasores de Nuevo León. También le mandamos unos saludos a Gerardo Reverte Soria, ya lo complacimos por ahí. Dice, complázcame con la canción del amigo que se fue, dice, dedicada para mi buen amigo David García del Superbandón Pobreza, que en paz descanse y en gloria esté. Y bueno, también por acá un saludo, dice, para los trabajadores del mercado de abastos, que tengan un excelente día, igualmente para todos ustedes que también en esta tarde por acá nos están acompañando. Saludos también para Pablito, alias el Tata, hasta Baltimore, que también en esta tarde por acá están disfrutando de la programación de Norte 97.1 Estéreo Gallito. Y bueno, pues nos vamos a ir con la siguiente rolita que ya está por acá. Antes le mandamos un saludo también por aquí para la señora Araceli Moreno Vallejo. Le manda decir su esposo que la quiere mucho. Oigan, vámonos con Traileros del Norte. Viene Amnesia, aquí nomás.

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1: Seguimos con más aquí en Norte 97.1. Viene Pilar Montenegro con Quítame a ese hombre, aquí nomás.

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2: Temperatura, 34 grados.
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13: Estamos de regreso cuando son las 2 de la tarde con 51 minutos. Continuamos después de este corte comercial. ¿Y qué creen? Nos vamos con más complacencias, con más saluditos para todos ustedes que siguen por acá solicitando sus temas favoritos. Y bueno, pues esta nos la está pidiendo por acá nuestro buen amigo Juan Carlos Chávez García. Con todo gusto le dedicamos con los nuevos cadetes Blancas Gaviotas.

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2: Temperatura 34 grados.
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0: A las 3 de la tarde en punto, las 3 en punto, la temperatura 35 grados y estamos de regreso después de este corte comercial. Oigan, y bueno, pues nos vamos con esta rolita que por acá nos están solicitando, es con Invasores de Nuevo León y esto que se llama Corazón de Oro.

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1: 3:04 PM, vámonos con Lalo Mora y esta canción se la dedicamos a Vicente Cázares. Por acá nos solicita El Rey de Mil Coronas.

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1: 3:07, temperatura 35 grados. Oigan, pues la Norte Nota de hoy es de Leandro Ríos. Claro, porque conquista a 12,000 personas. Así es, una noche llena de música, baile y emociones fue la que protagonizó precisamente el intérprete al reunir a 12,000 personas en la Arena Monterrey, donde su energía y talento mantuvieron al público cantando y bailando de principio a fin. Una velada que inició con la música de los Descendientes de Nuevo León, quienes fueron los que abrieron el concierto. También contó con grandes invitados como Ángel Olvera de Los Nuevos Federales, cantó junto a Leandro Ríos, aunque la vez es La Boca, Caballo Dorado puso a bailar a todos con No Rompas Más, y Ronda Bogotá hizo lo propio al ritmo La Cumbia Sampuesana. Así es, uno de los momentos más emotivos llegó con la aparición de Lupillo Rivera, con quien Leandro cantó ¿De qué me presumes?, tema que ambos comparten. Y bueno, la fiesta continuó con éxitos como Oye Viejo, El Vale, ¿Qué Planes Tienes?, y Debajo del Sombrero. Aunque el espectáculo estaba previsto para concluir a las 2 de la mañana, el público pidió más y Leandro cerró definitivamente la velada en punto de las 2:30, reafirmando la conexión y el cariño que mantiene con todos sus seguidores. Y bueno, pues en esta tarde te lo presentamos con Corazón Ranchero, aquí nomás.

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1: Oigan, pues nos vamos con esta canción especialmente dedicada, dice, para Mayella, de parte de su amor Pedro, que por acá le dedica con los Tigres del Norte, mi linda esposa, aquí nomás.

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1: Regresamos después de este corte comercial.
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3: Temperatura, 35 grados.
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1: 3:20 PM y ya estamos de vuelta después de este corte comercial. Queridos amigos, por acá nos vamos con unos saludos. Dice para el Ejido Transporte y también dice para la Bambi Esparza, mi compañera de aquí de las 5:00 PM, de parte de nuestro buen amigo Rodrigo, que por acá nos está solicitando este tema. Es dos botellas de mezcal, aquí nomás con Jenny Rivera. Que la disfrutes.

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2: Temperatura 35.

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2: Temperatura, 35 grados.

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1: 3:35, oigan, y bueno, pues nos vamos de lleno con la Norte Nota en esta linda tarde de martes. Pues comentarles que la expectativa por ver al cantautor en la Plaza de Toros México, a Eden Muñoz, bueno, pues se ha convertido en un éxito rotundo. Las dos fechas programadas para los próximos 16 y 17 de octubre, ¿qué creen? Ya son sold out, dos noches que prometen emociones, grandes encuentros musicales y momentos irrepetibles. Ambas presentaciones de Eden Muñoz comenzarán en punto de las 8 de la noche, por lo que se recomienda al público tomar sus previsiones para pues poder disfrutar del espectáculo desde el primer momento. Entre los nombres confirmados destaca Alfredo Olivas, con quien Eden Muñoz ha compartido escenario y, por cierto, tiene una relación de amistad que se refleja en su química musical. Otra de las invitadas, bueno, más bien de las chicas invitadas, será Yuridia, una de las voces más poderosas y reconocidas de la música mexicana, con quien Eden Muñoz mantiene una estrecha relación de amistad y admiración. Su participación promete también regalar uno de los momentos más especiales de la noche. Su encuentro en el escenario, también en la Plaza de Toros México, representará una oportunidad para unir distintas generaciones y estilos musicales en una misma celebración. Así que todas las localidades agotadas, dichosos aquellos que van a poder ir a disfrutar este gran encuentro de Eden Muñoz en la Plaza de Toros México. Bueno, en esta tarde te lo vamos a presentar junto a Alfredo Olivas, precisamente con esto que se llama Recuerdos en Común.

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1: Pues sí, efectivamente, oigan, aunque Estelita no ha hablado, ahí le va una canción que le gusta mucho a ella, con los rancheritos del Topo Chico. A Estelita Torres Morales, ahí le va Maldito Licor, aquí nomás.

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1: Ahí le va esta rolita, especialmente para el Pumi y para Chevo, que por acá nos solicitan con Roel Ruiz, Los años en mi espalda.

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2: 3:46.
3: Temperatura 36 grados.
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0: Ya estamos de regreso con más saludos, más complacencias, ya casi las últimas. Y regresamos después de este corte comercial. Y bueno, por acá le mandamos saludos, dice al Charro de Nuevo León, al Toro de Santo Niño, al Canelo de Temo. También dice para mí Héctor Camacho, saludos y bendiciones igualmente para todos ustedes, a todos los amigos allá de Ventacero, de Francisco y Madero, Coahuila. Ahorita les vamos a poner la rolita que por acá nos están solicitando. Mientras tanto, esta se la vamos a dedicar a Manuel Sánchez, que por acá nos está pidiendo esta canción a cargo de Paul Urías. Esto es Amor en que fallé.

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1: Ya nos despedimos. Saludos para Héctor Camacho con esta canción. Gracias aquí en los controles. Nuestro operador estrella, Debbie Pantoja, que se despide. Su amiga Gisela Zapata. Es Ramón Ayala con Tristes Recuerdos. Viene Bambi Esparza, 5 seguiditas de la tarde.

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1: Vámonos con este piloncito de Birlan García y Mi Entorno, aquí nomás.

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1: Temperatura 37 grados.
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0: 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Las 4 en punto.
1: Temperatura 37 grados.
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1: Hello, son las 4:07, 37 grados en la comarca lagunera. ¿Cómo andamos? Oigan, ya empezamos, gracias a Dios, ya estamos aquí con todos ustedes. ¿Y qué creen? Pues ya puedes empezar a pedir complacencias. Así como lo escuchas, pídenos las complacencias que tú necesites al 871-7196-971, sino el WhatsApp 87-17-36-18-85. Gracias a Dios. Ya estamos a martes. Martes 13, hermano. Oye, muchas cosas se dicen de martes 13. Ahorita vamos a platicarles un poquito sobre eso. Que supuestamente el día de la mala suerte. Mano, bueno, ahorita les platico unas cuantas curiosidades, pero ¿cómo te está yendo a ti? Quiero saber realmente cómo te está yendo en el día, si realmente consideras que pues este es un día de mala suerte o no. Ahí nos dejas tus supersticiones, las creencias, lo que tú digas. Aquí nosotros lo comentamos. Vamos con esto que se llama Pael, de Los Ángeles Azules y Tini, aquí nomás.

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1: Temperatura 36 grados.
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17: Oigan, ya estamos de regreso del corte comercial y ahora sí son las 4:22, 36 grados en la comarca lagunera. Nos mandan un audio de WhatsApp, así que vamos a escuchar lo que nos dicen.
18: Buenas tardes, señorita, a ver si puedes complacer por ahí con el Circo del Fantasma. Claro. El Peque te saluda, ahí andamos en el último tironcito. Aquí seguimos en Constitución y Salvo de Acril y aquí nomás la mejor 97.1 Estéreo Gallito. Buenas tardes.
17: Buenas tardes, dice. Oye, en el último tirón, y sí, algunos ya van a salir, así que deseamos que esta canción la disfruten bastante. El Circo, aquí nomás.

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1: Temperatura 36 grados.
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11: 428,
12: temperatura 36 grados.
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1: Las 4:34, 36 grados en la comarca lagunera. Oye, mucho se ha dicho sobre el martes 13. La verdad es que los países aquí hispanohablantes, pues tenemos el martes 13. No sé si tú lo sabías, pero su contraparte, pues obviamente es el viernes 13, que se usa más como que en la cultura anglosajona. Pero mano, o sea, aquí ahorita, déjame decirte que sí es un hecho que neta no te cases, ni te embarques, ni hagas nada chistoso este día, porque sí, hay mucha superstición y mucha creencia y el cerebro es así como que muy fuerte y tú sabes que si tú piensas que este día pues es de mala suerte, sí te van a pasar cosas de mala suerte. Entonces dale calmado el día de hoy, como bien dicen, no te cases, ni te embarques, a nadie le prestes, bueno, generalmente no le prestes a nadie dinero, ¿verdad? Porque nunca te van a pagar, a menos de que haya ahí por ahí un algo de por medio, una firmita, algo legalito, ya te lo sabes. Pero bueno, más adelante te vamos a brindar datos extra, además de pues de decirte dónde viene ese refrán de no te cases ni te embarques, ni de tu casa te apartes. Mano, tiene mucha historia el martes y viene de una cosa bien que no te imaginas. Vamos con esto que se llama Recuerdos en Común, de Den Muñoz y Alfredo Olivas, aquí nomás.

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2: Temperatura 36 grados.
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0: Las 4:51, 36 grados en la comarca lagunera y volvemos de corte comercial. Oigan amigos, pues ya estamos de regreso y tenemos por acá una rolota. Ojitos hechiceros de la fuerza, del amor, y esto es algo que nos piden. Con saludos para el güero. Y bueno, oigan gente, les estábamos comentando algo que sí me pareció pues muy, muy importante. Ahí, desafortunadamente ayer sabemos lo que pasó con el cantante del Superbandón Pobreza. Desafortunadamente, pues tuvo un accidente. La causa real del accidente, pues desafortunadamente no ha quedado muy clara, al menos hasta donde he tratado de ver, no he visto una clara causa, pero fue un accidente vial. Entonces, pues bueno, desafortunadamente ya nos dejó y esperamos que su familia encuentre un consuelo. Pues, ¿qué podemos decir ante momentos así? Está súper terrible. La verdad es que nos bendijo con su música, con todo lo que hacía, y pues nada, hasta donde quiera que esté, le mandamos lo mejor y bendiciones a su familia. Por supuesto, les damos nuestro pésame a ellos, que desafortunadamente en estos momentos donde uno siente tanta tristeza, pues no hay palabras que puedan solucionar lo que uno siente, ¿verdad? Pero bueno, vamos ahora sí con esta rola que se llama Ojitos Hechiceros y lo disfrutas aquí nomás.

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2: Temperatura 35 grados.
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3: Las 5:01, vamos, regresamos de corte comercial, aquí nomás.

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1: Y bueno, día martes 13. Momentos malos que has tenido, David, en martes 13. La mera neta, miren, yo les voy a ser muy honesta. La mera verdad, hoy no ha sido mi día. Sí parece realmente que, pues, sí es un día de mala suerte, pero no hay que atraerla, ¿verdad? En el tarot, supuestamente, dicen que la carta número 13 responde a la muerte. Y justamente por eso, en muchas aerolíneas, en muchos lugares, incluso hay edificios donde se omite el piso 13, porque dicen, o la hilera 13 en los aviones, ¿verdad? Porque dicen que es por superstición, por ejemplo, de algunos clientes, o no sé, de las personas que rentan el edificio, entre otros. Pero bueno, ¿tú crees en esto del viernes 13 o de plano me dices, nah, como cualquier otro día, el viernes 13 no pega, dices? O a lo mejor, no sé, a ti te pega más el viernes 13. Hay gente a la que le pega más, ¿verdad? O el martes 17 para los de Italia, ¿verdad? Pero sepa, mi gente, ¿ustedes creen realmente en el viernes o en el martes 13? Ay, coméntamelo. Vamos por acá con esta rola que se llama Algún Día de Grupo Firme y lo disfrutas aquí nomás.
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0: Vamos a una pausa comercial y regresamos.
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2: Temperatura 35 grados.
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13: Las 5:21, 35 grados en la comarca lagunera. Oigan, tenemos un audio de WhatsApp, a ver qué nos dicen.
14: Hola, hola, Bambi, buenas tardes, ¿cómo estás? Espero y estés de lo mejor.
13: Gracias, igualmente.
14: Te quería pedir de complacencia una canción de Rigo Tobar, se llama Carita de Ángel, que no sé por qué, pero me recuerda mucho a ti esa canción.
13: Ay, ahora.
14: Ojalá me la puedas poner y pues ánimo que ya es martes, ya se acabó el lunes, que es el más fastidioso. Saludos para toda la comarca lagunera.
13: Gracias, y lo disfrutas aquí nomás.

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1: Temperatura 35 grados.
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1: Temperatura 34 grados.
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1: Y bueno, ya son las 5:36, 34 grados en la comarca lagunera. Vamos por acá con esta rola que se llama Una cerveza de tropicalísimo flamante y lo disfrutas aquí nomás.

0: Vamos a un corte comercial.
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3: Temperatura. 33 grados.
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0: Ya a las 5:49, 33 grados en la Comarca Lagunera. Vamos a escuchar el siguiente audio de WhatsApp a ver qué nos dice. Nos lo mandó por acá Alejandra Gaitán.
7: Hola, hola. Buenas tardes, Bambi hermosa, preciosa. ¿Cómo estás?
0: Muy bien, ¿y tú?
7: Oye, ¿me puedes complacer, por favor, con la canción de No la beses, de Chicos de Barrio? Gracias.
0: Claro. Lo disfrutas aquí nomás.

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1: Y ahora para una cumpleañera muy especial, ella es Natalia Reverte. Llega esta canción de parte de su papá. Muchas felicidades. Llegaste a mi vida de Bobby Pulido. Aquí nomás.

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1: Temperatura 33 grados.
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1: Temperatura 32 grados.
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